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1: Aquí nomás en La Mejor FM 100.1, siendo las 6.5 de la tarde. 6.5 de la tarde a través de La Mejor FM. Y ya llegó Paulito Machuca.

0: Sales a las 5 ya.
1: Hoy no más.
0: Oye, Paulito Machuca en los controles, racita. Y bueno, también recordándoles a ustedes que también se viene el concierto de Marco Antonio Solís, para que estén al pendiente de las dinámicas, porque también va a haber boletitos para Marco Antonio Solís. Pendiente se ve. Oye, continúo con sus mensajes. Díganme ustedes. Señales, me dio hipo, perdón. Señales de que la otra persona anda de infiel, díganme. Dice, More, señal de que andan de infieles es cuando dicen, hoy tengo inventario y saldré tarde. Me han contado, lo bueno que yo no tengo inventario. ¡Oye, Adolfo! ¡Oye, Adolfo, que tiene inventario en Aldama! ¡Ay, ay, ay! Sí. 1-51-17-21, dígame usted. Dice, More, la única que me gusta eres tú, mi amor. Te amo, soy Luis Antonio. ¿Le creemos a Luis Antonio o qué? ¿Cómo ven? ¿Cómo ven? De este lado, señales de que una persona anda de infiel.
2: Recostada en la cama y sin calzones te voy a agarrar, chiquitita.
0: ¡Ora, cochino este! ¡Pelado!
3: No. Oye, More, por tu culpa de todo lo que tú estás diciendo, yo y la perrucha ya nos estamos separando.
0: No, vengas a echar las cosas a mi culpa en mi programa.
2: Sí. Ya dame mis boletos, More.
0: Dice para Marco, ahí venden en la taquilla. Por aquí te de tus boletos. Ir a tus boletos. ¡Ay, ya! Dice, van a hacer inventario de las pecas. ¡Oh, de esto! 1-51-17-21. Señales de que una persona anda de infiel.
4: Hola, More. Buenas tardes. Voy llegando. Pero me ofendes con ese tema. Los hombres no somos infieles. Nada más guardamos el celular abajo de la almohada porque no escuchamos la alarma.
0: Ah, Pablo le tocó perder. Se le olvidó bloquear el celular. De ese lado.
3: No te creas, mi More. Lo que pasa es que no me echo desodorante para que me huele igual la perruchi.
0: Uy. 1-51-17-21. Dígame usted que me está sintonizando. Señales de que una persona anda de infiel. Señales de que la otra persona pues anda poniéndote los de chivo, bebé. A ver, ¿cómo te das cuenta? ¿Cuál crees tú que es una buena señal? Fíjese que una vez una persona me comentó que le tocó, así como hay personas de que les agarran como que mucho odio a su pareja actual cuando ya traen un amante, me han dicho que todo lo contrario, que las empiezan a tratar divino y todo, pero para que no sospechen, bebé. Fíjate nada más. No,
5: ya valió mal.
0: Mucho cuidado. ¿Qué pasó, Juan Francisco?
6: Cuando voy al baño me ponen los cuernos en la noche.
0: ¡Ahora, cuando vas al baño te ponen los cuernos! ¡Ahora! ¡Ahora, amor! Ponte, pero un mango. Oigan, vámonos con música, ahorita regresamos. Esto es Tal Vez Quiera, de Los Invasores, aquí nomás en La Mejor.

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1: Aquí nomás en La Mejor FM 100.1. Ya son las 6:22 de la tarde. 6:22 de la tarde. Y estamos en vivo en este momento también a través de redes sociales. La Mejor Tampico. Estamos a través de La Mejor Tampico en Facebook. Y yo con ustedes sigo vía WhatsApp al 151-1721. Estamos hablando, pues, bebé, cuéntame, platícame. Una señal de que una persona te está haciendo infiel. Dice el peloncito, yo limpio, me mando una foto. ¿Qué estabas haciendo ayer? Ayer yo vi al peloncito en la parte de atrás de su carro, solo. ¿Qué estabas haciendo? ¿Qué estarías haciendo, peloncito?
2: Su mecha, mañana chaquetón.
1: Que pasé, le pité y todo chiviado. ¿Qué estabas haciendo, peloncito?
2: Su mecha, mañana chaquetón.
1: Oigan, platíquenme una señal de que una persona te está haciendo infiel. Dice, o sea, nos tenemos que preocupar por si se pone enojada o por si se pone amorosa. Por las dos, bebé. Tú desconfías siempre. De ese lado.
3: Mira, More, es todo lo contrario a lo que tú dices. ¿Sabes por qué? Porque sinceramente desatienden a la persona indicada, de que voltean para otro lado, de que están bien cerrados en el celular y de que también se van al baño con el celular.
1: Oye, es pues todos los hombres...
4: No, ya valió mal.
1: Todos los hombres llegan directo al baño y se encierran con el celular dos horas. ¿Por qué?
5: Hoy no.
1: Andan
5: más
1: infieles. Díganme. Eso es lo que están... No, sabes que ya esté, mira... A ti que me estás viendo, que me estás escuchando, para los que me están viendo en la página de Facebook, ahí les va, comadres, ese tip tóxico. Cuando el marido llega directamente a meterse al baño con el teléfono, es para avisar a la otra que ya llegó a su casa, bebé. Claro. Que ya no le escriba más.
5: Hoy no más.
1: Exactamente. Oye, ay, dice Jaciel que le dice que está estreñido. ¡Ay, hola! Y te abre la puerta del baño y ¡tras! Ahí estás con el teléfono. ¡Ey! Dice, More, saludos para el equipo de La Mejor, que estamos por empezar de parte del gatito. ¡Saludos! Van, ¿cómo dice? Van alegres como siempre y pierden... Ah, no es cierto.
4: No, ya valió mal.
1: No es cierto. Oye, de este lado... ¡Ey! Ya los del equipo de La Mejor FM ya huelen a marihuanol, tú, a la pomada. La pomada esa de árnica.
5: Hoy no más.
1: No es cierto.
6: Buenas tardes. Cuando no la sacan de al centro a pasear.
1: Cuando no la sacan, comadre, tú deja que te inviten a salir el sábado, porque acuérdate que los domingos salen nada más. Así decían. Yo no estoy diciendo nada, pero dicen.
7: ¡No me des infierno!
1: Que los domingos salen las muchachas nada más. Dice, cuando llegan bien felices y el cabello mojado. Dígame usted, cosas que delatan a una persona o señales de que una persona anda de infiel. Dice, More, de mí no vas a estar hablando, More, ya nos exhibiste. Dice, mi abuelita decía, vaca que no da leche ya fue ordeñada en otro lado.
4: No, ya valió mal.
1: Lo que les dije hace rato, vereda chapoleada, vereda caminada. Dice, saludos, guapa, saludos, Delia. Dice, saludos desde Ligo Veracruz. Saludos hasta Ligo Veracruz, saludillos. Oigan, ¿qué pasó, pelón?
6: Me estaba echando una guama.
1: Ahora, vámonos con algo de música y ahorita regresamos con más. Esto es de, ni más ni menos, bueno, esta rola se llama Mi Razón de Ser, de la MS. Aquí nomás, en La Mejor.

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Gracias, Sol Grupero, con el reportero. Oye, fíjate que el buen compite de Muñoz, ¿verdad? Trae esto que se llama como en los viejos tiempos. Una gira, ¿verdad? Una manera de hacer un tour, pero muy cercano con la gente. Y tú vas a decir, ah, lo hacen en lugares pequeños. ¡Está loco! En los meros grandotototes. Y son de esos de que tiene que vender fecha adelantada medio año antes. Así es, Edén Muñoz se presenta en Guanato, se presenta también en la CDMX, se presenta en Monterrey, se presenta en Ciudad Juárez, en el sureste mexicano va a rellenar. Así es que muy pendientes con esta gira, con este tour, como en los viejos tiempos, porque Edén Muñoz regresa al camino.

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1: Aquí nomás en la mejor FM 100.1, ya son las 6:41 de la tarde, 6:41 de la tarde a través de la mejor FM. ¿Y qué crees? La Copa de la Mejor ya está a la vuelta de la esquina. Ya estamos a nada de iniciar con esta gran Copa de la Mejor FM 100.1. Y es que imagínate, claro, que iniciamos este próximo jueves 14 de mayo en punto de las 7 p.m. se va a llevar a cabo la inauguración, y a las 8 p.m. es el primer partido en Arena 7. Para que no se lo vayan a perder, va a estar bastante, claro, padre, bebé. ¡Qué padre! Pero bueno, sí, sigo con tus mensajes. Dice: el equipo de la mejor, si no gana, pierde. Pues sí. Ay, Huasteco, andas bien, quién sabe cómo, mijo. Ya, vete a dormir. David Chin está en su casa, ¿no?
2: Cuando llegan a su casa y tardan como media hora para bajarse del carro y meterse a la casa.
1: Sí, cierto, bebé. Cuando llegan, o sea, señales de que te están poniendo los cuernos. Cuando llegan a la casa y se quedan en el carro borrando mensajes.
3: No, ya valió madre.
1: ¡Desgraciados! Dice de este lado:
4: More, More, no sube fotos con su pareja. No sube fotos.
1: Oye, la típica, no, es que yo soy una persona reservada y no subo ni fotos mías. ¡Ya sé! ¡Ay, qué coraje!
5: Yo no entiendo por qué.
1: No, yo no te presumo porque no soy presumido. ¡Desgraciados! 1-51-17-21. Señales de que una persona te está haciendo infiel. Dice: cuando dicen que van a cenar y llegan con hambre. Tras. Muy cierto. Dice: saludos desde Tampico Alto. Próximo sábado inicia la fiesta patronal de la feria. Y claro, bebé, yo voy a ir. Yo voy a ir, bebé. Yo voy a ir a la feria de allá. ¿A qué? Nomás a estorbar. Pero voy a ir. Yo soy la señora que va a andar estorbando con la carriola por todo lo posible. Es que te cuenta que la feria de Tampico Alto, bebé, es como un pasillito, como pasillitos, bebé. Y entonces yo voy a hacer. El año pasado yo andaba estorbando con mi panza por todo el. Ese año voy a ir a estorbar con mi carriola. ¿Y qué tiene? Dice otra señal. A ver, dice: consejo del día. Si van a buscar en el cel del novio, novia o esposa o esposo, no busquen que tenga plática con otro hombre o mujer. Busquen en plática con sus mejores amigas o amigos, o en los grupos de amigas. Ahí se dicen de todo. ¡Cierto! Dice: señal de que te están poniendo los del toro es que tu esposa llega a la casa con algún perfume nuevo, ropita nueva, y que te diga: me lo compró mi mamá. O que en la posada del trabajo regrese con varios regalitos y diga que es que me los dieron mis amigas, y se haga la indignada porque le preguntaste. ¡Tras! Dice: otra señal que le están poniendo los del toro es que tengan su WhatsApp con borrador de mensajes, que se eliminen los mensajes cada 24 horas automáticamente. ¡Yo concuerdo con eso! ¡Concuerdo con eso! Oigan, ahorita regreso con más mensajes pendientes de infieles. Nos vamos a ir con música. Esto es para que ya no duela de duelo. Aquí nomás, en La Mejor.

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1: En la Copa del Mundo de Brasil 2014, los aficionados japoneses observaron desde las gradas de la Arena Pernambuco cómo su equipo perdía 2-1 contra Costa de Marfil. Pero lo que pasó al final del juego dejó a los asistentes perplejos. La afición del país del sol naciente llevaba bolsas de basura y comenzaron a limpiar el estadio. Nadie podía creer este gesto de civilidad. A decir verdad, esta es una costumbre muy arraigada en Japón y que muestra el respeto que tienen por los espacios. Japón, un ejemplo del espíritu deportivo. Yo soy David Faitelson. 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
1: Esta noche en vivo van a La Radiante y Los del Mando, compadre. ¡Ay, ay, ay! Arranca ese muchacho.

0: Y arriba Tampico, Tamaulipas, cabrones.
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0: 7 con 4 de la noche. 7 con 4 de la noche a través de la Mejor FM 100.1. Y continuamos con ustedes. Oigan, vía WhatsApp estamos hablando de ni más ni menos que señales de que una persona anda de infiel, bebé. ¿Cuál es una señal clarísima de que una persona anda de infiel? Platícame al 151-1721. Dice de este lado, bebé.
1: Ya no había chisme, dice.
0: Ay, dice, a mí una vez, que ya no digan chisme, dice. A mí una vez me tocó que mi esposa, no estoy con ella, no llegó en toda la noche, en la toda la tarde, y que me dice que andaba con su abuelita, y al día siguiente fuimos con su mamá, y la mamá que le dice, oye, dice tu abuelita que cuando piensas ir a verla porque tiene bastante que no vas. Es que eso es otra cosa. Si van a decir una mentira, piénsenle bien, porque luego los andan agarrando. Dice, More, andarás con tu carriola escondiendo la michelada. Ándale. Dice, uno se encierra en el baño 2 horas porque llega uno estreñido por aguantarse las ganas todo el día en el trabajo. No es cierto. Llegan a mandarse mensajes con las muchachas. Dice, te voy escuchando. Saludos para todos, More. Muchas bendiciones. Aquí andamos en camino para la casa. Los extraño mucho a todos, pero tengo que echarle ganas por mi familia. De parte el Walter, el Cepi. No tomo cerveza, puro Tonayán. ¡Bota! Saludos al tremendísimo Walter, que ahí lo vemos en redes sociales, que le anda echando ganillas el muchacho también. Oigan, y también decirle al Cepi o al Walter, ya no ande borracho, mijo, ya, párale, por favor, a tu carro. Oigan, de este lado, dígame señales o cosas de que una persona te está haciendo infiel. Dice, justamente me acaba de tocar un pasajero que iba hablando por teléfono y diciendo, ya no me marques porque ya voy a llegar a la casa. ¿Qué? Ojalá, de ahora en adelante, todos los que me están sintonizando, apliquen la del Fofis. El Fofis trae una cámara en su carro. El Fofis trae una cámara en su carro. Por seguridad, usted también póngala para ver quiénes son. Por favor. Dice, ahorita vamos a grabar yo y mi novio Lilax otra canción porque la gente no lo pidió. Es que la verdad, hay apoyo, nomás falta el talento. No te creas. Saludos. 151-1721. 151-1721. Señales de que una persona te está haciendo infiel. Oigan, es que eso sí es cierto, lo de no me marques porque ya voy a llegar a mi casa. O no, ya no me escribas porque voy a llegar a mi casa.
1: Chapolin.
0: La otra cosa también, o sea, ¿por qué? ¿Por qué son así? Dice, More, otra señal muy clara. Otra señal y muy clara. Es que suena el cel y se pare para hablar en privado. Lo comento porque así cacharon a mi compadre infiel, el Sergio. Es que el Gabriel tiene un compadre que se llama el Sergio, el Checo, le dice. El Checo, a ver,
2: no,
0: cuéntanos.
2: Ya valió mal.
0: Dice, yo le pongo a mi contacto Juan Mecánico y mi carro tengo. ¡Ay! Yo tengo una amiga. No voy a decir a qué se dedica, ni qué hace, ni nada. Una amiga que haz de cuenta que mi amiga nos tiene registradas a todas con bueno, no a todos, solo a unas con doble número. ¿Cómo va a estar la cosa? Haz de cuenta que tiene Grecia y, bueno, soy yo, ¿no? Y luego tiene un Grecia 2. Y así, o sea, le pone el nombre de sus amigas cuando son nombres de otros muchachos, amigos, para que no la cachen. No voy a decir los nombres, pero le mando saludos. Dice, sin nombre, Dora, el Walter. 151-1721. Señales de que una persona te está haciendo infiel, bebé. Infiel. Díganme al 151-1721.
3: Yo no entiendo por qué.
0: A ver, tú como hombre, Pablo, porque muchos hombres dicen que no suben a redes sociales fotos con la pareja porque supuestamente a ellos no les gusta subir fotografías. ¿Tú qué opinas al respecto? ¿Es cierto o lo hacen para que no se entere alguien más? Dice que la está escondiendo. ¡Tras! Amiga que me estás sintonizando, si no te publican en redes sociales, eres como una moto robada, bebé. O sea, la verdad, te tienen escondida. Es como bolsita de Dice, cuando se viste de payaso para ocultar quién es el maquillado, dice. Ahora me manda una foto de él con su esposa. Qué feo. 1-51-17-21. Es que eso sí es cierto, amistades. Ustedes, chiquitas preciosas, lo que pasa es que no suben foto con ustedes porque no quieren dañar los sentimientos del amante, bebé. No más por eso. Dice, cuando suben fotos y ponen me gusta cómo se ve mi cabello y están enseñando. ¡No! Eso no tiene nada que ver. No, cuando suben una foto enseñando las nachillas y ponen ojalá los abuelos fueran eternos. Vámonos con música. Esto que vas a escuchar a continuación es de Yosabela y se llama ¡Qué belleza de mujer! Aquí nomás, en la mejor.

otros lugares solo dicen música y continuamos. Saluditos y la hora. 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
2: Durante la Copa Mundial Femenina de 2023, la FIFA utilizó su campaña El Fútbol Une al Mundo para sensibilizar varias causas de impacto social, entre ellas la igualdad de género, la erradicación del hambre y la inclusividad. El Fútbol Une al Mundo es un movimiento global que pretende inspirar, unir y fomentar el desarrollo a través de este deporte y tiene el poder de unir a todas las personas del mundo, jugadores, entrenadores y aficionados. Yo soy Carlos Aguilar del Char. ¡Vamos México! 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
1: 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Ya son ni más ni menos que las 7:22 de la noche. 7:22 de la noche a través de La Mejor FM 100.1. Y seguimos platicando acerca de pues señales que te da una persona que anda de infiel. Dice, cuando suben fotos solos y ponen me gusta cómo se ve mi cabello y están enseñando el cucu. ¡Oh! No, dice, cuando anda más alegre de lo normal y le sonríe al teléfono, saludos guapa. Fíjate que eso es lo que yo decía hace ratito, pero me dijeron que no, que cómo crees. Dice, More, señal de que se te son infieles cuando la Cachi Baby te dice que eres el único bebé. Ay, ahora. Dice, a ti también. Dice, hola, buenas tardes. A mí me pasó que el cucaracho me cambió el registro de mi número. En lugar de amor, me puso Checo Villegas 2. Y una vez le marqué estando en casa porque no encontraba su cel y me dijo, márcame. Y ya no se acordó que me cambió el nombre. Dice, ya te imaginarás cómo le fue. Ojo, chica, con eso. Ojo, chicas, cuidado, chequen el dato. Así también es la forma de darte cuenta que te estaban engañando. ¿Ves? Es lo que te digo, lo que les digo desde hace rato. O sea, de que te cambian el nombre o le cambian el nombre a otra persona del registro. Dice, More, pero ¿quiénes son más infieles, las mujeres o los hombres, More? Ya nacen más niños que niñas. Fíjate que no, de hecho, estos últimos años se ha registrado más nacimientos de niñas que de niños, bebé, déjame decirte. Pero en sí yo creo que es parejo, tanto hombres como mujeres, bebé. Ambos, ambos, la verdad.
2: Ya, pórtense bien. Amo a la pequeña.
1: Ay, tú eres el más infiel de todos, Huasteco.
3: Ay, qué ridículo.
1: Te digo que allá, pues por eso te viniste huyendo de tu pueblo. Sí, allá tienen en tu pueblo pegada tu fotografía del infiel. Es más, yo me acuerdo que vi en un puente de allá de San Cuayalab una foto tuya en un puente que decía, este hombre jugó con mis sentimientos, atentamente Ramiro. Dice, y sí, cuando le sonríen al celular es otra señal. Ay, este desgraciado diciéndome que estaba viendo videitos de Goku. O sea, 1-51-17-21, señales de que la otra persona te está haciendo infiel, bebé. Que la otra persona, pues, anda poniéndole los cuernillos, bebé. Que te anda, pues ya está, es jugando chueco, como dice la chaviza. Dígame al 1-51-17-21. Dice, de este lado, Huasteco.
2: Gastas más de lo habitual, gastas más de lo habitual. Ya no rinde.
1: Por eso yo les he dicho, muchachas, la neta del planeta, de que se lo gaste con otra, que se lo gaste con usted, gásteselo en usted, nada de, ay no, ya no gastes tanto en mí, mi amor. Yo, no, si no se lo gasta contigo, se lo va a ir a gastar con la otra, entonces sangra lo mejor, la neta del planeta, mejor gástatelo todo tú para que ya no le alcance a salir con la otra, a eso es lo que yo pienso, la neta del planeta. Dice, cuando llega oliendo a Rosa Venus. ¡Hola!
4: Ay, no más.
1: Oye, y sí, cuando, no, chécale, si trae ropa en la camioneta o en el carro, es porque se cambia por ahí. Dice, otro tema podría ser si perdonaría ese tipo de cosas. ¿Termina qué? ¿Qué? ¿Qué dice? Termina la. No te entendí. Que si perdonarían ese tipo de cosas, que te terminaría la relación o se quedarían, terminarían ese. Es que no sé, bebé. Te digo, uno puede decir, no, yo no lo perdonaría, pero yo no he estado en esa situación. O sea, yo no, ni tú ni yo sabemos, ¿sabes? O sea, ¿cómo dicen? Uno, como lo de la camisa de. No sé, hasta que te den tus zapatos, bebé, la neta del planeta, de este lado.
5: More, eres bien amarrado, navaja, More, con tus preguntas, More, metes por intriga, ¿me sacó?
1: Oye, díganme el 1-51-17, yo no estoy amarrando navajas, ustedes solitos están diciendo cosas, yo simplemente les estoy contestando, pero sí, si tú me estás sintonizando y dices, ay, no, pobrecito de mi viejo, pues ¿en qué más se lo va a gastar, bebé?
3: Claro.
1: ¿En qué más se lo va a gastar? En la otra. Entonces mejor gástatelo tú, que se lo gaste contigo y san se acabó. Si él te quiere hacer un regalo grande, dile que sí. Eso es importante, bebé. Pero bueno, uno sabe qué pasó, bebé.
5: Ah, entonces solo se están descociendo. Está bien que se los cargues hamburguesas.
1: Oye. Hey, todavía no dice nada el Periquín. Periquín, se me está sincronizando. A ver, dinos, de este lado.
4: More. ¿Qué es eso de rosa, venudo, venoso, no sé qué? ¿Qué es eso?
1: Ay, no sé, bebé, no sabría decirte la verdad. Yo tampoco desconozco mucho acerca de la marca. Dice, si tienes dudas, que les haga la prueba del Choco Crispis, ya con todo abajo y con los gumaros al aire.
6: Oh, no, me.
1: Lo de que se los pongas en un vaso de agua y si flota. Vámonos, vámonos con música y ahorita regresamos. 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
1: 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Ya estamos de regreso, siendo las 7:41 de la noche. 7:41 de la noche a través de la mejor FM. ¡Ey! Me dicen que ahorita ya anda calentando la mejor FM porque ahorita anda en partido. Pero oficialmente la Copa de la Mejor empieza la próxima semana, para ser específicos, en punto de las 7 de la noche, el 14 de mayo. Se va a llevar a cabo la gran inauguración de la Copa de la Mejor FM 100.1. El primer partido se espera que inicie en punto de las 8 de la noche, para que no se lo vayan a perder, bebés. ¡Qué padre!
2: ¡Claro! ¡Claro!
1: Sigo con sus mensajes vía WhatsApp, señales de que la persona anda de infiel.
3: Una comadre, yo la neta por eso soy fiel. Porque fiel hasta el mayate, porque eso sí, aguas donde te tuerzan que eres infiel, hasta los calzones y la casa te quitan.
1: Sale más barato portarse bien, ¿verdad?
4: More, esas marcas ni las conocemos, ni las he oído, las de las Venus. ¿O qué es? Es un planeta, ¿no, More? ¿Cómo se
1: cae? ¡Ay, ahora resulta! ¡Ay! Claro, de esos donde claro. Te llevan los mayates, de esos. Dice, cuando te piden más lonche porque se sabe que va a ir a invitar a la otra en la chamba, yo por eso no echo lonche. No, hombre, imagínate que le hago y si
5: no,
1: este...
5: ya valió mal.
1: Dice, feliz viaje a casa, cuida mucho a Fer. Dice, y no, como que Grecia era la mejor. Perdón. No, ese es de ayer, perdón. Es que no lo había visto. Dice, More, cuando se aferran a que tienes otra y ella es la que tiene otro, pero siempre tú eres el infiel. Saludos.
6: No me des infierno.
1: Yo no creo, bebé. Yo no creo. No creo. Dice, ¿el Javi se fue de infiel o se llevó a Rey David? No, el Javi ahorita anda en su ciudad natal, allá en San Vicente de no sé qué, allá en Toluca, bebé. Siempre que regresa de sus viajes a Ciudad de México, mi amigo llega con celulares y carteras, bien raro.
5: Oh, no, no.
1: Sí, bebés, dice, saludos al gatito que ya va a jugar en el equipo de la mejor. Sí le llegaron al precio. Fíjate que no le llegaron el precio a Pablito Machuca. Él era el mejor elemento para... De veras, y no sé por qué, pero dicen que cuando Pablo Machuca va a los partidos, va Rey David a echarle porra. Dicen. A mí no me consta, pero dicen que Rey David va y le echa porra hasta cuando juega Pablo Machuca y cuando jugaba el Javi. Pero como el Javi ya no juega ni con sus sentimientos.
2: Claro.
1: Pero pues, por no decir el billar de bolsillo. Pero bueno, eso es lo que la gente cuenta. Chamacos, vámonos con música, ahorita regresamos. Esto que vamos a escuchar a continuación es Malagradecido de los Horóscopos de Durango, aquí nomás, en lo mejor.

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6: Aquí nomás en La Mejor FM 100.1, 7:50 de la noche. Y hemos llegado al final de este programa.
7: Claro.
6: Dice, buenas bendiciones para tu familia, en especial para tu baby, de parte del profe Esteban. Gracias, profe Esteban. Dice, mueren las mujeres, se les puede hacer de alguna, pues se puede checar de alguna forma, así como los chocos crispies de los hombres. No, no se puede. Siguiente pregunta. Oigan, gracias a mi querido Pablito Machuca en los controles. A todos ustedes, los escucho mañana en punto de las 4 de la tarde a través de La Mejor FM 100.1 y te invito a que me sigas en mis redes sociales, en Instagram como Grecia Samarripa 2, en mi página de Facebook y en TikTok tú me encuentras como Grecia Samarripa. Pasa una excelente noche, Diosito te bendiga un montón, que te vaya muy bien a casita o rumbo al trabajo o a donde quiera que vayas, menos infiel. Ay, sí, ojalá que te cachen, pero bueno, excelente noche, chicos, y ya los sabe, fuértese bien y no coma tierra, bye bye.
3: ¿Cómo, Pito?
6: Ay, provecho cada quien.

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1: Desde Qatar 2022, los árbitros cuentan con una tecnología para detectar el fuera de juego, el SAOT o en español fuera de juego semiautomático. 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
1: Instalan cámaras de seguridad en la Plaza de Armas de Tampico a fin de prevenir delitos, informó la alcaldesa Mónica Villarreal. Altamira requiere duplicar la presencia de elementos de la Guardia Estatal para reforzar la seguridad, dice José Francisco Pérez Ramírez, secretario del ayuntamiento. Operativo Mochila es rechazado por el 50% de los padres de familia en Tampico. Así lo dio a conocer Claudia Rosas Marín, directora del Centro Regional de Desarrollo Educativo. La tampiqueña María Dolores Montalvo Parra investiga la regeneración de tejidos para combatir el tráfico de órganos. Montalvo Parra se ubica entre las 50 científicas más importantes de América Latina. Esto y más en MBS. 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
2: ¿Qué tal? ¿Cómo están? Buenas noches. Les saludamos con el gusto de siempre. Bienvenidos a MBS Noticias Tampico. Hoy martes 5 de mayo del 2026. Como cada tarde y cada noche tenemos información de importancia e interés para compartirla con usted. Recuerde que estamos enlazados vía WhatsApp 833-186-0242, pendientes de sus mensajes. Instalan cámaras de seguridad en la Plaza de Armas de Tampico tratando de prevenir delitos. Esto lo dio a conocer la alcaldesa Mónica Villarreal Anaya.
3: En Tampico, el gobierno municipal inició la instalación de cámaras de videovigilancia en la Plaza de Armas y en distintos puntos del primer cuadro de la ciudad con el objetivo de reforzar la seguridad y proteger el patrimonio histórico, informó la alcaldesa Mónica Villarreal Anaya. Dijo que los dispositivos estarán enfocados principalmente en espacios emblemáticos como el kiosco de la plaza principal.
4: Y estamos instalando cámaras de seguridad para que se preserven estos monumentos en las mejores condiciones posibles. Bueno, ya tenemos cámaras en muchas partes gracias al apoyo que nos da el gobernador, el doctor Américo Villarreal Anaya, pero estas específicamente aquí en el kiosco pues vamos a tener esas cámaras. Si hay necesidad de colocar en otro lado, también lo haremos.
3: La DIL explicó que el sistema se fortalece con el respaldo de la Asociación Mexicana de Hoteles del Sur de Tamaulipas y con recursos federales del Fondo de Aportaciones para el Fortalecimiento de los Municipios Fortamún, que también permitirá dotar de equipos al sector hotelero. Indicó además que, de acuerdo con la Encuesta Nacional de Seguridad Pública Urbana del Instituto Nacional de Estadística y Geografía, el municipio se mantiene entre las ciudades con mejor percepción de seguridad en el país.
5: Ya se publicó la encuesta de ENSO, del INEGI, y en donde tenemos un noveno lugar, lo que quiere decir pues que seguimos dentro de los 10 municipios más seguros de la República Mexicana.
3: Lo anterior ocurre luego de que se detectaron pintas en el kiosco de la Plaza de Armas, las cuales ya fueron retiradas. La presidenta municipal de Tampico hizo un llamado a la juventud a respetar los monumentos históricos y a canalizar su expresión en más de 120 espacios habilitados para graffiti en la ciudad. Invitó a quienes deseen participar en actividades artísticas a acercarse al Instituto de la Juventud o a la Secretaría de Cultura de Tampico. Para Noticias MBS, Cintia Gallardo Guerrero.
2: Altamira requiere duplicar la presencia de elementos de la Guardia Estatal para reforzar la seguridad. Esto es lo que explica José Francisco Pérez Ramírez, secretario del Ayuntamiento.
6: El municipio de Altamira enfrenta la necesidad urgente de incrementar su estado de fuerza policial, ya que actualmente cuenta con apenas 65 elementos de la Guardia Estatal para cubrir toda su extensión territorial. El secretario del Ayuntamiento, José Francisco Pérez Ramírez, señaló que para lograr una mayor cobertura y presencia en colonias y comunidades rurales, se requiere de al menos duplicar el número de efectivos. Explicó que la complejidad del municipio radica en su gran extensión territorial superior a 1.600 kilómetros cuadrados, así como en la dispersión de su población con más de 200 colonias y 40 ejidos, lo que dificulta las labores de vigilancia.
7: Sí, en Altamira hacen falta, porque Altamira es una extensión de más de 1.660 kilómetros, eso significa más de 40 ejidos, tenemos más de 200 colonias, y eso nos implica que nosotros debemos tener más vehículos y más personal de Guardia Estatal. Nosotros encantadísimos con que tuviéramos lo doble, encantados.
6: Pérez Ramírez recordó que en el mes de diciembre pasado se incorporaron 9 elementos adicionales junto con 2 unidades. Sin embargo, reconoció que el refuerzo ha sido insuficiente ante las necesidades actuales. Agregó que por el momento no se tiene contemplada la llegada de más efectivos al municipio, lo que mantiene el reto de fortalecer la seguridad en esta zona de Altamira. Para Noticias MBS, Sandra Sosa.
2: El operativo Mochila es rechazado por el 50% de los padres de familia en Tampico. Esto es lo que da a conocer Claudia Rosas Marín, directora del Centro Regional de Desarrollo Educativo.
3: En Tampico, el operativo Mochila aplicado en secundarias y preparatorias enfrenta a la oposición de alrededor del 50% de madres y padres de familia, informó hoy la directora del Centro Regional de Desarrollo Educativo, Claudia Rosas Marín. Pese a esta resistencia, la autoridad educativa reportó que en lo que va del ciclo escolar se han realizado 8 revisiones en planteles educativos sin detectar armas u objetos que representen riesgo.
8: Al inicio del ciclo escolar, donde toman los acuerdos los padres de familia con la estructura educativa, marcan un reglamento. Y en ese reglamento, algunas escuelas toman la decisión de ya programar esas operaciones mochila. Recordemos que en esta parte, los derechos de los niños, sí es muy, muy importante que no estén vulnerados. Entonces, aquí, ¿cuál es la mecánica? A través de los padres de familia se toma un consenso, un acuerdo. En este ciclo están, yo creo, como unas 8 escuelas.
9: ¿En todas secundarias, primarias?
8: Son acuerdos de secundarias principalmente, es donde se lleva. Pero sí recordemos que tenemos que hacer el hincapié con la responsabilidad que tienen los padres. Luego son los lonches que ahí los dejan rezagados, que ya tienen una semana, más de una semana, principalmente eso.
9: ¿Armas, no?
8: Juguetes, lo que llevan los niños, no. O sea, hasta ahorita no hemos tenido nosotros ese problema.
3: La funcionaria explicó que este operativo se realiza únicamente bajo acuerdo con las asociaciones de padres de familia, quienes determinan si las revisiones serán sorpresivas o programadas.
8: Hay padres de familia que se oponen, pero cada padre de familia es responsable de lo que su hijo lleva.
9: ¿Qué porcentaje
8: pero
9: será?
8: También recordemos que el derecho de este niño termina cuando el derecho del otro niño. Yo creo que es el 50%. Sí, el 50% de padres de familia sí lo autoriza, nada más que recordemos que dentro de una plantilla de padres de familia llevar el 50 y 50, bueno, pues sí tenemos que hacer mucha labor con los padres de familia.
3: Ante las amenazas difundidas en las redes sociales sobre posibles hechos de violencia, Rosas Marín llamó a reforzar la supervisión desde el hogar, señaló el primer filtro de seguridad está en la familia.
8: ¿Cómo manejan las redes sociales? ¿Cómo manejan la tecnología? ¿A qué riesgo los puede llevar y qué consecuencias pueden tener de un mal uso de estas redes sociales?
3: Respecto a la posibilidad de retomar el uso de mochilas transparentes, indicó, esta medida también dependerá del consenso de los padres debido al gasto que implica.
8: Eso ya lo toman con acuerdo con padres de familia. Recordemos que la mochila es un gasto, la escuela no puede exigir una mochila reglamentaria, entonces eso ya también es bajo acuerdo, todo es bajo acuerdo con padres de familia.
9: ¿Hay alguna escuela que haya tomado esta determinación? Además de...
8: Por el momento todavía no, pero yo creo que son de las iniciativas que se van a ir tomando para que se vea la transparencia de lo que llevan los alumnos.
3: Por último, reiteró que la formación de valores y la vigilancia desde casa siguen siendo clave para prevenir riesgos entre la comunidad estudiantil. Para Noticias MBS, Cintia Gallardo Guerrero.
2: Un coatí, al que conocemos en esta zona como Tejón, fue la causa de la falla eléctrica y fuga química registrada el sábado por la noche en la planta Quemurse en Altamira. Cuando menos esto es lo que dice Rommel Martínez, director municipal de Protección Civil.
10: La falla eléctrica registrada en la planta Chemurs de Altamira, que derivó en una fuga, fue provocada por un coatí que hizo contacto con un transformador eléctrico, informó el director municipal de Protección Civil, Rommel Martínez Flores. Detalló que el animal que presuntamente murió electrocutado ocasionó un cortocircuito que derivó en el paro de energía en la subestación de la empresa, lo que a su vez generó la emanación del químico.
11: Ahí dijeron que por un cuate, pues un animalito, ¿verdad? Se dan de cuenta, es lo que ellos dijeron cuando hicieron la revisión, que un cuate, algo así, tuvo contacto con un transformador y eso generó el paro de la energía eléctrica, ¿verdad? Haciendo un cortocircuito.
10: Martínez Flores explicó que el incidente se originó en un área con abundante vegetación, lo que favorece la presencia de fauna silvestre que puede interactuar con la infraestructura eléctrica. Tras la contingencia, cuerpos de emergencia activaron los protocolos correspondientes sin que se reportaran afectaciones graves a la población, aunque algunas personas presentaron crisis de nervios. Autoridades mantienen coordinación con instancias estatales y federales para dar seguimiento a este caso. Para Noticias MBS, Sandra Sosa.
2: Y por este tema de fugas u otras contingencias, en riesgo hasta 80 familias del sector Miramar en Altamira por la cercanía con la planta Chemours. Esto lo dijo el secretario del ayuntamiento, José Francisco Pérez Ramírez.
10: Al menos entre 60 y 80 familias que habitan en el perímetro más cercano a la planta Chemours en la zona de Miramar en Altamira se mantienen en una situación de riesgo latente ante la posibilidad de un incidente químico de mayor magnitud. El secretario del ayuntamiento, José Francisco Pérez Ramírez, advirtió que la cercanía de viviendas con las instalaciones industriales representa un factor de vulnerabilidad, especialmente ante eventos como el registrado el pasado 2 de mayo, cuando una falla eléctrica provocó una emanación de gases.
12: Alrededores, sobre todo lo más cercano, que estamos hablando cerca a lo mejor de unas 60, 70 familias en las primeras cuadras, y bueno, hay un fracturamiento inclusive que ese día estuvimos viendo, no recuerdo si el nombre es Paraíso, ese fracturamiento también es muy cercano, tan solo a la redonda, hablando de dos cuadras enfrente y cuatro a la redonda, estamos hablando de más de 80 familias. Sería una práctica que debería llevar a cabo la empresa, en el cual tenga ellos que indemnizar a las familias que tengan la intención de hacerlo. Sí, ya anteriormente han hecho ese pacto con las familias, con algunas personas. No he visto que tengan problemas, pero bueno, en el caso de que sea necesario precisamente para tener este cordón o anillo de seguridad, ya la empresa deberá avisar.
10: Pérez Ramírez destacó que en los últimos 5 años se han registrado al menos 2 incidentes relacionados con fugas químicas en la empresa, lo que refuerza la necesidad de mantener una vigilancia constante y garantizar el cumplimiento de las medidas de seguridad. Agregó que autoridades municipales y estatales, a través de Protección Civil, mantienen coordinación con la referida empresa para realizar inspecciones y verificar que cuente con los protocolos adecuados para prevenir y atender emergencias. Agregó que no se descarta que en un futuro se puedan implementar medidas adicionales como la creación de un perímetro de seguridad más amplio o acuerdos con habitantes cercanos a fin de reducir los riesgos. Para Noticias MBS, Sandra Sosa.
2: Si utilizamos la metáfora o la analogía, podríamos decir que el diputado federal Mario López lanzó un misil contra cuando menos media docena de políticos tamaulipecos. En una entrevista concedida a un medio de comunicación, los involucró con el entramado del huachicol, incluyendo al secretario de Educación a nivel federal. Hoy el secretario general de Gobierno en Tamaulipas, Héctor Joel Villegas, fue cuestionado al respecto. Dijo que el diputado federal, si tiene las pruebas, debe denunciar ante las autoridades competentes. Pero sobre este tema controversial y que levantó mucho ruido, versa la colaboración editorial de Christopher Mora. Análisis y comentario, vamos con él.
13: Rubín, auditorio, les mando un afectuoso saludo. Como si el clima político en todo el país no tuviera suficiente con los escándalos del gobernador con licencia Rubén Rocha Moya y la gobernadora Maru Campos, ahora se suman las temerarias afirmaciones del diputado federal del Partido Verde por Matamoros, Mario López Hernández, apodado La Borrega. Ayer por la tarde, en declaraciones ante un medio nacional, el exalcalde de Matamoros, bajo las siglas de Morena, textualmente citó los nombres de algunos políticos tamaulipecos, desde alcaldes en funciones, exalcaldes, diputados federales y senadores, además de Mario Delgado, exdirigente nacional de Morena, un secretario estatal en funciones, una exsecretaria de la actual administración estatal, de estar involucrados en el delito del huachicol fiscal. El tema se abordó porque se le preguntó directamente si él pertenecía a alguna red de tráfico de hidrocarburos. Recordemos que Mario López es un exitoso empresario gasolinero en la ciudad de Matamoros. Y textualmente contestó: Yo no soy huachicolero, yo no. A mí me invitaron y yo tuve los para mandarlos a la chin. Y sin pudor alguno, el diputado federal dio los nombres de los políticos. Aquí la pregunta que cabe es, ¿con qué fin hizo estos delicados señalamientos? ¿Fue un lapsus o una estrategia bien calculada? ¿Se quiere curar en salud? La bomba política y judicial que detonó el exmorenista ha provocado muy diversas reacciones en todos los ámbitos políticos y sociales del estado. El legislador está ante un panorama muy incierto y está obligado civilmente a presentar las pruebas de sus delicados señalamientos. Recordemos que el señor Mario López en septiembre del año pasado fue retenido por espacio de 10 horas en el Puente Internacional Viejo de la ciudad de Brownsville por agentes del Servicio de Inmigración y Aduanas de los Estados Unidos, y tras ser interrogado, en esa fecha le retiraron su visa. En los días por venir, veremos cómo se calman las aguas de esta nueva tormenta política en Tamaulipas. Hasta aquí mi análisis y comentarios. Soy su amigo Christopher Mora.
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7: La tapiqueña María Dolores Montalvo Parra investiga la regeneración de tejidos a fin de combatir el tráfico de órganos. Montalvo Parra se ubica entre las 50 científicas más importantes de Latinoamérica.
8: Con más de 14 años de investigación, la científica tapiqueña María Dolores Montalvo Parra, considerada entre las 50 mujeres más destacadas de la ciencia en Latinoamérica, desarrolla estudios de regeneración de tejidos con el objetivo de erradicar el tráfico ilegal de órganos y fomentar la cultura de la donación.
9: A mí me preocupa mucho todo lo de contrabando de tejidos. Me preocupa mucho el contrabando de órganos. Si encontramos una manera de tener órganos y tejidos, no va a haber necesidad de que haya contrabando de todo esto. Y también promover la cultura de la donación de órganos. Podemos salvar 7 vidas o cambiar 7 vidas cada que nosotros donamos nuestros órganos. Cuando ya fallecemos, no hay cultura.
8: La investigadora explicó que su trabajo incluye proyectos como la generación de endotelio corneal en laboratorio, así como el análisis del impacto de las hormonas tiroideas en la falla cardíaca, línea que surgió a partir de una experiencia personal. Reconoció además el respaldo de su mentora, Judith Zavala, con quien ha desarrollado estos estudios.
9: La parte del corazón sí tiene una relación grande con las hormonas tiroideas. Pues yo me enfoqué en el corazón y me enfoqué pues porque la hormona tiroidea o la tiroides fue lo que a mi familiar le hizo daño para llevarle a la cama 7 años. No fue un problema de corazón lo de mi tía, pero es el mismo mecanismo. Entonces encontré el cómo entender eso que estaba pasando.
8: Durante su participación en el Congreso Juvenil Cuidando Tus Emociones 2026, compartió su experiencia con estudiantes de secundaria y preparatoria, a quienes motivó a enfrentar los problemas con enfoque en soluciones.
9: Dentro de todos los problemas y el sufrimiento que tú puedas llegar a tener, buscarle el cómo sí, cómo salgo, cómo le rodeo, eso es la ciencia, para resolver todos esos problemas que creemos que no tienen solución. Ajá. Obviamente no voy a dejar de lado a Dios, no voy a dejar de lado a la familia.
8: También habló sobre los retos que enfrentan las mujeres en la ciencia, donde señaló aún existen cargas desiguales entre la vida profesional y personal. Para Noticias MBS, Cintia Gallardo Guerrero.
7: Buscadoras de Tamaulipas impulsan el desarrollo de un taller de derechos humanos ante el aumento de desapariciones. Así lo manifestó Cintia Medina, vicepresidenta del colectivo Buscando el Camino sin Encontrarnos.
10: Integrantes de colectivos de búsqueda de personas desaparecidas en Tamaulipas solicitaron apoyo a las autoridades municipales de Altamira para la realización de un taller en materia de derechos humanos dirigido principalmente a familiares de víctimas y servidores públicos. Cintia Medina, vicepresidenta del colectivo Buscando el Camino sin Encontrarnos, que actualmente tiene un registro de al menos 222 casos de personas desaparecidas en Aldama, cifra que recientemente aumentó con la incorporación de 23 nuevos casos, superando los 240 expedientes. Explicó que la mayoría de las personas no localizadas son hombres jóvenes de entre 20 y 50 años de edad, así como mujeres desde los 15 hasta los 50 años, y destacó que muchos de los casos son de larga data, con antigüedades de más de 5, incluso 10 años.
9: La mayoría son de larga data porque pues ahorita con el movimiento que estamos dando y el impulso, muchos están yendo a presentar denuncias y para recabar pruebas de ADN. Pues, se diría que son de larga data porque ya son de años, de más de 5 o 10 años. Vinimos aquí a solicitar al presidente un lugar para un taller que queremos dar sobre los derechos humanos, sobre todo para familiares de personas desaparecidas.
10: Manifestó que apenas la semana pasada fue entregado el cuerpo de un joven que permaneció 6 años en proceso de identificación en Ciudad Victoria. Por su parte, Araceli Pantoja, también integrante del colectivo y con un familiar desaparecido desde 2019, indicó que el taller busca capacitar a funcionarios de los 3 niveles de gobierno para mejorar la atención a víctimas. Explicó que muchas familias enfrentan obstáculos desde el momento de presentar una denuncia, ya que en ocasiones las autoridades minimizan los casos. Para Noticias MBS, Sandra Sosa.
7: Congreso Juvenil reúne 8,000 estudiantes en Tampico para fortalecer salud emocional.
8: Un total de 8,000 estudiantes de secundaria y preparatoria del sur de Tamaulipas participan en el Congreso Cuidando Tus Emociones 2026, que se realiza este martes 5 y miércoles 6 de mayo en Tampico, con el objetivo de fortalecer la salud emocional en la juventud. El encuentro surgió a iniciativa ciudadana tras un caso cercano de intento de suicidio, lo que impulsó la creación de un espacio de orientación y acompañamiento para jóvenes. El evento fue inaugurado por la presidenta municipal de Tampico, Mónica Villarreal Anaya, quien exhortó a las y los asistentes a reflexionar sobre sus emociones.
3: Para hacer un viaje interior en donde puedan reconocer qué emociones los pueden fortalecer. La gran decisión que están tomando de tomar en cuenta sus emociones les va a abonar a tener un presente sólido y un futuro prometedor.
8: La alcaldesa expresó la importancia del autoconocimiento como base para mejorar la relación con los demás.
3: De hoy tenemos la oportunidad de tomar la decisión de verlas, de sentirlas y de saber cómo actuar en consecuencia. Recuerden que lo más importante es estar bien con nosotros mismos y después aprender a relacionarnos con los demás y desde la compasión entender las historias de vida de otros que están alrededor nuestro.
8: El Congreso cuenta con acceso gratuito gracias al respaldo de patrocinadores y reúne a diversos ponentes que comparten experiencias de vida para motivar a las y los jóvenes. Entre ellos destacan la científica tampiqueña María Dolores Montalvo Parra, el payaso Guasín de la Patrulla de la Risa, Hans Milhulutz, así como Leslie Marlene Cruz. También se desarrolla el taller de risoterapia, El Poder de Tu Descendencia, como parte de las actividades enfocadas en el bienestar emocional y la superación personal. Para Noticias MBS, Cintia Gallardo Guerrero.
7: Asegura el alcalde de Madero, Erasmo González, que en su administración existe apertura a la crítica y los señalamientos, luego de las observaciones por parte de una regidora respecto a la obra pública.
11: La administración municipal de Ciudad Madero mantiene una apertura total al diálogo ante los señalamientos y críticas que se puedan hacer al tiempo, ya que no existen irregularidades en las obras de pavimentación ni en los trabajos que permiten llevar avance en las distintas colonias de la ciudad. El alcalde Erasmo González Robledo dijo que el gobierno que encabeza tiene una estatura política para atender cualquier solicitud, por lo que reiteró que se mantendrá en diálogo constante sin caer en confrontaciones, ya que esto es algo que no genera productividad. Destacó que en el tema de pavimentaciones, estas continuarán sin problema alguno y adelantó que en los próximos días estará presentando una información comparativa sobre el kilometraje que se ha construido en comparación con años anteriores, con el fin de dar mayor claridad a los alcances que se ha tenido en materia de obra pública. Dejó en claro que la administración ha incrementado la inversión en infraestructura, lo cual ha sido percibido por la población. Adelantó que durante el mes de mayo se anunciará el nuevo paquete de obras públicas, luego de haber iniciado ya 15 acciones relevantes. Finalmente, descartó que exista división al interior del cabildo, dejando en claro que la mayoría de los acuerdos se han aprobado por unanimidad, lo que refleja coincidencia en los temas prioritarios, aunque reconoció que existen algunas posturas distintas, lo cual, dijo, es muy respetable. Para Noticias MBS, Omar Lara Martínez.
7: Y pide el regidor maderense Sergio Céspedes evaluación del desempeño de los ediles para el pago de bonos. Considera que habría mayor productividad.
11: Existe la necesidad de establecer un reglamento que sea más claro para los integrantes del cabildo, que permita mejorar su desempeño y hacer más eficiente su labor ante la ciudadanía. El regidor Sergio Arturo Céspedes Rodríguez dijo que el marco normativo actual resulta un poco ambiguo y no define con precisión las responsabilidades de los ediles, por lo que considero urgente una actualización para delimitar funciones y fortalecer la rendición de cuentas. Resaltó que entre las propuestas destaca la implementación de esquemas que obliguen a los regidores a cumplir con jornadas en el cabildo, así como en campo, atendiendo directamente a la ciudadanía.
12: Yo creo que falta mucho por hacer y es una área de oportunidad muy grande, pero sí creo que hay maneras en que se nos puede exigir también a nosotros, como integrantes de cabildo, cumplir con mayor responsabilidad nuestra encomienda. Por ahí en Tampico ya iniciaron trabajos en el sentido de presentar un proyecto en el cual se les pongan más responsabilidades a los integrantes del cabildo. La verdad que el código municipal es demasiado ambiguo, no nos delinea exactamente qué tenemos que hacer. Hace poco yo comentaba, sería bueno que se integraran reglas en las cuales tuviéramos que estar 3 o 4 horas aquí en cabildo, porque en teoría otras 3 o 4 horas vas a estar en territorio, en campo. Un reglamento justamente para nosotros tener un salario fijo y que la compensación o bonificaciones o ingresos extras se pudieran avenir acorde a cuántos ciudadanos atendiste, cuántas gestiones resolviste, cuántas colonias visitantes, justamente un tema de desempeño.
11: Indicó que el esquema de remuneración debe darse hacia un modelo mixto, donde existe un salario base fijo y los ingresos adicionales como compensaciones o bonos estén ligados realmente al desempeño, es decir, que se evalúe el trabajo de cada uno de los integrantes del cabildo con base a los indicadores como número de ciudadanos atendidos, gestiones realizadas y problemáticas resueltas. Considero que este tipo de medidas permitiría contar con cabildos más productivos y alineados a las exigencias actuales de la ciudadanía, quienes demandan resultados que sean más concretos y con mayor cercanía hacia la población. Para Noticias MBS, Omar Lara Martínez.
7: Parece que 2026 está resultando un buen año en lo que se refiere a la protección y preservación de la tortuga lora, especie endémica de Tamaulipas y de hecho símbolo prácticamente de la entidad. La Comisión de Parques y Biodiversidad de Tamaulipas informó que durante la temporada 2026 se han registrado 2.307 nidos y 207.251 huevos de tortuga lora en los distintos campamentos ubicados en el litoral del estado. Esto como parte de las acciones permanentes de conservación y protección de esta especie emblemática. El vocal de la comisión, Eduardo Rocha Orozco, destacó que estos resultados reflejan el trabajo coordinado que se realiza para salvaguardar la reproducción de la tortuga lora, considerada una de las especies más representativas del Golfo de México. Recordará usted, hace 40, 30, 20 años fuimos dándole reportes de cómo la tortuga lora estuvo en peligro de extinción, se fue recuperando, está en un franco proceso de recuperación la población de esta especie, ojalá que así continuemos. De acuerdo con el reporte oficial, el campamento de Altamira concentra el mayor número de registros, con 812 nidos y 71.495 huevos. Tepeguaje, segundo, con 533 nidos, y Ciudad Madero con 497 nidos. Vamos ahora a la sección editorial Haz que Cuente con Gabriel Rubio.
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13: Muy buenas noches. El valor de la consideración. En una sociedad como la nuestra, que tiene tantos motivos para sentirse irritada, enojada, incluso furiosa al volante, con malas maneras para contestar, con poca tolerancia a la frustración en el ambiente urbano de todos los días, porque somos demasiados, porque es demasiado el tráfico, porque no cabemos en esta ciudad, y por si fuera poco, el calor desquiciante que usualmente nos agobia, es un factor que se suma a la baja tolerancia al estrés que tenemos en el día a día. Justamente por eso, y pensando en que se vienen las peores épocas del año en el tema de las temperaturas, sería conveniente que nos analizáramos y que hiciéramos un acto de conciencia para preguntarnos cómo podemos mejorar como sociedad, cómo podemos fortalecer el valor de la consideración, de la tolerancia, del pensar dos veces las cosas antes de responder, antes de contestar mal, antes de rebasar y hundir el acelerador molestos con otro conductor, antes de seguir con este impulso de pensar que mis tiempos y mis prioridades están por encima de las de los demás y que mis cosas son más importantes que las de otras personas. Con el valor de la tolerancia no vamos a cambiar la realidad, no vamos a transformar por entero los males que nos agobian, pero sí podemos mejorar mucho nuestro temple, nuestro carácter, para hacer de nuestra convivencia del día a día algo mucho más sano, para disminuir accidentes, para disminuir enfermedades, porque recordemos que también las emociones son un disparador o un agravante de los problemas de salud. En síntesis, vamos a tener una mejor calidad de vida si trabajamos más en fortalecer nuestras habilidades emocionales básicas. Por una mayor tolerancia y conciencia en una sociedad como la nuestra, muy buenas noches, Haz que Cuente.
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3: No a la discriminación es una campaña de acción y formación que pretende erradicar toda forma de discriminación del mundo del fútbol. Para la FIFA, la discriminación coarta las oportunidades de millones de personas en todo el mundo, provoca daños físicos y mentales, además de acentuar la tensión social y la desigualdad. Esta campaña se realiza en conjunto con la Oficina de Derechos Humanos de la ONU. De esta manera, se quiere que la influencia del fútbol impulse un cambio social positivo en todas las personas. Yo soy Memo Schutz. ¡Vamos México! 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
4: Francisco Martínez nos envió una fotografía de una patrulla de tránsito de Ciudad Madero y nos dice, aquí le mando la foto donde los agentes de tránsito estacionan su patrulla en una rampa para discapacitados y ellos muy campantes se bajan a comprar en una tienda de chiles secos en la zona centro de Ciudad Madero, en lugar de que pongan el ejemplo de estacionarse bien y no usar las patrullas para hacer sus compras personales. Creo que debería de tomar cartas en el asunto el delegado de tránsito, pero como nunca hace nada, siempre pasa lo mismo, pero sí son buenos para detener a la gente y no cumplen con su trabajo como debe ser, dice Francisco Martínez. Trataremos de averiguar un poco más sobre este tema, y pues como lo ha dicho el propio alcalde, y ojalá la gente lo haga, cualquier situación irregular, denúnciela. Y si el ayuntamiento no le hace caso, nos la manda a nosotros y ya veremos cómo la vamos publicando. Dice la presidenta municipal de Tampico, Mónica Villarreal, que se consolida el programa Hecho en Tampico con 120 negocios reconocidos.
5: Cumpliendo el compromiso de impulsar el desarrollo de emprendedores de Tampico, la presidenta municipal Mónica Villarreal Anaya encabezó la segunda entrega de distintivos Hecho en Tampico, consolidando el programa como una estrategia clave para generar mayor identidad comercial y desarrollo económico. Durante el acto, en el mercado municipal, la primera autoridad acompañada de la senadora Olga Patricia Sosa Ruiz y de la directora de Desarrollo Económico Municipal, Nora Alejandra Izaguirre Acevedo, destacó que estas acciones tienen como objetivo brindar mayores herramientas y beneficios a los productores locales para que sigan creciendo e innovando. Hoy nos reúne la segunda entrega del distintivo Hecho en Tampico, nos llena de satisfacción porque fortalece el arraigo y genera una identidad propia que nos distingue de otros municipios. Al ofrecer productos únicos con sello local y seguiremos trabajando de la mano con el sector empresarial para abrir nuevas oportunidades. Mónica Villarreal explicó, en la segunda entrega de distintivos se benefició a 50 productos y servicios de la localidad, alcanzando un universo de 120 marcas que ya ostentan el sello Hecho en Tampico, brindando el reconocimiento de identidad, originalidad y pertenencia. La alcaldesa porteña explicó que el programa forma parte de una estrategia integral para fortalecer el desarrollo económico local, fomentar el consumo de productos y servicios hechos en Tampico, así como generar mayores oportunidades para las micro, pequeñas y medianas empresas. Seguimos creciendo y reafirmando nuestro compromiso con el desarrollo económico de nuestro puerto, así como con el fortalecimiento de la identidad de nuestro municipio a través de Hecho en Tampico. En la medida en que nos profesionalizamos, mejoran las condiciones de desarrollo en nuestro municipio. Gracias por su confianza. Por último, Villarreal Anaya reiteró que la meta de su administración es alcanzar 300 negocios certificados con el distintivo, consolidando una red de emprendimientos que impulsen la competitividad y el crecimiento económico de Tampico. En representación de los empresarios beneficiados, Eduardo Mansur agradeció la iniciativa de la Administración Municipal por impulsar el crecimiento económico de los productores locales y aseguró que distintivos de este tipo promueven el desarrollo, la identidad y la apertura de nuevas oportunidades de negocio. En el evento se contó con la presencia de Nancy Garza Estrada, presidenta de Hecho en Tamaulipas, así como síndicos y regidores, además de los empresarios y emprendedores beneficiados. Para Noticias MBS, Cintia Gallardo Guerrero.
4: Impulsan en Tamaulipas la Red Nacional del Movimiento del Sombrero, buscan sumar ciudadanos y respaldar candidaturas independientes.
6: Con el objetivo de promover la participación ciudadana y abrir espacios a candidaturas independientes, fue presentada en Tampico la Red Nacional del Movimiento del Sombrero, encabezada en el estado por José Antonio Ruiz Velázquez. El coordinador estatal explicó que este proyecto surge como una alternativa ciudadana ante el descontento social hacia los partidos políticos tradicionales, dejando en claro que no se trata de una fuerza política, sino de una red de apoyo social.
7: Aquí los únicos que pueden extender nombramientos en los estados, pues son el nacional, ¿sí? Entonces, nuestro coordinador es Alonso, ¿sí? Allá en la Ciudad de México, que es el que me dio este nombramiento. Y con ellos estamos trabajando de la mano, nos dieron esta apertura de este lado del estado de Tamaulipas. ¿Por qué? Porque pues yo siento que más que nada porque la gente no quería, ¿sí?, asumir esto. Porque yo creo que como es tierra caliente, yo creo que la gente debe haber dicho, no, pues yo no me aliento, ¿no? Porque no es fácil. Entonces yo creo que ahorita su servidor pues tomó esta rienda, gracias al Nacional también que volteó a verme. Y pues queremos trabajar con la ciudadanía, que es lo único que pretendemos, que se acerquen a nosotros, son libres de acercarse quien guste, no vamos a hacer distinción de ninguna, simplemente que la gente confíe en este movimiento, que la gente lo lleve a cabo, que la gente lo palpe y que la misma gente sienta lo que se sintió en Michoacán hace 2 años, ¿no?
6: Señaló que uno de los principales objetivos es recorrer colonias y municipios para escuchar directamente a la población, especialmente en zonas que han sido olvidadas, promoviendo la organización comunitaria y la suma de voluntades. Destacó que el movimiento pretende impulsar acciones sociales como talleres, asesorías legales, apoyo en salud y gestiones para mejorar el acceso a servicios básicos, además de promover la comercialización justa de productos elaborados por comunidades indígenas. El representante de esta agrupación también hizo un llamado a la población a involucrarse activamente en la vida pública, asegurando que las propuestas del movimiento surgirán directamente de la ciudadanía. Para Noticias MBS, Omar Lara Martínez.
4: Festival Pride en Altamira impulsará políticas públicas de inclusión. Celso Pérez Ruiz, presidente de Tendremos Alas, dijo que el objetivo principal es llevar la discusión sobre diversidad sexual al ámbito institucional.
8: El próximo 18 de mayo, Altamira será sede del Festival Pride, un evento que además de conmemorar el Día Internacional contra la Homofobia, Lesbofobia y Bifobia, busca consolidar avances en materia de inclusión y derechos para la comunidad LGBT y más. Celso Pérez Ruiz, presidente de Tendremos Alas AC, dijo que el objetivo principal es llevar la discusión sobre la diversidad sexual al ámbito institucional, promoviendo acciones concretas desde los gobiernos municipales.
9: Estaremos realizando el Festival Pride, es un evento que nos permite visibilizar e impulsar las acciones afirmativas en política pública, como bien lo comentabas, varias acciones afirmativas, los regidores están impulsando la pinta de cruces peatonales, esas son acciones afirmativas de política pública que permite precisamente poner el tema en la mesa, en los cabildos, como recordarás la diputada Lucero de Osdadi presentó el punto de acuerdo para exhortar a todos los municipios del estado de Tamaulipas a que por cabildo se cree la Comisión de Diversidad y Equidad de Género.
8: Destacó que estos esfuerzos reflejan un avance importante en la agenda de derechos en la entidad, al tiempo que fortalecen la participación social y política de las poblaciones diversas. Como parte de las actividades del Mes del Orgullo, también se anunció que el 20 de junio se llevará a cabo la Marcha del Orgullo LGBT en Tampico, donde se espera una amplia participación ciudadana. Para Noticias MBS, Sandra Sosa.
4: retiran cajones de estacionamiento en la periferia de los mercados municipales de Tampico.
5: Elementos de la Dirección de Tránsito y Vialidad de Tampico retiraron vehículos en doble fila y objetos utilizados para apartar lugares en la vía pública en la periferia de los mercados municipales. El director de la corporación, Héctor Rodríguez Silva, informó que estas acciones se realizan con base en el artículo 96 del Reglamento Vial, que prohíbe apartar espacios de estacionamiento sin autorización.
10: Seguimos con el orden que se debe de tener ahí en la zona de los mercados, ya que muchas personas por ahí siguen utilizando algunos artículos como madera, cajas, burritos, utilizando la vía pública para tenerlo como estacionamientos exclusivos.
5: Los operativos se llevaron a cabo principalmente en la calle Héroe Nacozari, en el exterior del mercado municipal de Tampico.
10: Nosotros llegamos y levantamos todo, retiramos todo lo que viene siendo pues cajas, latas, cubetas, pero como son artículos que no tienen ningún costo, pues a veces al día siguiente se vuelven a poner, entonces pues es de estar ahí nosotros permanentemente invitando a las personas que no hagan ese tipo de acciones, ya que están fuera del tratamiento de tránsito.
5: El mando de tránsito señaló que los operativos son permanentes en distintos puntos de la ciudad para mantener el orden vial. Para Noticias MBS, Cintia Gallardo Guerrero.
4: Impulsa la Universidad Autónoma de Tamaulipas más de 200 proyectos enfocados al desarrollo regional.
5: La Universidad Autónoma de Tamaulipas ha duplicado su capacidad científica en los últimos dos años al mantener activos poco más de 200 proyectos, consolidándose como una aliada clave para el desarrollo regional. Durante su segundo informe de labores, el rector Damaso Nay Alvarado destacó que la máxima casa de estudios orientó la investigación, el desarrollo tecnológico y la transferencia de conocimiento a resolver problemáticas prioritarias de Tamaulipas. Sostuvo que la UAT busca vincular la investigación con la realidad social para responder a las necesidades del entorno, impulsar una ciencia comprometida con la salud, la producción sustentable, el medio ambiente, la identidad cultural y la cultura de paz. Estos esfuerzos se reflejan en resultados concretos. Hemos avanzado de 106 proyectos de investigación en 2023 a 139 en 2024 y a 201 proyectos activos en 2025. Lo que representa un crecimiento sostenido que prácticamente duplica nuestra capacidad científica. Este avance demuestra no solo mayor productividad, sino una orientación clara hacia la generación de conocimiento con impacto social, apuntó Damaso Naya. Asentó que la investigación está orientada a resolver problemáticas concretas como la recuperación de ecosistemas, el desarrollo de modelos productivos sustentables y la generación de soluciones en salud pública y bienestar social. Comentó que a través de la vinculación con los tres órdenes de gobierno, se trabaja en proyectos estratégicos de alto impacto, como el Puerto Seco en Ciudad Victoria y el Puerto del Norte en Matamoros, así como en la elaboración de atlas de riesgos, estudios hidrometeorológicos, levantamientos batimétricos, investigaciones ambientales y evaluaciones en infraestructura portuaria. Estos resultados reflejan la consolidación de una política educativa alineada con el Plan de Desarrollo Institucional 2024-2028, orientada a ampliar la cobertura, fortalecer la investigación y garantizar la pertinencia social de la educación superior. De igual forma, el rector Damaso Naya detalló que la UAT también ha enfocado sus esfuerzos en el desarrollo de cuerpos académicos. Actualmente cuenta con 115 grupos, de los cuales más de 80% se encuentran en niveles consolidados o en consolidación, lo que demuestra capacidades institucionales para la investigación y la docencia de calidad. Finalmente comentó el fortalecimiento del posgrado, la consolidación de los cuerpos académicos y la expansión de la producción científica reflejan una universidad que ha evolucionado de manera sostenida, donde la investigación no solo genera conocimiento, sino que lo transforma en soluciones. Para Noticias MBS, Cintia Gallardo Guerrero.
4: El gobierno de Tamaulipas impulsa proyectos de infraestructura hospitalaria con el propósito de fortalecer la atención médica y garantizar servicios de salud en las distintas regiones de la entidad. El secretario de Obras Públicas, Pedro Cepeda Anaya, informó, y lo dimos nosotros también a conocer ayer, que a partir de este año entrará en operación el Hospital General de Ciudad Madero, obra estratégica que fue rescatada y retomada durante la presente administración estatal. El funcionario destacó que este proyecto, que permanecía inconcluso, avanzó gracias al respaldo del gobierno de México, encabezado por la presidenta Sheinbaum, y permitirá beneficiar a más de 500,000 personas en la zona sur de Tamaulipas. Vamos a mensajes.
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4: El 66% del padrón de motocicletas, aproximadamente 47,000 unidades, han sido ya regularizadas en la Oficina Fiscal del Estado en Tampico.
5: En Tampico, cerca de 47,520 propietarios de motocicletas han regularizado el pago de derechos de control vehicular, lo que representa un avance del 66% del padrón total, estimado en 72,000 unidades, informó el director de la Oficina Fiscal del Estado, Fernando Mansur Nader.
14: El padrón de motos la tenemos prácticamente nulo. A partir del programa que tuvo bien nuestro gobernador de poner en marcha, ahorita ya tenemos un 66% del padrón actualizado. Alrededor de, son 72,000 motos más o menos.
15: 66 ya se acercó.
14: Ya, ahí vamos.
5: El funcionario recordó que continúa vigente el programa estatal impulsado por el gobernador Américo Villarreal Anaya, que permite a los motociclistas ponerse al corriente con un pago único de 800 pesos sin importar el adeudo acumulado.
14: Y emplacar tu moto con 800 pesos, le emplacas cualquiera que sea tu deuda. Entonces, obviamente es una gran oportunidad, tenemos hasta el fin de mes.
5: Mansur Nader exhortó a los contribuyentes del sur de Tamaulipas a acudir a regularizar su situación fiscal.
14: Invitar a toda la zona sur de Tamaulipas a que se acerquen a esta oficina fiscal. Ya saben que yo los atiendo de manera personal, estoy muy atento de ustedes y que sepan que aquí se les atiende con servicio, con calidad y con respeto.
5: Asimismo indicó, se autorizó una prórroga hasta el 30 de mayo para diversos programas, incluyendo descuentos de 30%.

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1: Mientras que en la FIFA se siguen rompiendo récord con cada torneo, nadie ha podido superar a la selección de Hungría, que tuvo 27 goles anotados en la Copa de Suiza 1954. Comenzó con una apabullante victoria de 9-0 sobre Corea del Sur, luego un marcador de 8-3 contra la selección alemana, luego 4-2 ante Brasil y 4-2 frente a Uruguay. Yo soy David Faitelson. 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
1: ¿Están listas, chicas?
2: Sí, mi pandita, estamos listas.
1: ¡No las escucho!
2: Sí, mi pandita.

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3: Camisa número 25, el Panda Zambrano. Estoy de vuelta contigo en este martes. Toda la diversión la encuentras a través de la mejor FM. Estamos en cadena. ¿Quieres tu bromita? Comunícate 807-26-3482. 800 Pandita para la banda de los Estados Unidos. 855-2611-804. Más diversión, más cargaditas. Y tengo Estefanía. ¿Qué onda? ¿Qué haciendo, mija?
4: Acá en Izúcar de Matamoros, Puebla.
3: En Izúcar de Matamoros, órale. ¿Y qué haces por ahí, trompudita?
4: Pues acá, viendo si me haces una bromita para mi papá.
3: Órale, ¿cómo se llama tu papá?
4: Se llama Juan.
3: ¿Y Juanito también está en Puebla?
4: Sí, acá está, pero él vive aparte.
3: ¿Qué edad tienes, Stephanie?
4: 20 años.
3: 20 años. ¿Y de qué se trata la bromita para tu papá, para Juan?
4: Bueno, verás, él odia mucho a mi novio, lo odia demasiado. Cuando vamos de viaje, si va mi novio, no va él. No importa que vayamos a ver a familiares, no va.
3: A ver, ¿cómo se llama tu novio?
4: Armando.
3: Ok, ¿y Armando qué edad tiene?
4: Armando tiene 19.
3: Ok, ¿y cuánto tiempo llevas de noviazgo con Armando?
4: 5 meses.
3: Bien poquito. Oye, pero por lo que más o menos me comentas, Armando ha convivido con tu papá.
4: Así es, trabaja con ellos.
3: Ah, ¿en qué trabaja?
4: Procesamos pollo en una comercializadora.
3: Ok, entonces se conocen bien, pero ¿por qué el odio o la mala vibra de Juan para con Armando si tú has decidido que sea tu novio? ¿Qué ha pasado?
4: Pues Armando me ganó el corazón y pues mi papá se enojó y dije no lo va a aceptar, y menos porque soy su única hija.
3: Ah, entonces
4: todos
3: yo creo que
4: los demás son hombres.
3: Yo creo que el problema es por el mismo pollo, ¿no?
4: ¡Ándale!
3: Porque sabe que tú le procesas el pollo.
4: Se lo procesamos muy bien.
3: Ay, ay, ay, canija. Bueno, entonces, a ver, platícame, ¿cómo está el temita de la broma, ya que nos diste los antecedentes?
4: Bueno, vamos a decirle a mi papá que estoy embarazada. Mi hermano va a empezar con eso. Va a
3: iniciarla. Uy, no manches. O sea que lo del pollo se hizo realidad. ¿Cómo se llama tu hermano?
4: Mi hermano se llama Oscar.
3: Ok, entonces es una broma en familia.
4: Así es, participa Oscarín, mi hermano Oscar.
3: Empieza la broma hablando. ¡Ah, también tu novio!
4: Sí, lo quiere torear.
3: Hijo, esto se va a ver buenísimo. Entonces, ahorita ustedes están juntos, están en este mismo lugar. Estás tú, está Armando y está Oscar.
4: Así es, estamos los tres juntos.
3: Ok, entonces empezamos la broma. Oscar empieza con tu papá, ¿y qué le va a decir?
4: Pues le va a decir que encontró una prueba de embarazo. Uh-huh. Tirada en el bote de basura del baño porque los perros tiraron las cosas. Y okay. Pues que ya salí mal. Le va a decir que qué vamos a hacer, porque Armando ya se va de reclutamiento y quién sabe cuándo regrese.
3: ¿Y reclutamiento de qué?
4: Milicia.
3: Ah, ok, él se va a meter de militar.
4: Así es.
3: Ok, perfecto, entonces Oscar hace el planteamiento. Segundo paso va Armando. ¿Y Armando qué le va a decir? Sí, señor, sí está embarazada, pero yo voy a meterme a la militar. Usted se hace cargo. O ahí le voy mandando dinero. ¿O qué? ¿Cuál va a ser su papel de Armando?
4: Bueno, Armando lo va a torear. Le va a decir, fíjese que me voy a ir, papá suegro, pero pues usted sabe que no sé cuándo regrese por el reclutamiento. ¿Pero quién le manda a ser una hija así, con cuerpo de perita, y lo va a torear así?
3: ¿Quién le manda a ser una hija que le guste procesar el pollo?
4: ¡Pollo!
3: A ver, comunícame, Armando, por favor, primero a tu novio, por favorcito.
4: Te lo paso.
3: A ver, Armandito, buenas noches, ¿cómo estás, campeón?
2: Buenas noches, muy bien, gracias.
3: ¿Qué haces, mi rey?
2: Nada, aquí, con mi novia, preparando la broma.
3: ¿Por qué estás aceptando hacer la broma, si tú bien sabes que don Juan no te traga?
2: Pues, para ver si tantito se le quita lo amargado.
3: Ok, bueno, entonces recuerda que tú le vas a decir lo que platicaba con Stephanie, de que tú tienes la, no tienes la culpa que a su hija le guste el pollo procesado. Eso va a ser importante. Y espero que tengas esa maldad para ir picando al suegro, que creo que eso es de lo que se trata, ¿no?
2: Sí, sí.
3: Pues bien, vete preparando, comunícame a Oscar, por favor.
2: Sí, claro.
3: Que es el que va a empezar la bromita. ¡Oscarín!
5: Bueno, hola, pandita.
3: ¿Qué pasó, campeón?
5: No manches, nunca pensé que te fuera a hacer una broma esta cabrón.
3: Oye, dime una cosa, Oscarín. ¿Quién pensó la broma? ¿Quién es el actor intelectual?
5: Ah, yo hoy le di la idea a mi hermana y mi hermana fue la que lo planeó todo.
3: ¿Qué le dijiste a tu hermana? ¿Vamos a hacerle una broma al jefe?
5: Oye, iba a ser para un hermano, pero no se pudo. Y okay. Dice ella, después me habló, que dice, si le hacemos la broma, papá, le digo, no manches, ¿cómo crees que la vamos a hacer? Y dice, vamos a hacértela, le digo, pues ahí tú sabes.
3: Oye, ¿y es tanto así que de verdad tu papá no traga, Armando?
5: No lo quiere, me ve y por acá me ve con él y... Ahí viene ese canijo que no sé qué tanto, le digo, no manches, es tu yerno.
3: Oye, platícame una cosa, ¿es buen tipo, Armando? ¿Es buena onda?
5: Pues hasta donde yo sé, sí, es mi empleado.
3: Pues es que yo lo escucho y es un soquetazo, compadre.
5: Pues ya le dije que se pase de listo y lo vamos a mandar en el río.
3: Bueno, pues creo que tenemos todos los elementos, pues estamos listos para la broma. La pregunta es, ¿estás seguro?
5: Sí, vamos a ver qué pasa.
3: Vamos a darle con todo. Vamos a divertirnos, señores, las bromitas están en el Panda Show.
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3: Envuelve lo chido, Oscar, ¿eh?
9: ¡Y sonó el teléfono! ¡Casi me da un infarto al miocardio de la yema! Por cierto, el dueño del teléfono está dormido, creo. A ver, déjame checar.
5: Bueno, ¿qué haces, pa?
10: Nada.
5: ¿Nada?
10: Nada. ¿Qué?
5: ¿Qué, no han ido por ahí a tus familias o qué onda?
10: No, no han ido.
5: No manches.
10: ¿Por qué?
5: Ay, esta cabrita ya me hizo enojar, papá.
10: ¿Quién?
5: Amparo.
10: ¿Por qué?
5: Pues fíjate que ahorita fui al baño de allá arriba.
10: Ajá.
5: Y ¿y tú crees que esos perros sacaron los papeles del baño?
10: Ajá.
5: Y ahí encontré una prueba de embarazo.
11: ¡Oh, Dios!
5: ¿Cómo ves?
10: Te dije, hijo, yo siempre te lo dije, pero ya está hecho.
5: Pero pues es de que yo ya le dije a este ¿qué madre vas a hacer con eso?
10: Tú vete para allá, chingada, para que te pagan.
5: Ajá. Pues sí.
10: Te estoy diciendo que, pues si yo desde aquí, que te decía yo que ahí estaba y estaban aquí, ya estaban allá en la camioneta, me enojé, pero dices tú, no, pues es cosa que de ella.
5: Pues pero, sí, pero pues mira, ahorita ya salió con esta bronca, yo ya no sé qué hacer, ya me hizo enojar, yo estoy enfermo.
10: No, pues entonces búscale, que le busque con el otro.
5: No, pues yo ya le dije que le busque con el otro animal.
10: Pues sí.
5: Ay, te la paso ahí, medio habla tú con ella, medio dile, a ver qué te dice. Sí, ya me encanta.
10: No, es que ya está grande, ya tiene 20
5: pues sí,
10: años.
5: Pero,
10: no, pero, hijo, ¿sabes? Es lo peor ahorita. Es lo peor, problemas acá, problemas ella. Yo desde que cuando andaba con ese motito, que yo ya me había dado cuenta, pero yo te decía, no, que
5: cállate.
10: Yo te decía, hijo, ¿eh?
5: Pero ya, yo le dije.
10: Ya le das estudio. Yo te dije, ¿para qué le das estudio? Era mejor ponla a trabajar.
5: Ay. Pues sí, pero pues
10: porque a ver. Sigues gastando, ahí va a estar.
5: Ay, ahí te la paso, ahí habla. Ahí habla con ellos, y ya les dije sus cosas, ya no se
10: ya que me la pases a la penta.
5: ¿Te la paso?
10: Nah.
5: A ver, ¿qué le dices? Nah, o habla tú con ellos, tú como su papá. Pues.
10: Con todo el respeto, que se las arregle ella sola.
5: No, man.
11: ¡Oh, Dios!
10: Porque imagínate, si nosotros estamos jodidos acá. No movemos ni una mano, ella con su
8: pues sí.
10: Y por eso nunca, yo te decía yo, aunque ya fuera de tiempo, ponle a hacer algo, no sabe ni hacer nada.
8: Aquí también está este güey, dice que quiere hablar contigo, pues también
10: le dile que madre, el hijo de su puta madre, huevón. Sí, huevón, tan siquiera no hace nada. ¿Qué? Fíjate, fíjate. No, ya mejor ni me hablen.
8: Ah, va, pero pues que hablen contigo tan siquiera por cualquier cosa.
10: No, no quiero hablar. Imagina qué futuro le espera con ese pendejo.
8: ¿Te lo paso?
10: No, que a su madre.
8: Ay. Y bueno.
3: Creo que te tardaste demasiado en reaccionar.
12: No manches.
3: Oye, Estefanía, tu papá te tiene muy mala fe, muy mala fe. Lo sabía. A ver, pero según me dijiste, Estefanía, que el paso uno era Oscar, el paso dos era Armando y el paso tres eras tú, ¿no?
13: Exactamente. Y cuando le quitó el teléfono, mira, colgó.
3: Pero lo que pasa que Oscar decía te quería pasar a ti, que bueno, que tu papá no quiso. Dijo, no.
13: Ya lo oíste todo lo que dijo.
3: No, está cañón. Después, obviamente, pasa Armando, pero Armando con su lentitud mental, ¿verdad? Se tardó tan mucho para decir. Bueno,
13: no,
3: ya.
13: No,
3: en ese tiempo ya había colgado. Ok. Bueno, ¿qué pasaría, Estefanía, si tú estuvieras en verdad embarazada? ¿Qué onda? ¿Qué camino tomarías? ¿Qué reaccionarías?
13: Pues yo creo que lo tendría, ¿no? Al final de cuentas terminaría mi carrera y pues lo tendría.
3: Ok, bueno, entonces vamos a entrar. Te voy a pedir que entres tú primerito, ¿ok?
13: Va.
3: Y le digas, oye, papá, pues en el tono que tú quieras, tú conoces bien a tu papá. Ya lo tenemos, por favor, ya lo tenemos. Le dice, oye, ¿sabes qué? Pues sí, me hice una prueba de embarazo, llevo, pues no sé, ahí haz tus cuentas, un mes, dos meses, no sé, lo que tú consideres. Estoy preocupada porque ya ves que Armando se va a ir ahí a la milicia. Pues él dice que va a responder, pero pues que primero tiene que irse para allá. Papá, ¿me vas a apoyar o no? Tengo miedo. Pues de hecho, Armando, ¿con quién vive Armando? ¿Con quién vive Armando?
13: Armando vive con su mamá todavía.
3: Ok, bueno, entonces ya cuando le entra Armando, pues que Armando puede decirle, pues señor, pues sí me va a echar la mano o le digo a mi mamá. O sea, para abrir como los dos caminos. A ver tu papá qué dice, ¿ok?
13: Va.
3: Listo, vámonos, le marcamos las bromitas en tu show.
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9: Y sonó el teléfono. Casi me da un infarto al miocardio de la yema. Por cierto, el dueño del teléfono está dormido. Ah, no, sí está dormido porque todavía respira. Espérame tantito.
16: No, no está dormido, está enojado, por la broma.
17: Buzón de voz. La llamada se cobrará al terminar
3: los
17: siguientes.
3: No, ¿con quién vive tu papá, Estefanía?
13: Te di otro número, es un hermano mayor.
3: Ok, ¿no tiene mujer, no tienes mamá, no tiene ahí pareja?
13: No, mi
3: papá?
13: Mamá falleció apenas.
3: Anda, ¿hace cuánto tiempo?
13: No te preocupes.
3: El pésame más sincero, mija. Oye, mira, ¿y no tiene novia tu papá? ¿No ha rehecho su vida?
13: No, tuvo hartas, porque tengo 12 medios hermanos.
3: Ah, yo sé que tu papá sí le ha pegado chido al pollo.
13: Querido, que le ha pegado chido al pollo.
3: Bueno, vamos a marcar al otro número. ¿El otro número me dices que es de quién?
13: De mi hermano, el que casi tiene mi edad.
3: Ok, perfecto. Vámonos por tu hermano. Tenemos que hacer que nos conteste. ¿Tu hermano sabe de la broma?
13: Sí, él sí va a contestar.
3: Perfecto, es cómplice.
18: Bueno.
13: Bueno, César. ¿Me puedes pasar a tu papá, por favor?
18: Bueno.
13: Papá.
18: ¿Qué quieres?
13: Ah, perdón.
18: Ah, qué perdón, que la chica. ¿Perdón de qué? Perdón, pues, pídele a Dios,
13: ¿no? Ya la regué.
18: Ah, no le hagas a la mamá. Ya. Estás viendo los problemas que tenemos acá. Un problema que ya...
13: Pues es que yo me cuidé, no sabía.
18: Ay, te cuidé, ya estás vieja, no le hagas la estás estudiando. Papá, no eres un analfabeta. Fueras una pinche analfabeta, pues se te pasa, no más. ¿En qué siglo estamos? ¿Eh?
13: ¡Ay!
18: ¡Ah, bueno!
15: ¿Qué vamos a hacer con esa chamaca?
18: Pues que se tira. Ya, que la habló, ya está grande esa chiquita.
15: Que se vaya a la casa de Armando.
18: Ah, que se largue, pues allá. Allá que va, que...
15: Pues es de que ni nos quedamos a tener aquí en la casa, ¿sí? ¿O
18: no,
15: qué?
18: Está grande.
15: ¿O qué?
18: Ya está grande. ¿Sí?
15: Bueno, pues a ver.
18: Mira que venga.
15: Nada más te voy a decir algo, espérate.
18: Ajá.
15: ¿Cómo soy el Panda Show? Eso es una broma.
19: ¡A toda máquina!
15: ¡No manches!
3: ¡Don Juanito, estás en las bromas del Panda Show! ¡Es una broma de tu hijo Oscar, de Stephanie, del Armando!
15: No es cierto, papá, para que nos veamos un rato.
3: Stephanie, Oscar, Armando, dígale por qué le hicieron la bromita aquí al corajudo, al vendepollos.
13: Te queremos mucho y queremos que quieras a Armando también.
15: Tú sabes muy bien los momentos que hemos estado viviendo, la pérdida de mi mamá, mi abuelito. Yo sé que eso nos está doliendo demasiado. Nos está lloviendo feo, jefe, pero pues esto que sirva, que nos unamos más. Tú sabes muy bien lo que estamos viviendo ahorita. Te queremos mucho y... Sí. Por eso, no creas que esta burra la va a regar, ella sabe hacer sus cosas también.
18: Sí, yo le digo a ella
3: que luche gana. Mira, Juan, hay algo bien importante que te tengo que decir y que yo creo que tú vas a compartir conmigo.
18: A ver.
3: Armando es un idiota, es bien baboso, compadre. Mira, la verdad es que... Oye, nos compartían la pérdida de tu mujer, pero el amor, el acercamiento y principalmente toda la educación que les has dado a estos hijos es de maravilla. Pues un saludo hasta Puebla y díganme, familia, ¿cómo se oye el Panda Show?
13: ¡A toda máquina, pandita!
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3: Bueno, mi gente, estamos de vuelta contigo. Aquí harás tu bromita. ¿Qué esperas? Mensajito vía WhatsApp. Si estás por la mejor FM, 55990 Panda. ¿Escuchaste bien? 55990-72632. Si estás en los Estados Unidos, el área es el 945-223-9850. No hay pretexto para que hagas tu broma en el Panda Show. Y estoy con Carlos. ¿Cómo estás?
4: ¿Qué onda, Pandita? ¿Cómo andamos?
3: Muy bien, a toda máquina. ¿Y tú qué haces por los Estados Unidos, Carlitos?
4: Ya sabes, Panda.
3: Eso es, Toño. Pues platícame tu bromita. ¿Quién le hablamos, Carlos?
4: Le vamos a hablar a mi amigo, el Raúl.
3: A tu amigo Raúl, órale. ¿Y él está aquí en México o en los Estados Unidos?
4: No, él está aquí en los Estados Unidos. Está aquí,
3: órale,
4: en los Estados Unidos.
3: ¿Y qué bromita para Raúl?
4: Pues mira, tengo a mi amigo Raúl que acaba de hacer un mural aquí en la pared de mi garage.
3: ¿En la pared de tu garage? ¿Y qué pintó en la pared de tu garage?
4: Ah, pintó el Popocatépetl y el Iztaccíhuatl.
3: O sea que no olvidas el barrio, compadre.
4: No.
3: Ya nunca, me imagino nunca. En un barrio en Pensilvania vas pasando ahí y de repente el Popocatépetl y el Iztaccíhuatl. Y te vas 10 cuadras adelante y la estatua del Rocky, ¿no?
4: Casi así.
3: Oye, qué chido. ¿Y si le quedó fregona a Raúl el mural?
4: No, sí le quedó. De hecho, mucha gente ha preguntado de quién lo hizo y pues sí, muy muy buen trabajo.
3: O sea que es un buen artista. ¿Y él a qué se dedica, Raúl, ahí en Pensilvania? ¿Qué hace?
4: Bueno, él trabaja en una compañía haciendo como llamándole los camiones para hacer como entregas, y trabaja como en una bodega de frutas.
3: Ajá.
4: Entonces él es el que se encarga de llenar los camiones y hacer todo ese papeleo.
3: Ah, órale, o sea, nada que ver con esto que hizo.
4: No, este nada más es como sus ratos libres, cuando puede.
3: Chale, pues por eso se está muriendo de hambre, porque si dices que está bueno, pues está cañón o cualquiera es eso, papá. Bueno, me estabas platicando, no, ¿y qué más?
4: Sí. Entonces la idea era de que yo ya le dije previamente que mi hermano pasó de visita a mi casa con uno de sus amigos. Uh-huh. Y su amigo es de la comunidad LGBT. Uh-huh. Entonces... le dije, quedó fascinado su amigo, le encantó y dice que él te pagaría lo que tú quieras nada más porque tú le armes algo en tu sala.
3: Ok.
4: Entonces, pues ahí sería de que le digamos algo, cualquier pintura que se piense, como quiero que me pintes a mí o algo así. Uh-huh. Pero en realidad nos vamos a ir tirando, como este Raúl no tiene papeles, no, pues podrías tirarle la onda.
3: No manches, o sea, estoy súper encantado con su obra. Yo soy de la comunidad LGTBHIJK. Oye, a ver, a una pregunta. Yo soy amigo, por lo que me dices, tú ya le adelantaste que supuestamente tu hermano Edgar pasó por tu barrio, vio el mural, le encantó. Ahora, ¿tú tienes fotos de Raúl junto con Raúl? ¿Tú tienes fotos?
4: De hecho, sí, tengo, no con Raúl, pero tengo fotos y puse en mis historias de Facebook, subí una foto de Raúl cuando él había terminado el mural.
3: Ah, ok, entonces eso me va a servir, historias de Facebook, entonces ahí le voy a decir que lo vi. ¿Cómo es físicamente Raúl? Descríbelo, más o menos edad, alto, chaparro, morenito, barbudo,
4: pues
3: ¿cómo
4: está,
3: es?
4: Está medio chaparro, medio, no gordo, pero pues hay más o menos... Usa lentes de esos, de los de botella, porque sí están gruesos.
3: Ajá.
4: Y pues es blanco, bueno, usted es blanca.
3: ¿Blanco como zacatecano o como el techo, más o menos? ¿Qué tipo de blanco? Para que no se te olvide el barrio, papá.
4: Ay, chale.
3: Ok,
4: chale.
3: Entonces la idea es que me gustó su obra, necesito que me haga algo y poco a poco irme como el mo para ver si realmente puedo ligármelo. ¿Estamos de acuerdo?
4: Simón.
3: Ok, ¿en qué barrio vivo yo?
4: Nada más como dato, Raúl no tiene novia y yo no le he conocido a alguien que como lleva rato así sin pareja.
3: Chiquito. Oye, ¿y dónde le digo que vivo yo? Porque seguramente cuando hablemos el previo de que quiero el mural y todo, ¿en qué zona le digo que vivo de Pensilvania? Una lejona es de donde
4: vivo.
3: Tú
4: le dices que vives en Lancaster.
3: En Lancaster. Ok, perfecto. ¿Un tipo de qué te gusta? ¿30, 40, pues, 50?
4: No, porque era, mi hermano tiene como unos 25, o yo creo que unos 27 más o menos.
3: Unos 27 y mi amigo es Edgar, ¿ok? Perfecto, pues vamos a pegarle, señores, en directo desde... ¡Ah, ya sé! ¿Te parece que hago un argentino?
4: Ah, oh, Simón.
3: Un argentino, pero va a ser un argentino trolo. Me parece perfecto. Tú no le dijiste que el amigo de tu hermano era de X o Y nacionalidad, ¿no?
4: No le dije que eso. Nada más le dije que era, ahora sí que, de los que le va a la América, ¿ves?
3: Ok, me parece perfecto. Pues vamos a pegarle, señores. En directo desde el Panda Goose Center, la diversión está en esta Casto Show.
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11: ¿Aló?
3: Sí, aló. Aló, disculpa. ¿Soy Raúl?
11: Sí, dígame.
3: Mi nombre es Milton. Me dio el teléfono Edgar, hermano de Carlos. ¿Me escuchás?
11: Ah, oh, sí. Dime.
3: Ah, ¿qué tal? ¿Cómo está? Bien. Pues mira, disculpa, lo que pasa que voy llegando de laburo, ¿verdad? Y bueno, tuve la oportunidad de pasar por la casa de Carlos ahí en su house. Y bueno, tuve la oportunidad de ver. Antes que nada, permíteme decirte que sos un crack. Sos un crack.
11: Gracias.
3: Yo estoy sorprendido porque le preguntaba a Carlos y me decía que vos trabajás en algo nada que ver con el arte, ¿no?
11: Sí, la verdad que sí, fíjense que sí. Bueno, yo hago, trabajo en una compañía de logística ahora, ¿no?
3: Sí,
11: claro. Pero también creé una compañía, hacemos publicidad, hacemos videos, en realidad, para...
3: Videos,
11: para compañías, exacto, para compañías, pues aquí alrededor, para compañías americanas, comerciales, por decirlo así.
3: ¡Joya, maravilloso! Sí, no, sí, yo, sí. Yo ya había visto el perfil... de Facebook, en las historias de Carlos. Vos sos una persona así rellenita con anteojos, ¿no?
11: Sí, exacto. Sí, digo, no soy tan gordito, pero sí uso lentes.
3: Bueno, llenito. No dije gordo. No okay. Dije chubi, pero bueno. Y la verdad es que quedé sorprendido. Yo le decía a Edgar, el amigo de tu hermano es un crack, es un pelotudo extraordinario. Porque mira. Déjate comento. Yo estuve en México aproximadamente hace 4 años. Y bueno, ves que en la ciudad, en capital, se ve el Popocatépetl.
11: Sí,
3: y bueno, cuando yo viví en la Argentina hace un tiempo, yo voy a cumplir 30 años. Y bueno, okay. En Buenos Aires se veía mucho el Chavo del Ocho, ¿verdad? Y muchas cosas de México, las películas de Pedro Infante, y siempre se plasmaba todo del Popocatépetl y Tlaxcíhuatl. Yo sé que es historia todo eso, y me encanta la historia de México. Y cuando vi eso, yo dije, me enamoré. Me enamoré. Y antes de platicarte que estoy interesado en un trabajo... De verdad, Raúl, sos un crack.
11: Mincuante
3: vos, yo no sé si siendo videos ganes guita y te vaya bien aquí en Pensilvania, o no sé por qué no te dedicas a esto.
11: ¿Verdad que sí?
3: Sos como Maradona en paz descanse, o como el Papa, sos un crack.
11: Gracias. ¿De dónde eres tú, perdón?
3: Yo soy de Lancaster.
11: Ah, ok.
3: Ah, yo estoy interesado en algo plasmado. A mí me encanta lo que es la lucha grecorromana.
11: Ok.
3: Vos sabés que esto es el deporte de la antigua Grecia, ¿verdad?
11: Sí,
3: el deporte donde dos contrincantes, pues, hacen ciertas formas de pelea y presentan ciertos desnudos. Yo no sé, estoy interesado en dos partes. Uno, la grecorromana o al David. Desnudo, me parecería algo increíble. A mí me encanta esto del arte. De hecho, tengo algunos cuadros que he adquirido, no sé, en algún tiempo. Pero platícame de vos. ¿Cuánto tiempo llevas en Pensilvania, Raúl?
11: Yo tengo en Pensilvania, bueno, de hecho en Estados Unidos, tengo 9 años.
3: Y ya te convertís en ciudadano. En 9 años yo creo que ya vos sos ciudadano.
11: No, quisiera hacerlo, pero aún no. Ni residente ni ciudadano.
3: No me digas, estás sin papeles.
11: Verdad. Así es.
3: Qué tristeza. Y qué cosa tan difícil, ¿no?
11: Sí, la verdad que sí, te pone muchas trabas para muchas cosas.
3: Yo nací en California, pero okay. Cuando tenía 3 años, mi madre me llevó a Buenos Aires, y bueno, porque mi madre es californiana, y yo opté y tuve el pasaporte americano porque así me correspondía, ¿verdad? Y bueno, ¿quién iba a pensar que en un futuro, pues yo tenía que emigrar desde la Argentina a los Estados Unidos y tener un pasaporte americano? Me iba a hacer y me iba a caer joya, ¿verdad? Pero bueno, sí. De lo lindo. Y una pregunta, Raúl. Uh-huh. Es que de verdad me guardo silencio porque me tienes con la baba caída. ¿No crees que yo podía ayudarte en arreglarte los papeles?
11: No, ¿cómo crees? ¿De qué estás hablando?
3: Bueno, podemos hablar como estamos hablando, sin tapujos ni compromisos.
11: ¿De qué hablas? A ver, dime.
3: Mira, bueno, no sé si el hermano de Carlos, Edgar, vos te comentó que yo soy gay. Y bueno, espero que no seas homofóbico.
11: No, pero pues no, yo tampoco. Yo soy hombre. Discúlpame,
3: bueno,
11: pará. Pues lo digo
3: para.
11: De esa forma. No,
3: bueno,
11: no me
3: para.
11: Gustan los hombres.
3: Digo, pará, uh-huh. Pará. Yo no te estoy ofreciendo. O me estoy ofreciendo en cuerpo. No, pará.
11: Ok.
3: Lo que pasa es que te escucho y se me hace triste que una persona como vos, que lleve 9 años en este país y que esté en el mismo estado que estoy yo, en Pensilvania, y que yo admire su arte y sea tan culto. La verdad es que vos, para mí, sos admirable y me gustás. Siento esa atracción de imán. Y bueno, vos sabés que en los Estados Unidos es permitido el matrimonio entre personas del mismo sexo. Yo puedo entender y respeto que vos sos heterosexual, ¿de acuerdo?
11: Ajá.
3: Pero si vos crees, podemos casarnos, convivir, yo disfrutar de tu compañía. Y bueno, si el tiempo y los astros se combinan para que tú y yo seamos pareja, lindo. Y si no, bueno, vos conseguís la residencia, vos decidirás si te haces ciudadano, pero podemos ser buenos compañeros. Si yo te admiro, bueno, posiblemente esté diciendo una locura, ¿verdad?
11: Sí, discúlpame, pero no, yo no soy de ese tipo.
3: Es que
11: mira,
3: siento
11: no,
3: una atracción,
11: no querido,
3: siento una atracción intelectual grande.
11: He tenido oportunidades, perdóname, y no quiero faltarte respeto, ¿verdad? Te agradezco tu comentario, tu oferta, pero no soy de ese tipo, la verdad. No me gustan los hombres, y digo con todo respeto, ¿verdad? Oportunidades no me han faltado de poder casarme con una chica y que pudiera ser residente o ciudadano, lo que sea. Y pues no, la verdad que no, en ese tipo de cosas yo soy bien bien firme, ¿no? Con mis decisiones. Y por un documento, la verdad que no.
3: Bueno, para. Segundito, Raúl.
11: Uh-huh.
3: Yo creo que al momento de decirme ese tipo de personas, a mí me está despreciando. Y creo que nos vamos hablando con respeto, porque yo siento respeto por vos. Sí.
11: Sí, no te estoy faltando el respeto, digo, es mi forma de hablar, ¿no?
3: Si a mí se me ocurrió...
11: Mi palabra te ofendió.
3: Sí, porque yo creo que en ningún momento te estoy ofendiendo, Raúl.
11: No me estoy sintiendo ofendido de ninguna forma, no. Agradezco tus comentarios, pero yo te estoy diciendo lo que soy.
3: A mí se me hizo sencillo por la atracción intelectual, por la manera de expresarte, de tu amor por la cultura de tu patria y las ganas que escucho en tu voz. Y bueno, como te lo dije hace un cachito, te miré en el perfil de Facebook, te me haces un hombre riquísimo, interesante, eres todo un artista. Y bueno, se me hizo sencillo decirte, bueno, mirá, Raúl, estás indocumentado en este país, casémonos. Si no, te diría, hey, ¿por qué no hacemos el amor y punto? Pero no te estoy diciendo eso.
11: No, mira, olvídate, yo creo que esa conversación está de más, ¿no? Si te interesa el trabajo que hago, qué bueno, qué buena onda, pero hasta ahí.
3: Entonces, ¿okay? Tengo una duda. Si yo te digo, dígame, que quiero plasmar un David, ¿sí? Y hacer un mural aquí en Lancaster. Y bueno, el David tiene que ser desnudo y tenés que pintar un miembro. ¿Vos estarías dispuesto o porque me podrías decir, bueno, es que miembros no pinto?
11: A ver, estamos hablando de arte, ¿no? Son cosas bien distintas.
3: Por eso es lo que yo digo, de tu arte a mi arte, pues el arte de todos. Es lo que estoy diciendo, ¿entendés?
11: Oye, pásame tu número, ¿no? Porque se está descargando mi teléfono.
3: Pero me está cortando.
11: No, se está descargando mi teléfono. Tengo 2% y...
3: Bueno, hagamos una cosa.
11: ¿Me llamas después? ¿Qué te parece? Me llamas mañana, ¿te parece?
3: ¿Por qué no lo conectás?
11: No, porque estoy afuera.
3: Bueno, es que platicamos del tema y luego te alteraste.
11: No estoy alterado, ya te dije, esa es mi respuesta, ¿ok?
3: Bueno,
11: ¿quieres hablar del trabajo? Estamos hablando de trabajo. Mándame tu dirección, yo tengo el presupuesto y se acabó la onda.
3: Bueno, pero no te enojes, bebé. No te enojes, bebé. Yo te amo, nene. Yo, antes de que se corte la llamada, decime cómo se oye el Panda Show, que es una broma, nene. Raulito, estás en las bromitas del Panda Show. No es cierto, es una broma de Carlitos. Carlitos, oye, yo creo que tu cuate sí es homofóbico, porque ya viste cómo cambió. Hasta se calentó el hijo. Carlos, dile por qué le hiciste la bromita. Adelante.
7: No, pues como agradecimiento, Rolás, porque
3: está. Oye, Raúl, ¿te puedo hacer una pregunta?
11: A tu hermana, mejor, que te parece, Panda.
3: Relájate, Raulito.
11: No, güey, es que no, Panda, la neta, aquí me pasan un chingo. Dije, no, Carlos, otra vez, güey. En la tarde que me mandó el mensaje, dije, me dice el güey, no, te va a llamar un compa, güey, no hay pedo a la hora. Le digo, no, güey, digo, más que es puto. Dije, no, le digo, no hay pedo, pues es trabajo, cabrón, ¿no? Vale.
3: Oye, Raulito, ya hablando en buena onda, dime una cosa, ¿sí eres homofóbico o no, la neta?
11: No, lo que es, como te digo, Panda, los puñales, mira, estos tiempos también, cabrón, ¿no? Y los puñales, tú tienes que prestarle toda la atención, ¿no?
3: Pues diles mejor los homosexuales, ¿no? Puñales, se oye como si hablaras de tu hermana.
11: Sí, bueno, los homosexuales, así como los de tu género.
3: Sí, como yo, sí. Como yo. Ajá. ¿Qué tenemos nosotros,
11: Dina? No, ¿qué tenemos? Pues son esos bien picosadores, eso es lo que me...
3: Y es lo que estaba haciendo yo, precisamente.
11: Exactamente, exacto, güey, exacto.
3: ¡No, ya se me va a acabar la pila! ¡Ya, lo siento!
11: El Panda, no, güey, es que no más.
3: Raúl, no, espérame, era argentino, ¿verdad? Raúlito... La verdad es que vos siento una admiración profunda y recuerda, de tu arte a mi arte, mi arte.
11: Sí, ya te iba a decir, prefiero mi arte. No, y te iba a contestar esa, prefiero mi arte, ¿no?
3: Oye, pues fue una bromita de tu cuate Carlitos, fue en buena onda. Pero bueno, díganme en Pensilvania, ¿cómo se oye el Panda Show?
8: A toda madre, perro.
3: Y con esto, lamentablemente, nos vamos en este martes. Gracias a toda la cadena de la Mejor FM. Regreso mañana, buenas noches. Pásenlo bien.
12: Hasta mañanita, me voy a roncar.

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2: Parece increíble, pero el trofeo oficial ha sido robado en dos ocasiones. La primera vez fue en Inglaterra, en 1966, durante una exposición en Londres. Pero al final no pudo haber sido mejor. La copa fue hallada días después bajo un arbusto, envuelta en un periódico. La segunda vez que esto ocurrió, no hubo un final tan feliz. El 3 de diciembre de 1983, la copa fue robada de su resguardo en la Confederación Brasileña. Tres personas fueron condenadas, pero nunca se recuperó el preciado objeto que, según se dice, fue fundido. Yo soy David Faitelson. 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
2: Hola, hola, bienvenidos, ¿cómo están? A un nuevo episodio de Ya Oíste. Es un espacio, aquí vamos a abordar temas de salud con información clara y confiable. Este episodio, la verdad, lo había estado esperando con mucha emoción, porque es un tema que ha estado sonando últimamente en la radio, en las redes sociales, con nuestra familia, y vamos a hablar sobre el tararán sarampión, una enfermedad que muchas personas ya consideraban del pasado y que nunca les iba a volver a pasar, pero ¿qué creen? Estamos retomando este tema. Y para poder hablar mejor sobre esto, nos acompaña nuestro querido doctor Jesús Manuel Rodríguez. ¿Cómo está, doctor?
5: Hola, ¿cómo estás? Muy bien, gracias.
2: Ah, pues yo contenta, la verdad. Aquí desde que empezamos a hablar un poquito antes de iniciar el podcast, yo ya estoy con un montón de preguntas, de dudas, y creo que los que nos están escuchando también. Así que vamos a empezar por lo básico, doctor. ¿Qué es el sarampión?
5: El sarampión es parte de un grupo de enfermedades que se llaman enfermedades febriles exantemáticas. Esto quiere decir que, como su nombre lo dice, preceden de fiebre y un exantema, o lo que conocemos como rash. Entonces, okay. Es una enfermedad de tipo viral.
2: Actualmente con el COVID podemos detectarlo con ciertas pruebas y ese todo tipo de situaciones, ¿no? Pero con el sarampión, en este caso, ¿qué se hace?
5: Muy bien. Depende de dónde, del tiempo en el que nos encontremos con la enfermedad. Existen de forma inicial, si estamos en la parte donde está el exantema, está la fiebre y tengamos esta sospecha, podemos ocupar un exudado que es un exudado faríngeo. Ocupamos las flemitas y se hace una prueba que se llama PCR, pero también en sangre. De hecho, justamente en sangre vemos la titulación y vemos si es o no un caso confirmado para sarampión.
2: Por ejemplo, ahí las personas lo primero que tienen que hacer sí o sí es ir con su médico, ¿no? O en este caso, mejor te aíslas. ¿Qué hacemos, doctor?
5: Muy bien, mira, te voy a comentar algo que me gusta. Muchas veces es lo primero que le digo a mis pacientes. Lo primero que hay que tener en cuenta es que hay un periodo de transmisión que es bastante amplio, que va desde los 7 hasta los 21 días, y en promedio se dice que son de los 10 a los 12 días en promedio. Pero ¿qué es importante de tu pregunta? Yo creo que muchos ni siquiera... Esto que mencionas tú me parece extraordinario, porque me refiero a lo siguiente. Si vamos a sarampión, las personas piensan que son ronchas.
2: Exacto.
5: Y entonces, ¿lo contagioso son las ronchas? Y la realidad es que no. Lo contagioso o realmente el mecanismo de transmisión de esta enfermedad es justamente por vías respiratorias, porque realmente es el contexto. Ahora, muchos no lo asociamos de esta manera. De hecho, incluso es una pregunta frecuente. ¿Cómo se contagia? Y es lo que acabas de mencionar. Sería una cosa realmente majestuosa el hecho de decir cualquier persona que inicia con síntomas respiratorios ya se protege para tratar de evitarlo.
2: Claro.
5: Decirte que te quedas aislada en casa a lo mejor sería a veces hasta inviable, porque tenemos actividades, tienes que trabajar, tienen hijos, tienen actividades que le impide el que realmente te quedes en casa. Que sí sería prudente el uso de un cubreboca, ¿no? Uh-huh.
2: Pero hay gente que no conoce cuáles son los síntomas que empieza, porque creo que va por etapas, ¿no?
5: Claro, existen tres etapas, que es el periodo prodrómico, una parte que se le llama el periodo exantemático y una parte que se llama de convalecencia. Pero ¿qué es lo realmente interesante? El prodrómico es el inicio de la fiebre y estos síntomas respiratorios. De hecho, antes del exantema se ve la fiebre. Aquí otras cosas como se le llama coriza. Coriza es escurrimiento nasal, estornudos, el conjuntivitis, que puede ser enrojecimiento a nivel de los ojitos, que podamos tener un poquito de lagrimeo excesivo, o incluso tos, que puede aparecer en esos primeros días. Una ligera tos, de hecho, se describe como ya en el día 2-3 que okay. Se puede tener. Ya tenemos entonces la fiebre. Posteriormente, y se describe que como para el día 4, ya viene nuestra fase de la parte exantemática. Empiezan a aparecer las ronchitas o estas exantemas. ¿Qué características tiene? Que son maculopapulares, no tienen líquido. Eso es bien interesante. De hecho, existen diferentes. Sí, pueden ser como planitas que confluyen y hay espacios entre ellas, como si fueran islitas, digámoslo, pero no están llenas de líquido. Okay. ¿Por qué menciono esto? Porque justo, por ejemplo, en varicela, y si ya te dio varicela, ¿qué vemos? Están llenas de agüita, ¿no? Vesículas.
2: Una ampollita.
5: Ándale, ¿no? Justo. Y entonces lo que te pasa en sarampión es que solamente queda como la ronchita sin líquido adentro. Uh-huh. Entonces nosotros ya esto le llamamos pápulas. Así es. Y bueno, vemos que entonces a partir del día 4, pero otra cosa que tenemos que saber, ¿de dónde empiezan? Empiezan de arriba para abajo.
2: ¿Dan comezón esas ronchitas?
5: Sí, llegan a describir que son pruriginosas. Okay. Aunque depende del contexto, ¿no?
2: Un tema que me parece interesante, cuando estaba investigando un poquito más sobre el tema, dice que es como una enfermedad más para niños, o sea, que les pasa más a los niños. Y, o sea, no, nadie está exento, perdón, a que le suceda. Incluso como lo platicamos, o sea, aunque estés vacunado, pues puede ser el poquito porcentaje de la población que te toque. Pero ¿por qué lo catalogan mucho hacia los niños?
5: Bien, porque eso creo que sí sería un mito. Viene derivado de lo siguiente. Yo asumo que lo mencionan porque habitualmente es en niños donde se ve la varicela, el parvovirus B19 y estas enfermedades. La situación real es que en la Ciudad de México, tan solo de los casos que tenemos, el grupo más afectado ha sido desde los 25 hasta los 34 años, donde vemos que literalmente es donde está el grupo más afectado. O sea, no es ni siquiera en los niños, de hecho, es menor la tasa de incidencia que hemos presentado en comparación con este grupo. Entonces, sí sería como más un mito, porque la realidad es de que, insisto, el grupo más afectado en este momento en la Ciudad de México sí es de los 25 hasta los 34 años.
2: Y eso se debe, doctor, cerrando paréntesis de los niños, es un mito, pero hablando del sector que está viendo afectado, ¿eso a qué se debe hoy en día en México?
5: Si individualizaríamos los casos, en su mayoría han sido personas no vacunadas, en su mayoría. Pero ¿qué quiere decir también esto, no? En el grupo de la Ciudad de México que te mencionaba, ¿qué vemos en este grupo de edad? Que son las personas más activas o que se movilizan más. Claro, de hecho, sí. Pues bueno, esto tiene mucho que ver con la parte de que son personas activas laboralmente, de que las actividades en este grupo son más de, bueno, activan más la movilización.
2: Pero van en el metro, que es más transporte público.
5: De hecho, sí. De hecho, es importante eso que mencionas, porque tan solo en la cadena de transmisión veíamos que, te mencionaba, son respiratorios. Yo estornudo y esas partículas con este virus, específicamente, varía dependiendo del tipo de virus, por el peso, por todo. Pero quedan suspendidas en el aire hasta por 2 horas.
2: Ay,
5: o sea, me refiero a... Es lo que te mencionaba. Si todos tuviéramos una buena educación y que desde el primer síntoma respiratorio, uso de cubrebocas, independientemente de la causa, y si ya tengo, me cambio de cubrebocas tricapa a un N95, que era lo que veíamos en COVID, buena higiene de manos, yo prevendría muchísimo.
2: Ay, la verdad es que estoy súper, hiper, mega picada con este tema, doctor. Sí, yo sé que hay muchas cosas que, pues, no podemos abarcar en un solo episodio, pero me gustaría que antes de retirarnos, de despedirnos, nos dejara un mensaje final sobre todo este tema, usted como de lo que ha visto, lo que ha vivido.
5: Pues yo creo que el principal tema y la principal reflexión es ponernos a pensar que había sido un logro impresionante para este país porque tenemos uno de los mejores esquemas de vacunación. Es retomarlo, o sea, me refiero a incluso nosotros como hacernos conscientes de sí mismos y de las personas que están a nuestro alrededor. No le estamos haciendo un favor a nadie más que a nosotros mismos. Son como muestras de amor propio, autocuidado, el hecho de irnos a vacunar. Entonces, en definitiva, sí creo que sería una de las cosas que tenemos que aprovechar. Nuestro programa universal de vacunación, tenemos que aprovecharlo.
2: Súper,
5: o sea, vayamos viendo nuestro grupo de edad, pidamos nuestra cartilla, asesorémonos con el epidemiólogo, con el infectólogo, con el médico internista, con todas las especialidades. Y pues saquémosle provecho.
2: Yo encantada, doctor, de que nos haya acompañado el día de hoy. Espero que también usted se lo haya pasado muy bien. Muchas gracias por la compañía, por la información principalmente.
5: Pues gracias a ustedes por el espacio en realidad. Y yo creo que lo más importante de todo es, insisto, vacúnense.
2: Pues muchas gracias, Sister Lovers. Gracias a los que nos están escuchando del otro lado de la radio, de Spotify, donde ustedes nos estén acompañando. Gracias, muchas, muchas gracias. Vacúnense. Y gracias, doctor. Nos vemos en el siguiente episodio. Yo soy Génesis Sainz y fue un gusto estar con ustedes. Adiós.
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1: Cuando era niño, mi madre me decía: hijo, no juegues con las armas. Y me dio su bendición.

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1: Durante los cuartos de final de la Copa del Mundo de 1986, en el partido entre Argentina e Inglaterra, ocurrió uno de los eventos más alucinantes de la historia: la mano de Dios. A unos minutos de la segunda mitad del juego, el legendario futbolista argentino Diego Armando Maradona anotó un gol con la cabeza. Y con su mano izquierda, las cámaras captaron ese momento y también la reacción del futbolista, que miraba de reojo al árbitro y al juez de línea, pero que acabó por relajarse una vez que el gol fue validado. Cuando le cuestionaron a Maradona sobre el gol, este dijo que había anotado un poco con la cabeza y un poco con la mano de Dios. ¿Recuerdas este momento? Yo soy David Faitelson. Vamos México. 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
1: Muy buenos días querida familia, les saluda el padre Víctor Emilio, servidor y amigo, comenzando nuestro programa El Mejor Día de Tu Vida hoy. Estamos transmitiendo totalmente en vivo desde la mejor 100.1 FM, aquí nomás. Muy buen día para todos. Que Dios me los bendiga, que tengamos una jornada hermosa, llena de bendiciones, de trabajo, mucho éxito, una buena venta, mucha salud, en fin, lo mejor para todos, para todos. Queridos radioescuchas, querida familia de la radio, querida audiencia, les agradezco infinitamente el favor de su atención. Gracias porque todos los días nos sintonizan. Personas que nos mandan mensajes, padre, todos los días, no me pierdo un mensaje, no me pierdo un programa. Muchas gracias, de verdad. Gracias a Dios. Gracias a Dios que podemos llegar hasta su hogar. Gracias porque usted nos permite entrar en su casa. Gracias porque siempre están. Nosotros vivimos para ustedes. Créame que nuestra intención principal es hacer que todos ustedes tengan el mejor día de su vida. Y por eso vamos meditando, reflexionando, dando gracias a Dios, enfrentando circunstancias a veces difíciles, temas muy complicados, pero siempre ver el rostro amable de las cosas y ver sobre todo el mensaje de Dios en lo que nos va pasando. Aparecerán problemas, enfermedades, dificultades, tristezas, que a veces hacen que nuestra autoestima se baje y que a veces no tengamos ganas de nada, que la vida no tiene sentido. No, no, al contrario. Amanecimos, bendito sea Dios, dale gracias a Dios por esta gran bendición. Ponte en sus manos. Hay un proyecto muy bonito para ti, así es que ponte en manos de Dios. Te saludo con mucho gusto. Amigos del volante, buenos días. ¿Cómo están? Manejando su carro de ruta, su taxi, su autobús, su microbús. A todos, bendiciones en todas las rutas de nuestra zona conurbada y todos los lugares donde nos sintonizan, todos, que Dios los bendiga. Acuérdense que su pasaje es valioso e importante, igual que la vida de ustedes. Manejen despacio, por favor. Los saludo también con mucho cariño a quienes transportan a los trabajadores para que vayan a su trabajo o de regreso.

Salinas. Muchas bendiciones para ustedes y a quienes los transportan. Los saludo con mucho cariño. A los niños que nos sintonizan. Muchos niños en este momento están arreglando y están escuchando nuestro programa. Muchas bendiciones de verdad. Que Dios me los cuide y Dios me los proteja siempre. Señora hermosa, le mando un beso tierno, hermoso, bello para usted. Muchas gracias porque nos permite entrar en su casa. Salúdeme a su esposo, a sus hijos, por favor. Y si se van, dele la bendición. Amigos de Rodante, amigos de los mercados, amigos comerciantes, todos, que Dios me los bendiga. Y a cada oficio, a cada profesión, los tengo presentes siempre. Bendícenos a todos, Señor, a todos absolutamente. Que Dios nos conceda un día hermoso, miércoles 6 de mayo del 2026. Pues empezamos con nuestra oración, hermanos. Así le damos los buenos días y así se comienza un excelente día, el mejor día de tu vida, con una oración de gratitud a Dios. En el nombre del Padre, del Hijo y del Espíritu Santo. Amén. Querido Padre Celestial, esta mañana mis ojos contemplan tus maravillosas obras y motivan a que mis labios quieran pronunciar tu nombre por todas partes. Gracias, bendito Señor, porque me regalaste un descanso revitalizado durante la noche, porque esta noche yo estuve bajo tu protección. Tu presencia siempre estuvo a mi lado. Haces que cada amanecer, Señor, en mí sea un verdadero milagro. Muchas gracias, mi Dios, porque a través de ello me permites tener la disposición de alcanzar lo que tanto he soñado durante mi vida. Mis planes a largo y corto plazo, las personas que quiero frecuentar y las actividades del hogar. Gracias, Dios maravilloso, por hacer buenas tantas cosas en mí, por el hogar que me regalas, porque tengo un lugar donde puedo refugiarme del peligro, porque tengo un trabajo para sostenerme económicamente, llevando un plato diario de comida a mi mesa y así poder compartirlo con mi familia. Pero también te lo digo, Señor, hay mucha gente que no tiene trabajo y sufre mucho y vive en la incertidumbre. Por favor, Señor, concédeles un trabajo, ábrele la puerta de un trabajo, de una oportunidad, bendícelos. Mi Señor, te pido por todo lo que hoy está por realizar para que sea de agrado para ti y así cuando tú me llames pueda tener un lugar cerca al tuyo. Que mi necesidad de tu existir no sea efímera o condicional al pasar de las horas. Dios mío, que siempre pueda tenerte como centro y motor de todo lo que anhelo. Te pido por el bienestar de mi familia y por todas las personas que son de mucha importancia para mí, para que este día sea de mucho provecho, que todas las cosas que me tienes planeadas y conforme a tu voluntad sean a su favor. Cuida los pasos de cada uno para que no pierdan la dirección de tus caminos verdaderos. Llena de luz este día que me espera, mi Dios hermoso. Que tu amor trascienda por cada rincón y por cada corazón que necesita ser amado. Te pido, mi buen Dios, que me ayudes a valorarme y a considerar mucho todo lo que pones dentro de mí, con mis buenas actitudes y con las no tan buenas. Perdóname. Desata toda cadena que ata mi corazón y concédeme la libertad que espero con ansias. No permitas que los malos ratos que hoy pueda pasar me derrumben, que bajo tu gracia pueda levantarme y ayudarme a tomar vuelo nuevamente. Quisiera, mi Señor, que hoy tu luz brille sobre mí, que nada me aleje de tu presencia. No dejes que la tentación tome con poder mi alma ni mis pensamientos, que pueda salir victorioso de la prueba que se avecine. Pelea conmigo todas las batallas, por favor. De tu lado no habrá nada que nos derrote. Hoy pongo todo, todo, todo, todo en tus manos, Padre maravilloso, para que mis planes e ideas se amolden a lo que tú quieres para mí. Que esta mañana sea de mucho propósito y de mucho provecho, y que puedas trazar el horizonte para yo saber hacia dónde me tengo que dirigir. Encárgate de mis debilidades, para que en ellas pueda encontrar la fortaleza.

0: que me hace falta perfeccionar y así llegar mucho más rápido a la felicidad en nombre de Jesús. Amén. En el nombre del Padre, del Hijo y del Espíritu Santo. Amén. A todos los que nacen el 6 de mayo, muchas felicidades, que Dios me los bendiga. Santo Oral Elía, Santo Domingo Sabio y Lucio de Cirene, con mucho cariño, con mucho, de verdad, mucho, mucho cariño que brota desde nuestro corazón, le felicitamos y le mandamos este detalle con toda el alma. ¡Bravo! Eso es todo. Muchas gracias. Felicidades. Que Dios me los bendiga. Y a seguir adelante, hermanos. Disfruten su día. Disfruten su cumpleaños, hombre. Dios les está regalando la bendición de amanecer en este día. Y es el día de su cumpleaños. Un cumpleaños más. Un cumpleaños más. ¿Por qué Dios te lo está permitiendo? ¿Por qué Dios te está permitiendo vida? ¿Por qué? ¿Por casualidad? No. Porque tiene un plan para ti, tiene un proyecto para ti. Tú tienes una misión que ir descubriendo poco a poco. Y es ahí donde entramos, hermanos, a darle gracias porque nos regala la vida. Entonces, no tardes en descubrir esa misión y en darle los frutos de lo que Él te ha encomendado. La frase del día, hermanos, de una vez, para después no perder tiempo y entrar solamente al tema. La frase del día de hoy: el dolor y el sufrimiento han entrado en tu vida. Pero recuerda que el dolor no son más que el beso de Jesús. ¡Qué bonita la frase, hermanos! El dolor y el sufrimiento han entrado en tu vida. Pero recuerda que el dolor y el sufrimiento no son más que el beso de Jesús. ¡Qué maravilloso, de verdad! Muchas veces nos quejamos del dolor, de la enfermedad, del problema, de la situación adversa. Y claro, no nos gusta, no nos gusta. ¿A quién le gusta todo eso? No, pero es parte de la vida. Y cuando encontramos frases como estas, donde se nos dice que el dolor y el sufrimiento que han entrado en tu vida, y recordemos que el dolor y el sufrimiento no son más que el beso de Jesús, pues entonces uno tiene otra visión de la vida. Y es que, hermanos, no es el dolor por el dolor, sino que es lo que Dios está esperando de mí a través de esta circunstancia adversa que estoy viviendo. Aún en todos los problemas y en todas las dificultades y en las cosas malas que nosotros veamos, aún ahí hay mensajes de Dios. Y no olvides que Él te está abrazando y te está dando el beso más tierno para que tú sigas adelante. Échale muchas ganas. ¿Por qué? Porque si no, el problema te va a comer, la adversidad te va a arrastrar. Y no, tienes que ver esto como el abrazo y el beso de Jesús hacia ti. Esta frase es de Santa Teresa de Calcuta, que trabajó y sirvió, hermanos, muchísimo con todas las personas más pobres y más necesitadas. El dolor y el sufrimiento han entrado en tu vida, pero recuerda que el dolor y el sufrimiento no son sino el beso de Jesús. Está usted en el mejor día de tu vida con el Padre Víctor Emilio. Vamos a ir una pausa, hermanos, y regresamos inmediatamente. Muy buenos días.
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1: Muy buenos días, querida familia. Les saluda el padre Víctor Emilio, servidor y amigo, con mucho gusto en este miércoles 6 de mayo del 2026. Un placer estar con todos ustedes. Agradezco a Dios la oportunidad que me brinda para poder estar en sintonía con todos ustedes. Muchas gracias. Gracias, Señor, y gracias a ustedes. Pues vamos, hermanos, a nuestra reflexión. Permítanme saludar hoy a quien me acompaña aquí en cabina, en controles, Jorge Arturo. Bueno, a él no lo conocen, ¿verdad? Pero él está aquí también ayudándonos y esperemos que se quede con nosotros también. Gracias, Jorge. Muy buen día. Bueno, vámonos al tema, el tema de hoy. Siempre se aprende algo nuevo. Siempre se aprende algo nuevo. Este tema me gusta de verdad. Ojalá que sea de mucho provecho para muchos de nosotros. Con el tiempo aprenderás la diferencia entre dar la mano y socorrer a alguien. Aprenderás que amar no significa apoyarse y que compañía no siempre significa seguridad. Comenzarás a aceptar tus derrotas con la cabeza erguida y la mirada al frente, con la gracia de un niño y no con la tristeza de un adulto, y aprenderás a construir todos tus caminos sobre el presente, sabiendo que el terreno de mañana es incierto para los proyectos y el futuro. Tiene la costumbre de caer en el vacío. Con el tiempo aprenderás que el sol quema si te expones demasiado y aceptarás que incluso las buenas personas pueden herirte una vez o alguna vez y que solo necesitas perdonarlas. Duele mucho, ¿verdad? Cuando alguien así que quieres demasiado y que confías mucho en esa persona, ¡ay!, nos hieren. Incluso las buenas personas llegan a herirnos alguna vez y solo necesitamos perdonarlas. Aprenderemos que compartir puede aliviar los dolores del alma. Descubrirás que se tarda años en construir la confianza y apenas unos segundos en destruirla. Esto es cierto, hermanos, ¿eh? ¿Cómo batallamos para ganarnos la confianza del amigo, de la pareja? No sé, de las personas en general. Batallamos mucho para ganarnos su confianza. Pero después bastan unos pequeños segundos y muchas veces destruimos todo lo que nos costó construir esa confianza. Aprenderás que las nuevas amistades continúan creciendo a pesar de las distancias. Y que no importa qué es lo que tienes, sino a quién tienes en la vida. Esto no lo pierdas de vista. Esta frase, grábatela. No importa lo que tienes, sino a quién tienes en la vida. No son las cosas, no son los bienes materiales lo importante. Lo importante son las personas. No importa qué es lo que tienes, sino a quién tienes en la vida. Y que los buenos amigos son la familia que nos permitimos elegir. Aprenderás que no tenemos que cambiar de amigos si estamos dispuestos a aceptar que los amigos cambian. Te darás cuenta de que puedes pasar buenos momentos con tu mejor amigo haciendo cualquier cosa o simplemente nada. Solo el placer de disfrutar su compañía. Con el tiempo descubrirás que muchas veces no acabas de apreciar a las personas que más te importan y por eso tendrás que aprender a decirles que las amas. Nunca podemos estar seguros de cuándo será la última vez que las veamos. Siempre les he dicho, y hoy aprovecho una vez más la oportunidad, una vez más esta oportunidad. No te guardes un te amo. No sabremos cuándo será la última vez que lo podamos decir. Por favor, descubrirás que muchas veces no acabas de apreciar a las personas que más te importan. Por eso tendrás que aprender a decirles que las amas. ¿Cuándo fue la última vez que le dijiste a tu mamá que la amas? Sí, a ti te digo, joven, a ti, hijo de familia, que tienes 20, 30 años, 40 años, y a lo mejor me respondes porque lo he escuchado. No, padre, yo ya no soy un niño para decírselo. Es que aquí no hablamos de que seas niño, ¿no? Tienes a tu mamá, dile que la amas. Así tengas 50 años, 60 años, tienes a tu mamá, dile que la amas. Es tu mamá, es tu tesoro, aparte de tu papá, son tu inspiración de vida, hombre. Por ello llegaste al mundo. No te guardes un te amo para la esposa. ¿Hace cuánto que no le dices que la amas? A tu esposo, ¿hace cuánto que no lo dices, que no le dices que lo amas? A tus papás, a tus hermanos. Ay, ay, ay, Señor, nunca podremos estar seguros de cuándo será la última vez que les veamos. Aprenderás que las circunstancias y el ambiente que nos rodea tienen influencia sobre nosotros, pero finalmente somos nosotros los únicos responsables de nuestras decisiones y de nuestros actos. Con el tiempo aprenderás que no nos debemos comparar con los demás, que sus vidas y sus virtudes solo deben servirnos de inspiración. No te compares con nadie. Tú vales por lo que eres. Tú no eres una copia de nadie. Dios te hizo diferente. Así es que fíjate en el valor que tú tienes, por favor, pero no te andes comparando con nadie. Con nadie. Descubrirás que se necesita mucho tiempo para llegar a ser la persona que quieres ser y que el tiempo es corto. Aprovecha la vida, aprovecha el tiempo. Aprenderás que si no controlas tus actos, ellos te controlarán a ti, y que ser flexible no significa ser débil o no tener personalidad, porque no importa cuán delicada y frágil sea una situación, siempre existen los dos lados, dos posturas, dos mentalidades. Aprenderás que héroes son las personas que hicieron lo que era necesario, enfrentando las consecuencias, y que la paciencia solo se adquiere con mucha práctica. Descubrirás que algunas veces las personas que esperas que te patee y que cuando te caes, tal vez sea una de las pocas que te ayuden a levantarte. Muchas veces cuando esperamos que esa persona a la que no caemos bien, cuando uno cae, se va a ensañar con nosotros, y resulta que no. Resulta que son los que nos dan la mano para levantarnos. Y al revés, que los que creíamos que nos iban a levantar cuando caíamos, pues simplemente se van. Ahí es donde uno conoce las verdaderas amistades. Cuidado entonces, con el tiempo comprenderás que madurar tiene más que ver con lo que has aprendido de las experiencias que con la cantidad de años vividos. Descubrirás que hay mucho más de tus padres en ti de lo que pensabas. Que nunca debe decir a un niño que sus sueños son tonterías. Nunca le digas a un niño que sus sueños son tonterías, porque si te creyera, sería una tragedia, porque le estarías robando la esperanza a un niño. Nunca le digas a un niño que sus sueños son tonterías. No, al contrario, motívale para que ese sueño que tiene lo alcance, lo logre, primeramente Dios. Si no, él te va a creer y vas a provocar una tragedia en su vida, y lo vas a marcar para toda la vida, ¿eh? Y va a caer en tu conciencia. No seas cruel, no seas cruel. Aprenderás que cuando sientes rabia, estás experimentando un estado emocional propio, y que esto no te da derecho a ser cruel. Descubrirás que solo porque alguien no te ama de la forma que tú quieres, no significa que no te ame con todo su corazón, y que también hay personas que nos aman, pero que no saben cómo demostrarlo. Yo me he topado con muchas personas que me dicen: padre, yo amo mucho a mis papás, pero me cuesta mucho expresarlo. ¿Es la personalidad de cada quien? Sí, muchos de nosotros no estamos acostumbrados a dar un abrazo. A lo mejor porque en nuestra vida, nuestra niñez, nuestra infancia, a lo mejor nunca recibimos un abrazo. Bueno, pues entonces nos respetamos como somos. Pero si no das el abrazo porque no estás acostumbrado, al menos sí expresa el te amo, el te quiero. Demuestra con tus acciones que tienes un respeto para tus padres. No siempre es suficiente que los demás te perdonen. Algunas veces tendrás que aprender a perdonarte a ti mismo. Con el tiempo, comprobarás que con la misma severidad con que juzgas, también serás juzgado, y hasta es posible que seas condenado. Aprenderás que no importa en cuántos pedazos se partió tu corazón, puedes estar seguro de que el mundo no se detendrá para que lo arregles. Aprenderás que el tiempo no es algo que pueda volver hacia atrás. Por lo tanto, debes cultivar tu propio jardín y decorar tu alma, en vez de esperar que alguien te traiga flores. Con el tiempo, sabrás realmente lo que puedes soportar, lo que tú puedes soportar, y comprobarás que eres fuerte y que puedes ir mucho más lejos de lo que pensabas. Entenderás que realmente la vida vale la pena cuando tienes el valor de enfrentarla. Pero lo más importante es que puedes experimentar que no tienes que enfrentar la vida tú solo, porque Dios ha estado y está a tu lado para acompañarte y darle sentido a todo lo que has aprendido. Con el tiempo, sabia virtud de comprender el tiempo. Siempre se aprende algo nuevo. Queridos hermanos, aprovechemos la vida que Dios nos da, démosle gracias por todo lo que está pasando en nuestra vida, saquemos el mensaje de todo lo que sucede y vayamos aprendiendo de todas estas experiencias. Me quedo con esa frase de verdad que nunca deberíamos decirle a nuestros hijos: nunca, nunca le quites a tus hijos los sueños, diciéndole: esos sueños son tonterías. Nunca se lo digas, nunca se lo externes a nadie, pero menos a tus hijos, porque si tu hijo te creyera, sería una tragedia. Sabes que le estás robando su esperanza, ¿Tú crees que esa persona, cuando va creciendo, se va a sentir valorada? No, porque tú te encargaste de destruirle desde pequeño. Tus sueños no valen para nada. No, hombre, olvídate de eso, tú no eres capaz. No, no le robes los sueños, por favor, a tus hijos. No le robes la esperanza. Amén. Vamos a ir una pausa, hermanos, no se vayan, nos quedan los saluditos. Muy buenos días, volvemos inmediatamente.
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1: Buenos días, querida familia. Pues en la parte final ya de nuestro programa, oiga, qué bonito, ¿eh? Siempre se aprende algo nuevo, siempre. No creas que ya lo conoces todo, no. En la vida vamos aprendiendo cosas nuevas, cosas diferentes. La vida así es, nos va permitiendo un crecimiento espiritual, general, de todo lo que va pasando en nuestra vida. Pues qué bueno que lo vayamos aprendiendo y que Dios nos permita ser mejores, siempre mejores. Hola, buenas noches. Pueden poner las mañanitas a Régulo Martínez. Estas son las mañanitas para Régulo Martínez. Felicidades, que Dios lo bendiga, que la pase muy bonito. Muchas bendiciones. Padre Víctor, buen día. Por la salud de Abel Sastre Rodríguez, que está muy delicado, muy delicado. Mi oración por don Abel. Claro que sí. En oración por don Abel, muy delicado. Fuerte abrazo. Juan Francisco de la Satélite, buenos días, que Dios te bendiga. Padre Víctor Emilio, bonito día. El apostolado Niños Especiales del Ejército de Dios, oramos al Espíritu Santo para que guíe y fortalezca todas las dimensiones y apostolados de nuestra iglesia, para que Dios nos conceda sabiduría para poder servir con amor en cada misión, siendo instrumentos fieles de tu evangelio. Amén. Oramos a Dios por su salud y su familia. Paz y bien. Muchas gracias. Muy buenos días, Padre Víctor. Saludos cordiales para mi amada Lucy, para el Padre Toño Izaguirre, para el tío Toño Mollitos, para el tío Toño de Mollitos Cetina, de la más deliciosa barbacoa de los mercados, para don Manuel González del Micro 9, Puertas Coloradas, para Otoniel Vázquez, de parte de Teodoro Vázquez Reyes. Muy buenos días. Tucán, buenos días. Feliz miércoles. Les saluda el Tucán. Saluditos a su mami y a toda su familia. También saludos a la pequeña Evelyn de Carlo. Muy bien, deseando que esté muy bien, de salud. Por favor, mándeme un saludo a mi comadre, la señora Cristi, y su esposo, a Juanita de los Bocolitos. Para ti, mi amor, te amo. Eres una mujer súper excepcional en mi vida. Gracias por todo tu tiempo, tu amor y tu dedicación hacia mí. Te lo agradezco de todo corazón. Un saludo también a José David Lacherna, que lo necesitamos en La Mejor, el cañonero mayor, y sobre todo a la familia Ríos Torres, mujeres bien chambeadoras. Bendiciones para todos. Muchas gracias, Tucán. Buen día. Bonito día, bendecido día para Víctor. Gracias por todas sus reflexiones que nos da todos los días. Y saludando a su audiencia, a los choferes de la ruta Haciendas Prados, a doña Concha, a don Santos Cruz, don Chevo, los colaboradores que ya están en el puesto de Zacahuil en el 20. También saludos y pidiendo por las necesidades económicas y espirituales de mis hijos Julio César y María de Lourdes, mis nietos Jade y Yachiri y Darío Baltasar, por mi salud que se ha deteriorado un poquito, rogando a Dios mejorar, sin olvidarme de usted y de su mami. Saludos de Lolita Sánchez de Altamira. Muchas gracias. Gracias, Lolita. Ánimo, échale muchas ganas, mucha salud. Buen día, padre. Le pido por la salud de Ana Rosa Salas Martínez. Por la salud de usted, padre, por las necesidades de la familia García Martínez, Martínez Aguilar, Candú Martínez, Gallegos Correa, Aguilar Vega, Rodríguez Bueno, Martínez Salas y Bueno Vega. Muchas gracias, padre, por la salud de todos los enfermos, en especial por la de usted, padre Víctor, por Juan Pablo, la señora Rosario, el niño Carlitos, por los matrimonios, por el trabajo, familia García Muñiz, Rodríguez Ibarra y Rodríguez Hernández Toca. Buenos días, padre Víctor. Saludos y bendiciones a don Julio, el rey de las verduras. Dios me lo cuide, don Julio. Gracias por esos saluditos y que Dios me lo cuide y lo bendiga siempre. Buenos días, padre. Bendiciones para la niña Linet Herrera y su abuelita Linda desde Altamira. Muchas gracias a mi gente hermosa de Altamira. Bendiciones. Padre mío, en oración por don Enrique, el rotulista, por el alivio de su columna. Bendiciones a su familia. Buen día, padre Víctor Emilio, para que mande saludo, por favor, a la familia Monsiváis Nava. Por favor, bendiciones. Hoy es cumple de mi cuñada Leticia Nava. Por favor, felicidades, felicidades. Buenos días, padre. Dios lo cuide. Mire, para que felicite a mi hermana María Marta Monsiváis por su cumpleaños, por favor. Pues muchas felicidades. Estas son las mañanitas para los que cumplen años. ¡Felicidades! Que Dios los bendiga. Les encargo pastel. Muchas bendiciones. Muy buenos días, padre Víctor. Bendiciones para ustedes y gracias a Dios por este nuevo día en oración por su salud y de todos quienes escuchamos el programa. Saludos, Susana Martínez. Gracias, Susi. Bendiciones. Buenos días, padre, por la salud de Berta Leija, Lina Martínez, Juanita Cruz, familia Cruz Leija, Echavarría Cruz, Echavarría Solís, Rocha Echavarría. A 6 años, 4 meses de tu partida te extraño mucho, papá. Julio Cruz Macín. Un abrazo grande. Buenos días, padre Víctor. Hoy quiero felicitar a mi esposa Elvia. Muchas felicidades de parte de su esposo Víctor y sus hijos Víctor, Alan, Jan. Padre, si le puede cantar las mañanitas. Claro, con mucho gusto. Claro que sí, para Elvia. Elvia, ayer te di la bendición. Hoy la reitero. Estas son las mañanitas que cantaba Rey David. Se las cantamos a Elvia, se las cantamos aquí. Felicidades, Elvia. Dios te bendiga. Fuerte abrazo. Mira nada más. Doble bendición. Ayer y hoy. Dios te bendiga. Buenos días, padre Víctor. Saludos y bendiciones para usted y todos los que lo escuchan. Para mis papás Lino y Maura. Para mi esposa Laura. Para mis hijos Santiago y Jesús. Sobrinos Evelyn, Cátara, Sammy y Rigel. Hermanos Jesús, Salvador y Diana. Cuñados José y Deyanira. Para todos, para mis suegros Pancho y Laura. Para todos, saludos cordiales y bendiciones. Ánimo para todos. Muy buen día, padre Víctor, y a su audiencia. Sigo pidiendo a nuestro Señor por la salud de mi esposa Luz María y por la de todos los enfermos y sus cuidadores, dando gracias por todos los que van sanando por la gracia de nuestro Dios poderoso. Mucha fe, siempre mucha fe. Bendecido día, padre Víctor. Le pedimos por las necesidades de la familia Ochoa Morton, Ochoa Chávez, Chávez García, Montes Ochoa, Reyes Ochoa, Morton Sosa y Fernández Negretti. Por la familia Pérez Gómez, Gómez Barrón y Pérez Martínez. Dios con usted, padre y familia Pérez Gómez. Bendecido día nos dé Dios, padre Víctor Emilio, por la salud y bienestar de los nietos Karina, Evi, Saúl, Karinita y Luis Lai Rojas. Por toda la familia Rojas Barrientos y Rojas Valderas. Luis Antonio Rojas Valderas, un gran abrazo para usted en oración. Buenos y bendecidos y agradables días, padre Víctor. Pidiendo todos, por todos, toda su agradable audiencia, que tengan un excelente miércoles, que Dios me lo bendiga siempre, le dé mucha salud, por favor, envíenos sus bendiciones y saludos a la familia Cruz Córdoba, Dios los bendiga. Muy buen día, padre Víctor Emilio, dando gracias a Dios porque hoy cumplo 70 años. Gracias por la salud que me regala, por mi hijo, por mi padre y mis hermanos y por toda mi familia, amén. 70 años, muchas felicidades, fuerte abrazo, bendecido día para Víctor Emilio, saludos, te doy gracias por un día más de vida, por las necesidades de la familia Tello Balboa, Balboa Pérez, Balboa García, Balboa Villalobos, Balboa Vázquez, Peña Balboa, Maya Balboa y Garza Balboa. Buenos días por las necesidades de la familia Padilla Cruz y Padilla Hernández, para que les vaya bien en su trabajo, la señora Dalia Cruz, para que esté bien de salud, gracias padre. Buen día, padre Víctor. Saludos y bendiciones para Isela Pierdam, Lupillo, Jesús el Peloncillo de la Ruta 89, Jaime, Luis Antonio, para mi esposa Juanita Calles. Mándeme una lluvia de bendiciones y un ánimo. Que tenga un hermoso día, padre. ¡Ánimo! Dios me los bendiga. Fuerte abrazo. Buen día, padre Víctor Emilio. Pedimos bendiciones y oraciones por la salud de mi hijo Israel, por su columna, por la salud de mi nieta Alejandra, por mi salud. Y en mi columna y piernas ofrezco mis dolores a mi Padre Dios. Le oímos todos los días. Gracias, Nora Vadillo. Fuerte abrazo. Familia Hernández Flores, Hernández Villalba, Hernández Hernández, Hernández Padrón, Vicencio Hernández, Martínez Hernández, de parte de Marco Hernández Flores. Bendiciones para ustedes. María Padre, ¿me puede felicitar a mi nieto? Muy bien, que cumple 7 añitos. Muy bien. Mañanitas, por favor, Leonardo Abinaí Cobos. Estas son las mañanitas que cantaba Rey David. Felicidades de parte de Suave Cruzita. Te amo, mi niño. Bueno, hermanos, discúlpenme los que no pude sacar. Muchas gracias. La bendición de Dios Todopoderoso, Padre, Hijo y Espíritu Santo, descienda sobre ustedes y les acompañe para siempre. Amén. Dios contigo, Dios conmigo y Dios con todos. Tenga usted el mejor día de su vida. ¡Ánimo!

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1: Joaquín Guzmán Loera, ex líder del cártel de Sinaloa, solicitó formalmente su extradición a México mediante una carta enviada a la Corte Federal del Distrito Este de Nueva York. Esto es un nuevo intento por modificar su situación legal tras haber sido condenado a cadena perpetua en USA. El fiscal de Jalisco, Salvador González, informó que los homicidios dolosos en el estado registraron una reducción del 44% durante el primer cuatrimestre del 2026 en comparación con el del 2025. De 501 homicidios pasó a 279. Esto representa 222 víctimas menos, que aunque no es mucho, tampoco es poco. La Fiscalía General de la República advirtió que aplicará todo el peso de la ley a quienes resulten responsables de la presencia, sin autorización federal, de los agentes de la CIA. Esto en un operativo de la policía de Chihuahua en la Sierra de Pinal, en el municipio de Morelos. 5 vehículos de una empresa refresquera fueron secuestrados en el municipio de Chalma, Veracruz, y posteriormente incinerados hasta la última llanta. Esto por integrantes del Frente Nacional de la Lucha por el Socialismo. Los manifestantes, campesinos indígenas, sostienen que sus movilizaciones responden a la represión estatal y la criminalización de sus integrantes. La madre de un pequeñito de tan solo 3 años que falleció de golpe de calor tras permanecer por más de 12 horas dentro de un vehículo en el fraccionamiento La Rioja, en Mexicali, ya fue detenida por autoridades bajo el delito de omisión de cuidados. El informe del Instituto Newman y del Sistema Nacional DIF documentan que, pese a las solicitudes de adopción en México, que aumentaron de 1,037 a casi 2,000 en el último año, los obstáculos legales y administrativos mantienen a muchos niños en centros de asistencia hasta que cumplen la mayoría de edad y no se puede concretar la adopción. Y bueno, hay tristeza en el mundo del boxeo. Muere Eduardo Lamazón, Don Lama, Lama Lamita, comentarista de boxeo, murió a los 70 años. Lamazón se convirtió en uno de los comentaristas y analistas de boxeo más conocidos del país por realizar sus tarjetas extraoficiales en tiempo real durante las peleas. La tarjeta Lamazón.
3: 10 puntos para el Canelo Álvarez, 8 puntos para James A. Kirkland.
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5: Durante la Copa Mundial Femenina de 2023, la FIFA utilizó su campaña El Fútbol Une al Mundo para sensibilizar varias causas de impacto social, entre ellas la igualdad de género, la erradicación del hambre y la inclusividad. El Fútbol Une al Mundo es un movimiento global que pretende inspirar, unir y fomentar el desarrollo a través de este deporte y tiene el poder de unir a todas las personas del mundo, jugadores, entrenadores y aficionados. Yo soy Carlos Aguilar del Char. ¡Vamos México! 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

0: O sea que en el país sí hay decesos, ¿ah? Pero hubo más en aquel entonces, y te voy a decir por qué, loco. Porque te voy a hablar de lo que ocurrió, se va, en la batalla de Puebla con un comandante de un ejército francés que se las daban de muy acá y que eran los más chicles del mundo, pero se vinieron a dar tres acá, ¿va? Sentoncitos donde tú ya sábanas, paquetes de hule loco, ¿no? Y es que ir a Washington, ¿cómo estuvo la trácala? Según el comando supremo de don Benito Juárez, ¿ah? Estos franceses nomás querían chacalearse y apoderarse del territorio nacional para caerle a Estados Unidos. Pero se toparon con el mismísimo Comanche Machín Zaragoza. Don Nachito Zaragoza era un general, era bien taimado, bien tranquilo. Pero no le prendas mecha, loco, porque te avienta sus 6,500 guarros, ¿ah? Y es que eran los franceses, ¿ah? La neta, hay que darle honor a una deidad que nos ayudó a ganar esta batalla, ¿eh? Y se llama el dios Tlaloc. ¡Qué nube negra traían los franceses encima de ellos! Y se les llovió ese machín. Desde que salieron de Veracruz hasta que llegaron a Puebla, loco, una nube negra les mantuvo el dios Tlaloc allá arriba. Y ahora, hijos de su... ¡Óguense, mendigo! Y tenían que arrastrar las carretas y empujar los cañones. Oh, ya cuando llegaron a Puebla, ya lo que menos querían era darse de balazos. Dijo, ya que nos maten, ya que nos importa, estaría mejor estar en el cielo que en este castigo. Total, que a la hora de la hora... Era un 5 de la mañana y despejóse el cielo bien raro, así como que por arte de magia, loco. El sol cayó a plomo y el primer cañonazo se escuchó a punto de las 11:15 de la mañana, cuando Zaragoza dijo, ¡arre, Lulú! Y un tambache de Zacapuastlas, ¡ah! Y la raza de Tetela del volcán, ahí donde se come ahorita una asesina bien machín, se les dejaron ir al frente. Los 4,000 francesillos que se las daban de muy jamoneros, lo que hubieras visto, muy indiada, pero a machete pelado les hicieron pegar la carrera para atrás, loco. Y bien vivos los franchutes dieron así como una vuelta en U y se fueron sobre los fuertes, ¿va? De Loreto y Guadalupe, pero o sea, ahí también había amor, loco, y les empezaron a dar querencia. A fin de cuentas, te voy a decir que Simona, a Dios gracias, las armas mexicanas se bañaron de gloria ese día, pero al día siguiente ya no, loco. Y si ya no la persinamos, llegaron los franceses, sitiaron Puebla, tomaron Puebla y después trajeron a su Maximiliano, que a Dios gracias y a los tamaños de don Benito, lo aventó para Europa con las botas por delante, pero esa ya es otra historia. Yo por lo pronto celebro Machín y arriba Tetela del volcán. ¡Tan, tan, se acabó, corta!
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2: Y se hizo la machaca.

0: sentido pésame, por supuesto, nos unimos a ese dolor de nuestro gran Eduardo Lamazón.
1: Así es, carnalito, hay luto en el mundo del boxeo y en todo el ámbito deportivo. Se nos va don Eduardo Lamazón, dejando un gran hueco en nuestros corazones y en el análisis boxístico deportivo.
0: Grande, don Lama, grande. Además, un caballerazo, carnal, siempre, güey, la neta, con nosotros, uff.
1: Recordado por todo su legado dentro y fuera del cuadrilátero. 10 puntos para don Lama Lama Lamita.
0: Como decía don Lama Lamita, que siga la vida adelante. ¿Qué me dice usted, muñecazo, de lo que se está viviendo ahorita? Que la América, que si metió más gente, pues ¿qué tiene? Que juegue con 15. Si se lave, no pasa nada. Ay, chale, odienlo más.
1: Pues sí, pero ya salió la Federación Mexicana de Fútbol a rescatar al equipo del patrón. No hay alineación indebida, todo está muy bien.
0: Pero en sí, ¿qué dice el reglamento de la Liga MX sobre una alineación indebida? Porque ese es el tema, pa.
1: Pues de acuerdo al reglamento, si lo aplicamos chido, o sea, si fuera fase regular, pues nada más pierde en el escritorio el América, ¿verdad? Y queda el marcador final 3-0 a favor de los Pumas. Pero como se da en fase final, o sea, en liguilla, se supone que el equipo infractor debería quedar eliminado. Pero no, como repito, hay que salvar al equipo del patrón. Y luego dicen que Azcárraga no mete las manotas en su liga. Pero pues no, carnalito, dicen que no hay crimen ni delito que perseguir. La Federación Mexicana de Fútbol, la Comisión Disciplinaria. Pero eso sí, hacen responsable al árbitro. Y aún así le van a aplicar una multa económica al Club América. Pues no, que no es culpable, pues, te digo.
0: Y o sea que estaría el reglamento insistiendo, señalando y proponiendo la eliminación completa e inmediata por alinear indebidamente a casi 15 jugadores al mismo tiempo. Y bueno, para todos esos que aman y quieren el fútbol, del Estadio Azteca, ¿verdad? Recientemente remodelado, se van a poder llevar un pedacito a su casa porque se está cayendo así a trocitos.
1: No, pues ahora sí te manchaste de mole, carnalito. Pero sí, aficionados denunciaron en redes sociales el desprendimiento de fragmentos de concreto en distintas zonas de las butacas del Estadio Azteca, evidenciando presuntas fallas en áreas que ya habrían sido intervenidas como parte del proceso de remodelación. Allá hay videos que se están haciendo virales en redes sociales que denotan un desprendimiento en una estructura que recientemente fue arreglada para el Mundial 2026. Y los videos son del partido de ida de los cuartos de final entre el América y Pumas. No se han reportado personas lesionadas por estos desprendimientos, pero pues las imágenes provocan críticas hacia el estado de las instalaciones, especialmente considerando que el estadio se encuentra en proceso de modernización de cara a futuros eventos internacionales como el Mundial. Pero nadie ha dicho nada, ni la administración del estadio, ni las autoridades correspondientes. Pero, o sea, deja tú de la seguridad, luego se aloca la banda y los pueden usar como proyectiles, ya sea para arrojarlos a la cancha o para agredirse entre ellos mismos. Ah, ya ves que aquí la gente está, como decía la canción aquella emblemática de Johnny, la gente está muy loca. Bueno, carnalito, ya vámonos, porque mira nada más. Hay mucho fútbol, mucho que comentar. Y aparte, se nos fue don Lama. Huele alto, don Lama, Lama, Lamita. Y tú mejor no sabías de decir por qué te dicen el cerillo.
0: Hasta que le hagan una estatua a mi Lama, Lama, Lamita, les digo. Un menumento.

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1: Saludo con muchísimo gusto, ya saben, de este lado la misma que dice y calza su G de la Garza en este miércoles delicioso, pero ¿qué creen? Hoy no es un miércoles cualquiera, hoy es un miércoles de...
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1: No se emocionen, nada más un ratito, Teléfonos en cabina 228-1083 o 227-0597. El WhatsApp 833-151-1721 para que se pongan en contacto con nosotros y de una vez vayan mandando sus preguntas. Y también la pregunta del día de hoy es: ¿a quién le voy a poner su asistencia? Oigan, hoy 6 de mayo que estamos celebrando es el Día Mundial de la Salud Mental Materna, Día Mundial de la Filatelia, Día Internacional Sin Dietas, ay, ay, ay, ya hay algunos que tienen varios años, pero bueno, Día Internacional de la Osteogénesis Imperfecta y es el Día Mundial del Acordeón. También el santoral corresponde a San Eadberto y a Santa Prudencia. Si tú conoces alguna prudencia, dile que yo esté de manteles largos y la frase del día: es tan corto el amor y tan largo el olvido. Y esto es de Pablo Neruda. ¡Qué bonito! Estamos un poquito románticos. Y presentamos a quien nos acompaña el día de hoy en los controles técnicos. Él es mi querido Jorgito. Buenos días, Jorgito. Ay, qué bonito. Bienvenido, bienvenido. Quien guste traerle pan. Somos tres.
2: ¡Claro!
1: Así es la tradición. Así es la tradición. Quien guste, dame una vez. Oigan, de este lado dice: buen día, quiero saber si bajaré de peso. Me dije: ah, ok, ok. Bueno, ya que llegue mi querida Isis, lo resolvemos. Take it easy. De este lado también dice: queremos pastel. Yo también quiero pastel. Mentira no es, mentira no es. Así que ya saben, manden sus preguntas ya al 151-1721 y les tengo un chisme bien bueno. Les tengo un chisme bien, pero bien, pero bien chido el día de hoy. Si usted está participando para boletos para ver a Chayanne con la dinámica de tomar captura de pantalla y colocar en los comentarios, hoy mi querida Grecia Samarripa va a tener boletos dobles. Así que sintoniza de 4 a 8. Mi querida Grecia va a tener los boletos para ver a Chayanne. Grecia, mi papá, dale los boletos a la Grecia. Y me dice: está bien, hija. Oiga, rapidísimo, antes de irnos a la musiquita, lo presentamos al único, inigualable. Él es Jaciel Esparza, el nene. Bienvenido, Jacielito, ¿cómo estás?
3: ¿Cómo andan? Buenos días, señoras y señores. Bienvenidos al vacilón de la mejor FM 100.1. Repórtese 151-1721. Pero antes vámonos con algo de música. Sugey, ¿qué te parece? ¡Jojito! ¿Cómo estás, Jojito?
4: ¡Jojito! ¿Cómo estás?
3: Vamos con música. Esto está a cargo nada más y nada menos que de la leyenda, un idiota. ¿Quién dijo? Estás en el vacilón, aquí nomás.
1: ¿Quién dijo eso?

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1: Hoy más, y llega Edgardo Núñez y Valentín Elizalde con este rolón que se llama Vencedor. 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
1: Ahí le va, 7 de la mañana con 19 minutos en el vacilón a través de la mejor FM 100.1. Gracias a toda la racita que se anda reportando. El panadero con el pan, gracias. Se ven 7. Dice: presente su jeya rumbo al puerto de Altamira. Y Jaciel, excelente día para ustedes. Muchas gracias, se ven 7.
2: Qué bonito. El panadero dice: ay, amiguito, les mando un gran saludo, su amigo el panadero con el pan. Saludos a todos en cabina. Gracias. Sí, nos manda un perrito muy sonriente.
1: Es todo, panadero. Te mandamos un fuerte abrazo, pana.
2: Qué bonito. Dice: bendecido día hermosa. Dice: si me podría poner mañanita a mis niñas hermosas Eiza Yulet, que el día de hoy está cumpliendo 18 años de parte de su abuelita Belén, y que Dios me los bendiga a todos en cabina. Claro que sí, le vamos a poner sus mañanitas para su nietecita que se llama Eiza Yulet. Muy bien. Y adelante.
3: Estas
2: 18 primaveras, no, ya puede votar. Qué padre. No, digo, qué padre, qué bonito, que la consientan mucho. A ella no le vamos a decir que la lleven al Chuck E. Cheese.
1: No.
2: A ella que la lleven al Cantarito. No, pero que se divierta, que hoy la pase muy bien. Si en este momento está en la prepa o está en la... Creo que ya debería estar en la universidad, ¿no? O en último de prepa.
1: No me acuerdo.
2: Último
1: no,
2: de prepa. Algo así ahorita que nos diga su abuelita. Pero bueno, la cosa es que saliendo de la escuela, que se celebre lo grande, que vaya con su abuelita y con toda su familia. Que sea, bueno, una pizza.
1: Pues sí, un pozolito a la noche. Un mondongo, un menudo, ándale, que nos invite. Llevo las servilletas, ya sabe, ¿eh?
2: Yo llevo el hielo. Y el agüita de limón, porque ya no tomamos coca.
1: No, ya no. Y que Dios nos bendiga a todos en cabina. Muchísimas gracias. Y fue un feliz cumpleaños para Eiza Yulet.
2: Ay, qué bonito.
1: Aparte su abuelita.
2: Ay, qué bello. Aquí regresando a clases después de un largo puente. Ah, porque Geraldine se agarró puente largo. Con razón, ayer uno nos mandó mensaje a Geraldine. Dije, pues, ¿qué pasó? Dice, ayer no fue a la escuela, pero porque sí, porque su mamá se quedó dormida. Ay, mira qué casualidad.
1: Qué bárbara.
2: Geraldine era de las mías, de que veía que se quedaba dormida mamá y ya ibas a su mamá. No, se quedó dormida. ¡Vámonos! ¡Vámonos a dormir! Yo también. Patitos, ¿para qué quiero? A dormir.
1: Dice este lado: saludos y bendiciones totales a cafecito con leche deslactosada. ¿Cómo no?
2: ¡Ay, qué rico! No, pero
1: sí,
2: que...
1: sí. Sí lo aceptamos.
2: O sea, ¿nos va a traer o cómo?
1: No sé. Dice: un saludo a Jaciel y su gay, y un saludo para la pequeña que se recupere pronto.
2: Ay, le mandamos un abrazo. Muy bien, de este lado.
4: Sujei, Jacielito, el del máster.
1: Rollo.
4: Aquí andamos escuchándolos nuevamente. Nada perdido, nada con Jechu. Pero ya, dije, súper, no me pagó.
2: Okay. Ay, bueno,
4: ¿qué andamos?
1: Ah, tú le cobraste tú.
4: Ah, no, anónimo.
2: No, que la chicha,
1: no me. Adelante. Saludos, anónimo.
5: Buenos días. Un saludo de Patricio Estrella desde el fondo de Bikini.
1: ¡Patricio!
5: Un saludo muy especial para mi amigo.
2: ¿O te parece como que se quiere aventar un pez? ¿Qué te estás aguantando? Así hace cuánto.
5: Digo, el Mr. Popo, que anda en los carritos de Germinal Altamira.
1: Saludos a Mr. Popo.
2: Pégate un baño, hombre.
1: Saludos a Mr. Popo. Dice este lado: saludos, chicos. Les mando un abrazo de mollito, o sea, de pandita, de parte de Jorgito Cano. Muchas gracias, Jorgito Cano. Ay, espero que estén muy bien, Jorgito.
2: Ay, qué bonito. El último nos vamos. ¿Qué dice? Adelante, Michuy.
6: ¿Qué pedo, Rito?
2: Ah, ok.
6: Good morning, flaquita hermosa.
2: Buenos días.
6: ¿Qué rollo? Y pues no tengo pruebas, Jaciel, pero tampoco dudas. Buenas tardes. Aquí andamos ya, banda, reportándonos.
1: No, ahora sí quedaste mal, porque sí llegué temprano.
2: Sí.
7: A esa ya no deberían de llevarla al Chuck E. Cheese. Mejor regálenle unas solicitudes de empleo.
2: Oh, que la deje a la niña, hombre.
1: Para que ya coopere para la luz, ¿verdad?
2: Deja a la niña.
1: Es cierto.
2: ¡Vámonos!
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0: Y en este momento se abren los teléfonos en cabina 228-1083-227-0597. ¿Por cuál se va en el WhatsApp? 151-1721. Sin pensar, yo te engañé, contra siempre estás tú.
1: A ver, ¿pero cómo la quieren o qué? ¿Normalita?
0: Lucy, pues normal.
1: Ah, bueno.
0: Pues ya.
2: Ya, ¿vale? Vámonos por ti, flaquita, vámonos por ti.
0: ¡Gracias! Va el primer voto para la arrolladora. Va el primer voto.
1: Uno para la arrolladora.
0: Ey, baja el otro dedo, baja el otro dedo, baja el otro dedo, porque luego me haces trampa. A ver.
1: Damián Pancho, buenos días.
3: Buenos días, buenos días, Sujei, gracias.
0: Ah, qué chido.
1: ¿Qué dijo?
4: Siempre estás tú, Sujei.
0: Ahora vamos con... Esa es la mía.
5: Por Sujei, nos vamos.
1: Dale.
0: Anótale.
1: Esa nadie la escucha.
4: Ah, qué padre tu canción, Sujei. Pero me voy por Jaciel.
0: Ah, eso, Jacielito. Mírenme, hoy no.
6: La neta. Qué mala vibra trae.
1: Esa canción nadie la había escuchado.
0: Ah, loco. Si es de las más fuertes de Juntos. No,
7: voto para la arrolladora.
0: Ah, ¿cómo que no?
3: Voto por Sujei.
0: Ah, Órale.
1: 1-5, ¿no?
5: Por la bella Sujei, la más hermosa.
0: 6. Muchas gracias, hombre. Aguilar. Muchas gracias.
8: Por Jaciel.
1: Eso. 2-6.
9: Yo voto por la arrolladora. Banda de limón.
0: ¿Ya ves?
9: Vámonos por Jaciel.
2: No me gusta ninguna de las dos canciones, pero voto por las patitas de Sujei.
0: Órale. Órale, 8.
1: 3-8.
0: Muy bien.
2: Buenos días.
1: Jaciel. Eso, papi, gracias.
2: 4-8.
0: Muy bien, de este lado, ¿qué dice?
1: 21.
2: Jaciel, voto por su Sujei.
0: ¡Gracias! Un voto más.
1: No, hombre.
0: Un voto más. Y nos vamos con siempre estás tú. Uno más. Bien
1: aburrido esa rola.
0: ¡Estás loco! Si esta está bien chida, si esa es de las más fuertes que tiene.
1: Y Jorge Medina, ¿quién los escucha?
0: ¿Tú quieres que yo te deje? Terminando.
1: ¡Un voto más! Si en 5 segundos no llega, un voto se cancela y se pone la mía. Una.
0: ¡Estás loco! No, estás loco.
1: Tres. Ya se acabó, ya ves. 4. 5.
0: ¡No, mañana quiero sacar la mía! ¡Estás loco! A ver, órale, acá está. Órale, voto. Voto, pero pues no dice Hugo por quién. Pero como quiera.
1: Ya ganaste, ya.
0: Por Sujei ya me puso, ya vámonos, ya. La arrolladora, Van de Limón, siempre estás tú. Aquí nomás.

Más 7 de la mañana con 32 minutos. Vámonos con más música, Jujito. Llega la Treviñosa. Esto se llama Cuando No Te Conocía. 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
2: Sobre, 7 de la mañana con 44 minutos en el vacilón a través de la mejor FM 100.1 en este miércoles del mundo místico de Isis, para que mande sus preguntas de una vez, porque en unos minutos más estará con nosotros Isis Díaz. Si quieres saber cómo le va a ir en el amor, en el trabajo, pregúntale a Isis.
3: Oye, fíjate que me hubiera gustado que le preguntaras a Isis cómo les iba a ir en el partido de ayer.
2: Nos fue muy bien. Mira, fue un partido de preparación contra el equipo Morcasa. Y la verdad es que nos fue muy bien, digo.
3: A ver.
2: 10-2 no significa nada, ¿verdad?
3: O sea, ¿cómo? ¿Les metieron 10?
2: 10-2, no, fueron. No me acuerdo, la verdad no me acuerdo. Pero quedamos parejitos, igualados. Lo importante es que fuimos a echarle. A sacar el polvo, a que nos truene la rodilla para estar preparados para la Copa La Mejor.
3: Si no vas a... Es que sí te quiero aquí.
2: La verdad es que le mando un fuerte saludo a Damián Fashion, que ya se está reportando, al Gatito también, le mando un saludo al Bolillo, a los demás muchachos, a Paco, no me acuerdo el nombre de los demás, al Flaco, que también andaba ahí, al Gallo, por supuesto. Oye, el equipo, la verdad es que nos coordinamos muy bien. A mi hermano también fue, al Chuy, al buen Chuy.
3: Yo les dije,
2: yo nada más tengo 5 minutos de magia. Si me aprovechan.
3: Yo me sabía que eran 40 segundos nomás.
2: Pero eso estamos hablando de otra cosa.
3: Eso me lo dijo Mollito.
2: Estamos hablando. Pero yo les dije, aprovechen mis 5 minutos de magia, porque si no,
3: salió
2: de ahí.
3: Ronaldinho.
2: Voy a estar. No, me hice unas jugadas, no, increíble.
3: Ronaldinho.
2: Unos
3: se
2: buenos
3: queda.
2: Pases que hice. La verdad es que el único problema es que los 5 minutos ya.
3: Duraron 30 segundos.
2: Dejé la lengua de qué lado, ya no me daba masa, yo no sabía de dónde agarrar aire yo, pero la verdad es que nos fue muy bien y tenemos, pues bueno, ya el 14 de mayo arranca Copa La Mejor, en punto 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

0: Y llegó en esta mañana lo que usted anda buscando, lo que le gusta por la mañana.
1: El café con pan, no te rollo.
0: El sacahuil. Los tacos de 5x20. Y esto es el No Te Importa. Y es que déjenme platicarle, racita, que en Polonia una vaca se escapó de su granja y estuvo meses viviendo en un bosque evitando a los humanos. Cuando finalmente fue localizada, la policía emitió un reporte oficial describiéndola como un animal peligroso y difícil de capturar. La noticia se volvió viral porque básicamente pues la vaca fue tratada como fugitiva.
1: ¡Ay, mira!
0: ¡Qué bárbaras! ¡Qué bárbaras! En la India, la policía tenía de esa Mari, que es también conocida como iguana.
1: Ajá.
0: Confiscada como evidencia.
1: Ay, pensé que sí eran iguanas.
0: No, me. Hasta que un mono se metió a la estación, la agarró y se la comió.
1: Ay, así le hizo.
0: La planta. No, la planta.
1: Pero se le echó.
0: Los oficiales intentaron recuperarla, pero el mono huyó tranquilamente, ya todo mareado, dice. Y literalmente la evidencia del caso desapareció en el estómago de un mono. En Nebraska, la policía detuvo a un hombre que iba manejando con una vaca, otra vaca, oh, qué bárbaras, sentada en el asiento del copiloto. El sujeto explicó que era su mascota y que la estaba paseando. Mira, yo aquí veo que traen cargados a los perros, así que no puedo criticarlos. Lo más surreal es que el vehículo había sido modificado para que la vaca estuviera en ese lugar, uh-huh, como si fuera lo más normal del mundo. Y eso fue el No Te Importa. ¡Viva! Preguntas de este lado. ¿El gallo sobrevivió? Mira, duró más minutos que yo. Eso sí, déjame decirte. Yo me salí a los 5 minutos, el gallo duró hasta los 10 más o menos.
1: Duró los 6.
0: No, ya no tumbó el gallo.
1: ¿Cómo estuvo?
0: No, pues estuvo muy bien. Fue una jugada increíble, pero sí. Pero bueno, también fue show.
2: ¡Núcalo! ¡Chúpalo!
1: Sí. Desde la Damián Fashion, adelante.
3: 5 minutos que echaste casi él y con eso te quitaste a uno y hasta otro túnel,
0: Yo les dije aprovechenme porque me canso bien rápido.
1: Porque me convierto en Ronaldinho. Ya después regreso a ser Jaciel. Taxi. 7 de la mañana con 50 minutos. Vámonos a la musiquita y nos vamos a cargo de quién.
0: Llega nada más y nada menos que Montes de Durango. Esto se llama Si Tú Te Vas. 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Aquí nomás. ¡Súbele, cojito!

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2: Los voluntarios son parte esencial de esta competencia. Dan la bienvenida, orientan a los aficionados, portan banderas y se encargan de que todo funcione a la perfección durante cada partido. Este programa de voluntariado se abre casi un año antes de cada justa y es un programa incluyente en donde todos son bienvenidos. Los voluntarios son la sonrisa cordial de cada encuentro, mantienen la sede segura y bien organizada, pues son los encargados de revisar que el personal, jugadores y empleados tengan su acreditación en un orden, una labor imprescindible. Yo soy Carlos Aguilar El Zar. ¡Vamos México! 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
10: La posición número 10 del tope. Esto está a cargo de Cañaveral y Kalimba. Esto se llama Lágrimas de Escarcha. 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Aquí.

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2: Es 8 de la mañana con 5 minutos en el vacilón. A través de la mejor FM 100.1. 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

0: Mira, Isis.
1: Por esta música. Me imagino así caminando.
0: Sí. Zumba. ¿Qué tal, muchachos? ¿Cómo están?
2: Estamos
3: bien.
2: No, Jaciel ahorita anda insoportable con los 5 minutos que duró en el campo.
0: Sí, sí.
3: Con las super jugadas que realmente no.
0: Lo vi desde que llegué medio prepotente.
2: Sí. O sea,
0: así como soberbio. Dije yo, pues, ¿qué le pasó al muchacho? Pero bueno, muy contenta, muchachos, de estar aquí. Como cada miércoles, con unas faltas por ahí que tuvimos porque anduvimos fuera de la ciudad, pero ya retomando nuestras actividades, recordándole a la gente que este es un espacio destinado para las preguntas, para que la gente pueda salir de las dudas que puedan tener. Todos tenemos alguna duda desde que amanece. Uh-huh. Desde voy a seguir trabajando, voy a encontrar trabajo, qué es lo que le pasa a mi pareja, por qué se comporta de esa manera, me está siendo infiel, me ama, cómo voy a estar de salud, voy a comprar el carro. Por cierto, ¿ya compraste tu camioneta?
2: No, todavía no. No, sigo con el otro carrito.
0: Okay. Bueno, eso también, voy a comprar mi camioneta. Es decir,
2: pero la voy a comprar yo, porque luego dicen que me la regalan. No, nomás digo.
0: ¿Qué dicen? Bueno, fuera, ¿verdad? Bueno, ojalá. Fuera, pero pues no. Entonces, este es un espacio destinado para eso. Ojalá que las personas se activen y empiecen a mandarnos sus mensajes.
2: Fíjate que no, de hecho, ya hay algunas preguntitas. ¿Les parece si empezamos?
0: Claro que sí.
2: Dice: buen día, quiero saber si bajaré de peso. Me dijeron que tengo hígado graso. Estoy a dieta porque dijeron que tengo hígado graso. ¿Bajaré de peso? Nos vuelvo a hacer la pregunta. Iniciales: VZM.
0: Ok, vamos a ver si vas a bajar de peso o qué es lo que sucede. Mira. Aquí dice que si vas a bajar de peso, aquí lo importante sería si vas a poder mantener el peso cuando bajes. Porque uh-huh. Sí, de hecho se ve que si bajas de peso, pero dice que sigues teniendo un problemita con la
2: alimentación.
0: Mala alimentación.
2: Okay. Dice, buen día, una pregunta para Isis. Estoy iniciando una relación y quiero saber si es sincero el señor conmigo. Soy del año 58 y sus iniciales son MFG. Bendecido día.
0: Ok, vamos a ver si él está siendo sincero y honesto en los sentimientos hacia ti. La carta de la luna sería la carta que nos puede decir que es no sincero. Y te tengo buenas noticias porque te salió el sol. Lo contrario quiere decir que sí es sincero.
2: ¡Ay, qué bonito!
3: Sí, eso, qué bonito. Dice...
2: Hola, buen día, Dios lo bendiga. Mi pregunta es si mi hija me va a volver a hablar. Si mi hija va a volver a hablar. Soy de 2 de septiembre del 85. Gracias, Dios los bendiga.
0: Ok, aquí...
2: No sé si tenga a lo mejor algún problema.
0: Bueno, sí. Sería interesante saber si estás hablando de que no tiene habla... O que si te va a hablar porque está en otro lugar o porque no sabes de ella. Vamos a ver, con esta información que nos diste, vamos a ver qué es lo que dice. Dice que no. Entonces, ojalá que pueda pues explicarnos a qué se refiere.
2: Sí, claro. Ok, está para 5128, la terminación del teléfono.
3: Dice este lado, buen día. Quiero saber si mi situación económica va a mejorar. Iniciales MASC del 84.
0: Ok, vamos a preguntar en este caso si va a mejorar, pero yo le pregunto a la persona, ¿qué estás haciendo para mejorar tu situación económica? Porque las cartas nos dicen no, pero si estás teniendo solamente un sueldo, puede ser que por eso las cartas dicen no mejora porque tienes un sueldo. Tendrías que decir si pongo un negocio o si vendo algo pueda mejorar mi situación.
2: Okay. Okay, la persona ya nos contestó, dice que no sabe nada de su hija.
0: Ah, okay, entonces la pregunta estuvo mal hecha. Vamos a preguntar en este caso si su hija, si va a tener noticias de su hija. Vamos a ver qué es lo que nos dice. Y me sigue saliendo que no.
2: Que no.
0: O sea, okay, no hay noticias ahorita.
2: Muy bien.
3: ¿Qué carta tendría que haber salido?
0: El sol. El sol es sí te va a hablar. Pero en este caso salió lo contrario.
3: Ok. Dice este lado, buenos días, tengo una pregunta para Isis. En estos momentos tengo un problema con una de mis hijas. Está muy rara y callada. Quiero saber si tiene algún problema de salud o embarazo. Por ejemplo... sus iniciales son MNGS y su fecha de nacimiento es del 9 de marzo. Saludos, gracias.

0: Bueno, entonces vamos a preguntar en este caso si tiene un problema de salud. Porque si no, serían dos preguntas. En este caso, veamos qué nos dice. Me dice que no tiene problemas de salud, así que debe de traer otra situación.
1: Bueno, pero es que ahí pueden ser muchas cosas.
2: Sí, pueden ser varias cositas.
1: Muy bien, dice, ok. Dice, ok. Volvemos a lo que siempre mencionamos. Por ejemplo, esta persona dice: buen día, quiero saber cómo me va a ir en cuestión económica. Soy del 6 de febrero del 74. Ok, aquí la pregunta, y siempre lo hemos mencionado, tienes que ser más específico, porque solamente te va a decir bien o mal y punto. Y yo me imagino que a lo mejor, no sé, quizá la persona, estoy inventando, ¿no?, quiera pagar algo, va a recibir un préstamo, le van a dar un dinero, no sé. O sea, si puede la persona, por favor, ser más específica con su pregunta, estaría excelente.
0: Así es.
1: Por favor.
2: Dice este lado: hola, buen día, quiero saber si pasa algo en mi casa. De repente hubo muchos problemitas. Soy del 22 de mayo, RRG.
0: Ok, entonces la pregunta sería si les estarán haciendo algún tipo de brujería, ¿no?, y que eso haya traído como consecuencia tantos problemas en casa. Dice que sí, mira, de hecho sale la carta del diablo. Sí. Por ahí hay algo.
2: ¿Hay que recomendable una limpia?
0: Es que depende, mira, las casas absorben energías. Las energías pueden ser que alguien de los que está ahí pueda traer una brujería, que le hayan hecho una brujería y eso esté afectando a la casa, o que alguien haya ido a tirarte algo a la casa.
2: Que está todavía
0: peor. Peor, imagínate que si alguien ya se atrevió a tirarte algo en tu casa, entonces sí, envidia, sí sería más complicado. Y ahí se tendría que hacer o una limpia a la casa, o bien, si es a una persona, se hace una curación ya directamente a la persona.
2: Órale.
1: Muy bien, dice: hola, buen día, estoy en una propuesta de trabajo, quiero saber si me lo darán. Soy del año 73, iniciales VHS. Dice: ¿se concretará? Gracias.
0: Ok, vamos a ver si te van a contratar o qué es lo que dice. En este caso, sí, sale la carta del sol, sí te contratan.
1: Ay, qué bueno.
2: Eso.
1: Muy bien, muy bien. Muchachos, ¿y sin número de teléfono?
0: 833-311-1177. A partir de las 11 de la mañana ya estamos recibiendo WhatsApp para consultas.
1: Para agendar.
0: Ajá, para agendar las consultas.
1: Muy bien. Muchachos, vamos a la musiquita, pero al regresar continuamos con la pregunta de terminación 6111, que nos pregunta sobre la operación de su suegra. ¡Vámonos! ¿A cargo de quién?
2: ¡Llega Jojito! Llega la casetera. Esto se llama Mentiroso. 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

0: mañana con 24 minutos. En este miércoles, el mundo místico de Easy. Sigan mandando sus preguntas al 1-51-17-21.
1: 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Ya es la siguiente semana. O sea, empezamos ya oficialmente la siguiente semana.
0: El próximo 14.
1: Ajá. Ahí va a estar Jaciel otra vez.
0: Ya sabes, sacando la magia. 5 minutos de magia para que me aprovechen.
1: ¡Ay! Diría Mollito, 40 segundos son 40 segundos.
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0: comunicarte a través del 228-1083 o 2705-97. Teléfonos en cabina, adelante de aquel lado.
1: Bueno, bueno, buenos días.
2: Buenos días. ¿Ya pasó los horóscopos de Isis?
0: Aquí está Isis
1: aquí
0: con nosotros.
1: ¿Se encuentra Isis? ¿Tiene alguna pregunta para Isis?
2: Quería saber el de Libra.
0: Ah, no, estamos con preguntas.
2: Ah, ok.
0: Los horóscopos se van a estar publicando. Los horóscopos se van a estar publicando a través de la página La Mejor Tampico.
2: Ok, gracias.
1: Gracias, bonito día.
0: Bueno, seguimos de este lado. Dice la pregunta: ¿cómo saldrá mi suegra de la operación? Es que mañana la van a operar. Iniciales MSC.
3: Ok, vamos a ver cómo saldrá de su operación su suegra. Y dice que bien sale la carta del sol. Dice que bien la operación, aunque no me salió propiamente que sea mañana. No sé si van a cambiar tal vez el día o la hora, pero en el momento en que lo operen, saldrá bien.
1: Ándale, muy bien. Dice este lado: buen día, quisiera saber si pronto recuperaré mi vista. Iniciales MAPG del 73.
3: Ok, vamos a ver si habrá mejoras en cuestión de la vista. Dice que no, ya hay un deterioro grande en relación a la vista. Posiblemente la persona ya traiga algún tipo de enfermedad.
1: Okay, muy bien.
0: Dice, desde la terminación 81, dice: buen día, Isis, para preguntarte, mi novia me ama de verdad, quiero saber si es amor verdadero. Iniciales JRGT del 80.
3: Ok, entonces vamos a preguntar si te ama. En este caso veamos qué es lo que nos dice. Y me dice, te quiere, no te ama todavía, no hay un sentimiento de... Lo que pasa es que luego confundimos, una cosa es el enamoramiento, que es una cuestión bioquímica del cuerpo, y otra cosa es el amor. El amor es cuando ya no importa si eres alto, si eres bajo, si eres guapo, si eres bonita, feo o como seas. De todos modos, ya hay un sentimiento hacia esa persona.
1: Así que chiste, ¿verdad?
0: No, hombre.
1: Sí, dicen que dura como una etapa de 6 meses, ¿no? El enamoramiento.
3: Sí, un cliente mío siempre dice, enamoro y miento. Por eso se llama enamoramiento. Y es cierto, en ese periodo no eres real. Es una cuestión de... estoy fingiendo como poquito cuando me invitas a
0: cenar.
1: Sí. Vamos a cenar, ¿qué quieres? No.
3: Ajá, sí. O sea, ajá. En el caso de las mujeres, es así de que no, poquito. O sea, porque ay, no, qué pena. Y en el caso de los hombres hasta se comportan diferente.
0: Y ya
3: cuando estás en el amor, ya pues no importa si traes los dientes con el cilantro ahí, o sea, si me explico. Son cosas totalmente diferentes.
1: Que le huelen los pies y todo.
0: A mí siempre me huelen las patas. Yo siempre les he dicho, me huelen las patas. Dice, sí. Buenos días en cabina. Dice, Isis, quiero preguntar al universo si me contratarán de otro trabajo para mejorar. Ya metí papeles. Iniciales JMOP del 67, gracias.
3: Ok, vamos a ver en este caso si se ve cambio de trabajo. Y dice que sí, y felicidades, porque dice, el cambio de trabajo, dejas atrás el pasado, comienzas una vida nueva, el sol, mucha luz en tu camino.
0: Qué bueno.
1: Eso. Dice este lado, hola, buen día, quiero comprar un carro y quiero saber si podré pagarlo o me espero un poco más. Iniciales EOL del 93.
3: Okay, entonces sería un carro a crédito y si podrás pagar este carro si lo sacas. Dice, no es un buen momento. Sí vas a poder pagarlo, pero te habla de que te vas a sentir muy presionado o presionada, sintiéndote que no estás avanzando, que fueron demasiados los compromisos, entonces espérate un poquito.
1: Ok, muy bien.
0: Dice, buenos días, demandé a mi antiguo trabajo por despido injustificado. Ya gané la demanda, pero han metido muchos amparos. Quiero saber si ya me van a pagar. Soy del 92, iniciales MIMD.
3: Ok, vamos a ver si ya te van a pagar. Dice, lo que pasa es que no tienen dinero para pagarte. Van a tratar de llegar a un acuerdo contigo.
1: Órale, dice este lado... muy buen día, quisiera saber si tengo un buen futuro en mi trabajo actual. Iniciales ALG del 74.
3: Bueno, para esta persona sí que nos explique a qué se, refiere con un buen futuro. Es decir,
0: un ascenso,
3: me van a pagar más, voy a durar en ese,
1: trabajo. Que voy a durar 30 años ahí.
3: Ajá, o sea, yo, ¿a qué se refiere con buen futuro, por favor?
0: Ok, dice, buen día, quisiera saber si me irá mejor en este trabajo, pero no nos especifica también.
3: Sí, aquí lo que nos gustaría saber es, ¿te refieres a que si te irá mejor económicamente o si te va a ir mejor en el ambiente de trabajo? Y son cosas diferentes.
1: Y que nos comparta las iniciales también.
0: También, ¿verdad? Sí, por terminación favor. 6386, que empieza con L, por favor, mándanos también esos datos. Ok, dice de este lado, buenos días, quisiera saber si mi hija saldrá bien de su cirugía, ya que la operan este mes de la vesícula.
3: Ok, vamos a ver cómo le va a ir a esta persona con su cirugía. Dice que sí. Dice, de hecho, se siente muy mal, ha tenido dolores muy fuertes, por eso sale la carta del diablo, es decir, complicaciones, pero la cirugía no se ve que salga mal.
0: Muy bien.
1: Ok, dice este lado, a ver, dice, hola, buen día, Sugey, buen día, Jaciel, buen día, Isis. Se han suscitado muchos problemas con mi esposo, ha cambiado mucho y quisiera saber si aún existe amor de él para mí. Es del 88, iniciales YAMH.
3: Ok, vamos a ver si tu pareja todavía tiene un sentimiento de amor hacia ti. Dice que sí, está enamorado, pero el que esté enamorado de ti no quiere decir que no le molesten las cosas que están sucediendo y que aparte hay mucha, como que muchas cargas que no siente apoyo de parte tuya.
0: Ok, muchachos, vamos a la musiquita, pero okay. ¿Número de teléfono Isis?
3: 833-311-1177.
0: Muy bien, para que se comuniquen directamente con Isis para sacar cita, no patearle la onda. 8:32.
1: Vamos con música, Jojito. Llegan los dos carnales. Esto se llama Me Derrito. Estás en estás en el vacilón a través de la mejor FM 100.1, posición número 1. Del tope.
4: Besarte.

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0: ¿Cómo dice?
1: Lo dejaría todo porque te quedas.
2: No, es que además esa canción es bien chida, la neta.
0: Y no lloren.
2: No, a mí me, de hecho, cuando sacó esa canción me dijo, ¿cómo ve, mija? La sacamos. Yo, sí, pa, sáquela. Ay, no pasa nada, va a ver que le va a pegar. No, sí. Oye, ¿sabes también? Para aquellos, no, es que te voy a decir que es papá mío y papá de Grecia. De hecho, somos Latinoamérica. Medias hermanas. Sí, sí, sí, sí. Y también Grecia le dijo, oye, pa, ¿cómo ves si regalamos un boleto en el programa? Y él dijo, sí, así que la invitación para que estén muy pendientes con mi querida Grecia Samarripa, ya saben, de 4 a 8 de la noche, porque estará ella regalando boletos el día de hoy. Se van a ir dos boletos, bueno, boleto doble el día de hoy, para que usted esté muy pendiente porque ya estamos literalmente a 6 días de ver al papá de todo México. Así que si usted participó en la dinámica, le recordamos, tenía que tomar captura de pantalla de que efectivamente ya tenía descargada la app de La Mejor, colocar en los comentarios seguido de su nombre completo. Si usted hizo esto y si no lo ha hecho, todavía tiene unos cuantos, tiene unas oportunidades más porque recordemos que es hoy a las 4 de la tarde que se va a realizar esta... pues oportunidad para que usted pueda ir a ver al papá de todo México con La Mejor FM 100.1. ¡Viva! 8 de la mañana con 47 minutos y continuamos en el mundo místico de Isis con más preguntas en el 151-1721.
0: Eso, dice este lado, a la pregunta donde nos decía... Quisiera saber si tengo buen futuro en mi trabajo actual. Iniciales ALG del 74. Dice, si voy a durar, porque he tenido algunas dificultades en general.
3: Ok, entonces vamos a preguntar. ¿Se ve que salga del trabajo en el que está actualmente? Porque acuérdense que las cartas no nos dicen tiempos, pero sí nos puede decir terminación laboral. Y dice que no. Dice que va a tratar de llegar a buenos arreglos en este caso.
0: Eso, muy bien.
2: Ok, muy bien. Dice también de este lado, ok. Dice, buenos días, señorita Isis. Dice, en cuestión de trabajo, deseo saber si todo va a marchar bien. Iniciales TVR del 64.
3: Bueno, ahí es lo que mismo. Sí, ahí, por ejemplo, si tú tienes un negocio, puedes preguntar, ¿cómo se ve el panorama laboral para mi negocio? Es decir, si se ven cambios, mejoras. Si voy a tener mejoras económicas, si voy a ampliarlo, o si no, en este caso, si está trabajando en algún lugar, si se ve permanencia, si cómo me ve mi jefe, o sea, laboralmente, o mi jefa laboralmente.
2: Okay, que nos explique un poquito más. Uh-huh. Dice, Buen día, quiero saber si voy a poder seguir en mi trabajo porque me piden ventas y estoy batallando para vender en el Canva. Bueno, no.
0: Canvaseo.
2: Iniciales MFPV. Perdón, okay. MFPZ. Perdón.
3: Ok, vamos a ver si vas a continuar en este caso. Dice, bueno, fíjate que no es tanto que te despidan, más bien es que tú tomas la decisión de salirte porque al no tener ventas, tus comisiones bajan. Entonces es como que dices, necesito estar en otro lugar donde tenga una
0: algo
3: seguridad.
0: Algo fijo, ¿no? Una seguridad, claro.
2: Muy bien. Terminación 89.
0: Sí, dice, buenos días, tengo un hermano que está esperando los papeles de migración de Estados Unidos. Quisiera saber si llegarán pronto los papeles de migración, iniciales NRT del 88.
3: Ok, no podemos saber si pronto, pero te pueden decir si van a llegar los papeles. Y dice que sí. Sí van a llegar los papeles, aunque dice, hay muchas como complicaciones porque hay como atrasos en la resolución de los documentos.
0: Órale, muy bien.
2: Muy bien.
0: Muy dice, bien, muy bien.
2: De este lado dice, la mamá de mis hijos está internada en hospital psiquiátrico, ¿saldrá de su problema mental? ¿Se pondrá bien? Iniciales JJAA del 76 y las iniciales de ella es IEB.
3: Ok, vamos a ver qué es lo que pasa. Dice, en el psiquiátrico lo que van a hacer es controlar su situación, darle el medicamento. Dice, pero ella tendrá que continuar con el, no solamente es el tratamiento de las medicinas, sino también el tratamiento psicológico para que pueda estar mejor.
2: Ok, muy bien. Ya vi, al regresar continuamos con la pregunta terminación 49. Por ahora nos vamos a la musiquita. Y sí, ya sabes, número de teléfono
3: 833-311-1177.
2: Muy bien, regresamos con esa pregunta y nos vamos a cargo de quién.
0: Eso, Jojito, llega la arrolladora. Esto se llama Morena. Estás en el vacilón, aquí nomás. Posición número 5. John, posición número 6 del tope. Aquí nomás.

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2: 8:58 y recuerda que el viernes es la mega pega de calcas de la mejor FM 100.1 con mi querida Evelyn de Carlo para que te la repegue bien y bonito en el trasero de tu coche. 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
2: WhatsApp 151-1721 dice de este lado, señorita Isis, quisiera saber si el fulano, voy a decir solamente las iniciales, E-O-R, dejará de molestar a mi nieta ya que él se fue con otra persona y la está amenazando por celular. Y nos manda las imágenes de la persona con la otra chica con la que está.
4: Vamos a ver si en este caso ya la dejará de molestar. ¿Qué crees que no? Dice, es un mentiroso, falso, traicionero. Dice que está utilizando, dice, todos los comentarios o todas las cosas que sabe de ella. Entonces, aquí pueden...
2: ¿Una demanda?
4: Sí, una denuncia.
3: Sí,
4: porque
3: primero la denuncia.
4: Este tipo no se ve que vaya a aplacarse.
2: No, claro. De hecho, en las imágenes que nos manda sí se ve de cuidado la persona. Así que, pues la recomendación entonces, una denuncia, porque... eso puede llegar a cosas más graves.
4: Así es.
3: O peor.
2: Totalmente. Muy bien. Dice de este lado, buenos días, mejorará mi economía. Iniciales MPGH del 74.
4: Ok, vamos a ver si va a mejorar tu economía. En este caso te dice, todavía se ven problemas económicos, no se ve mejora.
3: Ok, muy bien. Dice este lado, buenos días, me ofrecen un trabajo en Estados Unidos. Quisiera saber si se concretará. Iniciales HH. HH del 81.
4: Vamos a ver qué es lo que dice.
2: Hablan con el niño.
4: No se ve que se concrete el trabajo.
2: Ok,
3: muy bien, muchas gracias.
2: Dice, bueno, la persona dice, buenos días, señorita Isis, en cuestión de trabajo deseo saber si todo va a estar bien. Es que soy guardia, pero necesito saber si voy a seguir con problemas todavía o se acabarán los problemas en el trabajo. Iniciales TVR del 64.
4: Ok, vamos a ver si se van a acabar los problemas en el trabajo. Dice, no, es que los problemas en el trabajo continúan. Aquí lo que puede hacer es que a usted no le afecten. Si no tienen que ver directamente con usted, no se meta.
2: Sí.
3: Ok, muy bien. Dice, buen día, quiero pedir un cambio de puesto para mejorar. Quisiera saber si es buen tiempo para pedirlo. Iniciales OHL.
4: Ok, vamos a ver si es un buen tiempo para pedir ese cambio.
3: Fue buena pregunta,
4: Sí, y si te lo darán en este caso. Y dice que sí es un buen momento para el cambio.
2: Dice, y sí, saludos y buenos días y amigos que le acompañan. Mi pregunta es la siguiente, quiero saber cómo voy a estar laboral y económicamente, cómo voy a estar o cómo me va a ir. Iniciales ABC del 66. Volvemos a lo mismo. Cuando nos dice.
4: Ahí, si acaso le podemos decir cómo va a estar económicamente y esto puede que tenga que ver con lo laboral. Dice, económicamente no se ven mejoras. O sea, te ves como estás.
3: Uh-huh. Okay. De este lado, voy a seguir estando fuerte y guapo.
2: Sáquese, hija.
3: Tengo 42 años, JJPP.
2: Sáquese. Ok, nos dice, buen día, señorita Isis, quisiera saber si ya se ve regreso de mi hijo. Llevan 2 años y 3 meses que no sé nada de él. La inicial de él es JMHV del 83.
4: En este caso dice, todavía no hay regreso de su hijo.
2: Ok, muy bien, para la persona, terminación 19, que nos manda el mensajito. Mi querida Isis, pues muchísimas gracias por estar con nosotros un miércoles más. Ya te extrañábamos, sí, ya extrañábamos los chismes.
4: Sí, eso es todo, lo que se habla aquí después de que salimos al aire.
2: Nada más escucha la culebrita.
4: Ya sé.
3: De ustedes, de ustedes, porque yo
2: no, me mantengo el margen. No, pero si tú eres el porque no te mollito, pero si no, no, hombre. Escuchara luego, luego. Mi credices, muchas gracias por estar
4: gracias
2: con nosotros.
4: A ustedes. Y recuerden que a partir de las 11 de la mañana ya estamos recibiendo WhatsApp para sacar citas. 833-311-1177.
2: Muy bien.
3: Eso. Agradecemos también, señoras y señores, en esta mañana a la persona encargada del máster. Él es Jojito. Muchas gracias, Jojito. ¿Y el audio no hay?
2: Yo te quiero. Yo te quiero.
3: Muchas gracias, Jojito.
5: ¡Qué buen servicio!
3: Gracias a toda la racita que se estuvo reportando en esta mañana, en este miércoles del mundo místico de Isis. Muchísimas, muchísimas gracias, señoras y señores. Se quedan con el mitote. Otoniel Vázquez, el gallo, Belinda Carlos, la pequeña. Y doña Jesu, yo soy Sujei de la Garza.
2: Y yo, Jaciel Esparza.
3: Y esto fue
2: El Vacilón.
3: A través de la mejor
2: FM
3: 100.1.
2: Aquí nomás. Y sí, les mando un beso, abrazo y agasajo. Les mando un beso, pónganselo donde quieran. Adiós.
3: Y ármenme el otro partido de una vez. Ármenme el otro partido de una vez.
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1: ¡Bienvenido! ¡Buenos días! Aquí nomás en El Mitote de la Mejor FM 100.1. ¿Qué tal? ¿Cómo están, muchachos? ¡Bienvenidos! Hoy, en este miércoles, mitad de semana, después de un partidazo el día de ayer, no vuelva a jugar, gallo. Para no variar, nos tocaron morros correlones otra vez, pequeña, no manches.
2: No te pases.
1: Nos traían como conejillos de India. Saludos a los muchachos de Deportivo Morcasa, y bueno, esto lo hacemos con el afán de que pues empecemos ya a calentar motores. Y más o menos ir viendo de qué nivel estamos hablando en la Copa La Mejor. Mis respetos para los muchachos de Deportivo Morcasa. Puro morro, sí, pero no solamente la juventud pequeña. Traen bastante buen nivel de fútbol y eso es lo que se aplaude y se reconoce, sí, señor.
2: Oye, gallo, ¿pero cuánto quedaron o qué?
1: Pues mira, el primer tiempo, el primer tiempo nos golearon 5-0. El segundo tiempo entramos Jaciel y yo a reforzar. No.
2: ¿Y cómo les fue?
1: Y el segundo tiempo, nada más nos metieron 3. Un jugador de Jaciel y bolas, metimos el primero.
2: Ajá.
1: Y después, pues un penal a favor. Así el clásico, penal para el América. O sea, penal que no era.
2: Hijos de Dios.
1: Si no mal recuerdo, acabamos como 8-2 más o menos.
2: 8-2, pero
1: ¿qué
2: bueno.
1: ¿Qué tal que
2: no cualquiera.
1: Buenísimo. Y esta invitación para que le caigan. El próximo jueves 14 va a ser la gran inauguración con todos los equipos. Y después de ello tendremos obviamente el primer partido. Estamos ahí cocinando más o menos, haciendo las llaves para llevarles un partido atractivo. Van a estar los mejores comentaristas de la región acompañándonos, los locutores de la Mejor FM 100.1. Para que de una vez no empiece con pretextos, Isidro Mendoza. No, es que sería trabajo, vaya, ¿no?
2: Tienen que

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1: No fue partido, Isidro.
0: Bueno.
2: Buen día, gallos.
1: Jugó también
2: pequeña, ya está ahí.
1: Cesarín de los Cafés también jugó pequeña, ¿eh?
0: ¿Ah, sí?
1: De hecho, metió el
2: papi,
1: primer gol.
2: ¿Qué pasó, que estás en el baño, papi?
1: Oye, sí, fíjate, ahorita lo voy a checar, papi. Estoy como que hablando dentro de un bote, ¿verdad? ¿Cómo?
2: ¿García o qué?
1: No, no sé, me vengo como, no sé, raro, pero... Ha de ser mi voz, papi. Ha de ser tu oído que ya me extrañaba.
2: No te vayas. Oye, gallo, mi gordito precioso de Isi Bebé no va a estar hablando porque tiene muchos mayates.
1: No, yo nomás dije que no fue al partido, fue lo único.
0: Sí, no, pues a ver, díganle algo también ustedes.
1: Exactamente.
2: No, hay que regañarlo al rato que.
0: Sí, por favor.
1: Exactamente, mi gallo.
2: A su mes.
0: No, ya valió.
1: Espérame, ya valió.
0: ¿De qué está hablando?
3: Traigo pregunta, preguntó.
0: Ajá, ¿qué nos trae, señora?
3: La pregunta dice: cansado.
0: Ajá.
3: Ojeroso. Y colgante. Cansado, ojeroso, colgante. Pero provoca horas de placer.
0: ¿Qué le pasa, señora?
3: Cansado, ojeroso, colgante. Y provoca horas de placer.
0: Dígamelo por otro lado,
3: por llamada,
2: y yo le voy a dar el recargón que no quiso Hugo García.
3: ¡Está enferma, señora!
2: ¡Bueno! ¡Qué bueno que ya llegó, Marina!
3: ¡Se acabó el tiempo! ¡Vamos a la presidencia de Brimo!
0: Que le dicen cosas bonitas, señora.
3: Aquí nomás. Y el Jorgito giringoleándole la computadora. Aquí nomás.
0: Y aquí nomás en la 100.1 llega la banda El Recodo con Solo Tú. No te despegues del mitote de la 100.1 FM.
3: Y el homenaje.

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12: Cientos de jóvenes se inscribieron ya al programa de voluntarios. 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

Aquí nomás en la 100.1, recuerda que tenemos pregunta preguntora para que participes al 151-1721 y en el mitote te dejamos con Amadeo y su arsenal norteño. Hermana amada, aquí nomás en la mejor FM.

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2: Aquí la banda de Colombia, el 5-1. Buenos días. Oye, pequeña, pues te toca la pega de calcas para el próximo viernes, que de hecho estaba programada. Estaba programada para ayer, para López, ayer. Pero debido a que la pequeña, como se anunció aquí en la cabina, pues estuvo delicada de salud lunes y martes. Por eso, bueno, no le calculamos bien. Y bueno, pequeña, te decían, ¿tiras bien ya para el jueves?
3: Hijo, pues estaba yo creo entre que sí, no, y pues para no errarle, ¿verdad, Gallón?
2: Exactamente, y mejor lo pasamos para el viernes.
3: Para el viernes.
2: A petición de la pequeña, ¿no?
3: Así es, pero el viernes los voy a estar esperando y en la Marqués de Guadalupe y la Avenida Hidalgo en punto de las 11 de la mañana para su pega de calca. Se las vamos a estar repegando y los esperamos. Ya sabes que con la calca de la Mejor FM 100.1 puede ser, y ya muy próximamente te vamos a decir cómo puede ser el pase para que tú participes en muchísimas promociones. Entonces te espero el viernes en punto de las 11 de la mañanita.
2: Va a estar buenísimo, cáigale con Evelyn de Carlo, la pequeña. En la pega de calcas el próximo viernes.
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4: Señora. El Roberto ni venía a la cabina, nomás regresaste y anda aquí como perrillo faldero. Sí,
3: va a pensar el otro que le está diciendo a él, señora.
4: Nomás anda, le anda haciendo.
3: ¡Pásale, Gabriel!
4: ¡Pásale, Gabriel! ¡Anda, mira la competición! Le recuerdo que tengo preguntas, preguntones.
3: Sí, señora.
4: La pregunta dice: ¿cansado?
3: Ajá.
4: ¿Ojeroso?
3: Sí.
4: Colgante, pero provoca horas de placer. Dígamelo por nota de audio, por llamada. Yo le voy a dar el recargón del asiento punto uno en bonos del ahorro nacional. Y ahora sí, vamos con la que va a perder, la pequeña.
3: Señora, qué gusto volver a competir contra usted, señora. Lo que más extrañé, señora.
4: Es como cuando aquellos perdedores que le quieren ganar al América. ¡Nunca!
2: Ni diga nada, señora. Esta canción está matona, ¿eh?
3: De que muy pronto. Hoy lo voy a ganar con pesado, señora. ¡Loco!
2: Esta canción data del año 2000, cuando estaba muy de moda el vallenato. Y que algunas agrupaciones norteñas le fueron metiendo en algunos temas, como esta que tenemos ahora de fondo musical, le fueron metiendo un poquito de estilo vallenato a sus temas. Loco de pesado con la pequeña.
5: Muy pesado.
4: Pues será muy pesada, mis pelotas. Yo tengo una rola más chirironga, aviéntamela.
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4: Yo nomás les advierto, si gana la pequeña va a ser por la bola de mayates que la sigue.
3: No.
4: Esta canción no le pide nada a la anterior.

0: Y también está Lenin Ramírez. Me cansé de verlo cuando vino acá a Tampico. ¿No?
1: Oiga.
0: Usted nomás manda la tía de audio y diga, yo voy.
1: Por la pequeña. Así. Sencillo. Y ya.
0: Facilito, o llame a la cabina, ¿verdad?
1: Como quiera, señora, pero que digan por la pequeña.
0: Ah, qué bueno. Pues sí, ¿verdad?
1: Pues sí, señora.
0: La más huevona aquí de la cabina.
1: No, señora, ese es usted,
0: no viene,
1: señora.
0: Inventa enfermedades.
1: Ese es usted, señora.
0: Casualmente se enferma todos los lunes.
1: No, señora.
0: Bueno.
2: Bueno.
0: Bueno, buenos días.
2: Buenos días, Jesús.
0: Por doña Jechu, ya.
1: Por la pequeña, ¿verdad? La saludaron, señora.
3: Como siempre, haciendo trampa, doña Jechu.
1: No lleva ni uno, señora.
0: Bueno, ¿dijo o no dijo Jechu?
1: No, no escuché yo.
3: O sea, dijo Jechu, pero no votando por
1: pero
3: usted.
1: Pero saludándola, señora.
3: No, de trampa, pongo la otra canción, señora.
0: ¿Qué carácter tienen ustedes?
1: No, pues oiga, señora, ¿de qué se trata esto?
0: ¡Bueno!
2: Por la pequeña y en tu perro vida, voto por ti, Pikachu.
1: ¡Gracias!
3: ¡Qué bueno que
1: cálmese, señora! 1-0.
3: Pon en su lugar, señora.
1: 1-0, señora.
0: Ya vamos 1-1.
1: No, vamos 1-1. ¡Bueno, señora!
2: Por la mera paipa, doña Pikachu.
0: ¡Ándale!
1: Ahora sí, vamos 1-1, señora.
0: Pequeña.
1: 1-1, señora.
0: ¿Qué te está diciendo? Esta canción ya nadie se acuerda de ella, la que traes tú. En cambio yo, en tu perra vida, vuelves.

0: De hecho, Beto Zapata quiso hacer una colaboración con Grupo Firme.
1: ¿Y qué pasó?
2: Pues no quisieron, se fresearon.
1: ¿Cómo que, señora?
0: Pero bueno, sí me anda poniendo caso usted, señora.
2: Ah, pero Grupo Firme, Grupo Firme.
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2: ¿Quién es de aquí? ¿Quién es de allá? Ya, Juanita, lo mando de mensajes. Voy a ir con puras llamadas.
0: Como quiera, va a cambiar.
1: Déjeme, comadre, señora.
2: ¡Bueno!
1: ¡Bueno!
2: ¡Buenos días!
4: Buenos días, Chuchu.
2: Dígame usted,
1: ¿por quién votas?
4: Vamos por la mera verdura, por doña Jechu, y saludas a los paleros de la pequeña.
1: Bendito.
2: 2-1
1: 2-1 señora.
2: Emma, ya hubiera ganado, pequeña, pero te pones de terca.
1: La tercera es la vencida, señora.
2: ¿Quién va a ganar, niños? Mátale de la vez, yo ya hubiera ganado. Pues voy a ceder, ¿verdad?
1: ¿Qué va a ceder, señora? ¿Qué va a ceder si fue trampa el primero?
2: En teoría yo ya gané, pero
1: está
2: bueno.
1: Está mal de la cabeza.
2: Si ganas, pequeña, es porque yo te di
1: entre
2: chance.
1: Más viejitas, más necias, señora.
2: Si llama el tucán, no cuenta. Bueno.
4: Bueno, nos vamos por doña Jechu.
1: Los odio.
5: Usted también.
1: Se les ha de ofrecer algo.
2: No lo digo yo, lo dice la gente. Ganó la mera verdura del caldo.
1: Ya, señora.
2: La última coca del
1: desierto. Ya, deje escuchar su canción.
2: Ganó simple, sencillamente, la Inmaculada, doña Jechu. Bueno, ya, Edwin, cántale, güey.

0: que hecho ya, ya, córtatela. Hasta aquí rinde el micrófono.
1: Gracias, Layo, gracias.
2: A ver, el vato montonero.
0: Regresamos, más en la programación. Aquí nos va a hacer el mitote, 9:34.
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1: 100.1, llegan los recoditos en Como Inducido. 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

0: Como cuando en el antro ves a una morra que te gusta y te le acercas a pedirle su what. Así de rápido regresamos. 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
1: 9:43, llega el Coyote con Te Dije. Recuerda la pregunta preguntona con Doña Jechu para que participes, ganes al 151-1721, aquí nomás en la mejor FM.

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1: Aquí lo va la mejor FM 100.1. Buenos días. Oigan, esta promoción va a estar buenísima. Con el micro. El micro de la mejor.
2: ¿Cómo va a estar el embrollo?
3: Recuerden que puedes ganar viajes libres de pasaje de Altamira, Tampico, de regreso. Y arriba del micro vas a poder llevarte muchísimos premios, porque los locutores vamos a estar transmitiendo, haciendo los programas totalmente en vivo a través del micro. Ya estamos a casi nada, ¿verdad? Ya muy pronto les vamos a decir la dinámica del micro de la 100.1.
2: Claro, y hablando de ya casi, ¿verdad?
3: Ya casi.
2: La otra semana va a estar la inauguración de la Copa de la Mejor, que va a ser a las 7, ¿verdad?
3: Ajá.
2: Allá en Arena 7, ahí la bajadita del HIV, ¿verdad?
3: Así es, señora.
2: La bajadita de la faja de oro.
3: Jueves 14 de mayo. Ese día cumplo años, señora, el 14 de mayo, para que me traiga pastel.
2: Pues para que vayan a la, le lleven pastel a la pequeña, ¿verdad?
3: Así es, señora.
2: No vengan a la cabina, allá en el campo.
3: En el campo.
2: Le llevan los regalos.
3: En la Arena 7, por favor, ahí los voy a estar esperando.
2: ¿Me acordás tu cumpleaños, pequeña?
3: Sí, 24 años, señora.
2: Mañana chaquetón. 24 años,
3: llegué aquí de 22 añitos, señora.
2: Igual que yo estaba así, como tú, nomás yo estaba más petacano que tú a los 24 años.
3: No inventes, señora. A ver, volteé esa señora.
2: 24 años, aunque no lo duden, aunque no lo crean ni lo duden, a mí todavía ni la mano me habían puesto.
3: No, acabo que ahí se llama. No. Ni en su cuarto de ocio, señora.
2: A mí los 24 todavía ni la mano me habían puesto encima, fíjate.
3: ¿En serio? ¿Intacta, señora?
2: Claro, intacta, hasta los 28. Le entregué todo mi amor y todo mi ser.
3: ¿A quién, señora?
2: Mal agradecido, que me salió bien borracho. Según era ingeniero.
3: ¿Cómo se llamaba? ¿No se acuerda de su primer esposo? ¿No se acuerda del nombre de su primer esposo?
2: Sí me acuerdo, pero no merece que yo lo mencione aquí.
3: Entonces, hasta los 28 dejó de ser señorita, señora.
2: Claro, hasta los 28 perdí todo mi ser, ¿verdad?
3: Ay, sí,
2: hasta
3: señora.
2: Hasta los 28, me lo chuparon la primera
3: vez. ¡Oiga!
2: Hasta los 28, alguien llegó.
3: Ya le entendimos.
2: Y veraz. Y feroz lengua hasta el punto más infinito de Doña Jejo.
3: No tiene vergüenza.
1: Lo peor es que me lo imagino.
3: No.
2: Un poquito lleno de lama.
3: Ese no era el tema era mi cumpleaños, señora.
2: Arriba
3: ¿en qué momento?
2: Árbol, arriba de un árbol.
3: ¿Cómo?
1: Muchas películas.
3: Bueno, ya, señora, gracias.
1: Cumpleaños la pequeña el próximo jueves. Una razón más para que nos acompañen allá
3: en Copa La Mejor.
1: Arena 7, en la inauguración de Copa La Mejor.

0: 5551-1721. Ahí está la Rosa participando en la pregunta preguntona del día de hoy.
1: Señora, ¿se acuerda de la pregunta preguntona?
2: Claro, la pregunta dice... cansado.
1: Ajá.
2: Ojeroso.
1: Sí.
2: Colgante.
1: Sí.
2: Pero provoca horas de placer.
1: No, señora, yo no sé qué hacer. La respuesta mamuca es el mueble, dicen por acá, señora. Pero tiene que ser por audio, por la audio. Si no, no pueden participar, ¿verdad, señora?
2: Dijo otra persona, es Otoniel.
1: Es Otoniel.
2: Sí, es cierto. Pero Otoniel sí es de lo cansado y ojeroso, sí. Colgante también, ya ves que camina todo encorvado.
1: Y de las horas de placer, señora.
2: De placer, eso sí lo dudo, a menos que sea un mayate de él.
1: A menos que sea con Rey David, señora.
0: Con Rey David no se está metiendo,
3: ¡Ya me llevó los 5 mil baros de la copa!
2: ¡No, espérate, güey!
1: ¡Oiga!
2: ¡Espérate, güey!
4: La respuesta a su pregunta preguntó en esa Adolfito de los porporos.
2: ¡Oye, güey!
3: Muy buenos días, ya al pendiente de la 100.1 en el mitote. Reportamos el 77 en el puerto Altamira. Saluditos,
0: amigo,
3: bendiciones para ustedes.
0: Gracias, papi.
1: Saluditos, 7-7.
0: Un abrazo grande, 7-7.
5: Ya, quechu, buen día, gallo. Saluditos, pequeña.
1: Saluditos.
4: Quechu, quechu, buenos días. Pónganle clima a esos micros, hombre, por favor. Ya huelen.
2: No, el micro a lo mejor va a estar climatizado. Sí, y sí. Más bien, yo voy a ir manejando el micro.
1: No. Qué pendiente, señora.
0: Estamos en breve en la 100.1, 951. El Yorkie y los controles, apachúrale, mi gallo.
1: Y te dejamos con el penco Leandro Ríos. Ojitos al revés, aquí no vas por la mejor FM.
0: Véngase, mi gente.

0: la avenida Hidalgo y rebasas a una señora de 60 años que va en el carril de alta a 20 kilómetros por hora. Así de rápido regresamos. ¡El mitote!
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no se oye. Ah, sí, ya me escucho. Vamos con la frescura musical de Intocable. Aquí nomás, en la mejor. Pa' toda la pimpiola del temita musical se llama ¿Dónde estás? Ahora.

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0: muchachos. Aquí nomás en el mitote de la mejor FM 100.1. Buenos días, buenos días, buenos días, buenos días. Segunda hora de programación del mitote, agradeciendo como siempre el patrocinio de nuestros amigos de Tortillerías Barraza, hechas con mucho amor.
1: ¡Qué rico, gallo! Las tortillas calientitas.
2: ¿Qué trajiste para
1: Yo, oiga, señora, pues yo digo que hay que juntar así como que los, las comidas. Ahorita nos lanzamos por unas tortillas, pero es que yo traje frijolitos con queso, señora.
2: Ah,
1: ¿cómo ve?
2: Yo no.
1: ¿No, no qué, señora?
2: Porque ahí mismo en Barraza me los vende, pero ahorita platicamos de eso,
1: okay.
2: Porque vamos excelente. A tener boleto para ver a Chayanne.
1: El papá de todos, señora.
0: Va a estar buenísimo. Yo, la neta, sinceramente, si me encuentro a Chayanne de frente,
1: ¿qué
0: yo
1: le
0: si,
1: haces,
0: yo
1: gallo?
0: Si le caigo al cierre al vato.
2: La sabemos, Otoniel.
1: A cualquiera, gallo.
2: El problema es que Chayanne quiera, baboso.
0: En fin, por él soy capaz de dejar a Rey David.
1: ¿Qué? Rey David.
2: Rey David. Bárbara. Ya se vieron del tema. Lo importante es que vamos a arreglar boleto. ¿Cómo va a estar el embrollo, pequeña?
1: Ahora, sí, ahora, señor, hay que estar atentos porque con Grecias Amarripa vamos a sacar ganadores en una transmisión totalmente en vivo a través del Facebook La Mejor Tampico, para que estén atentos con la More en las redes sociales y también aquí en los programas en vivo, señora.
2: ¡Qué bárbaro! El boleto para Chayanne en su gira 2000. ¿Cómo se llama la gira?
1: Desconozco, señor.
2: Ah, sí. En su gira, desconozco, 2026.
1: 12 de mayo. En el recinto ferial, chicos.
0: Va a estar buenísimo. Boleto para ver a Chayanne.

0: Tú, Narizón.
1: ¿Qué pasó, señora?
0: Quédate nomás.
2: ¿De qué va a ser su consejo del día de hoy?
0: En los últimos días, ¿cómo hay gente que se queja del calor, verdad?
2: Pues es que sí está haciendo mucho, señora.
0: Pero no te dicen, oye, qué calor hace, ¿verdad? Te dicen, oye, está bien fuerte la calor. En primer lugar, la calor. O sea, el efecto del clima, de la temperatura alta, se convierte en mujer. Ya no es el calor, es la calor,
2: señora.
0: Pero bueno, ese no es el tema. El principal embrollo del asunto que les trae va a doña Jecho Chávez Mota, Guadarrama. ¿Cómo contrarrestar los efectos del maldito calor? Ese calor que se mete y hasta la parte más íntima del cuerpo. Y sobre todo las personas que están gorditas como yo. O sea, un poquito pasaditas de peso. Le digo con todo respeto y diciendo que primeramente yo estoy así, para que luego no se vayan a ofender.
2: ¿Qué es lo que más le suda, señora?
0: No, los plieguecitos. Los plieguecitos, es más. Cuando estés en una fiesta pequeña.
2: Sí.
0: Una reunión.
2: Ajá.
0: A la próxima pachanga que vayas, quinceañera, boda, bautizo, cumpleaños.
2: Ajá. Lo que sea.
0: Cuando estés ahí en la mesa sentada con varias personas que no conoces.
2: Sí.
0: Sea vato, sea mujer, alguien que sea así como pasadito de peso. Vas a ver. Se le hacen los plieguecitos cuando se sienta. Ahí es donde se queda atrapado el sudor. Ahí es donde el sudor camina, empieza a correr, pero se detiene. Cuando ese sudor empieza a secarse a su mecha. Empiezan a desprenderse. Si esa persona no tiene la precaución de traer un desodorantito por ahí, un spray aerosol, del que sea, ¿verdad? De la marca que sea.
2: Ajá.
0: Tarde que temprano le va a oler el sope.
2: Pues sí, señora, por el calor.
1: ¿Cuál es la solución o qué?
2: ¿Cuál es su consejo, señora?
0: Bueno, les traigo varios. El primero, aunque no tengas cuenta de ningún banco, aunque no tengas tarjeta.
2: Ajá.
0: Si andas en avenidas concurridas, si andas en la zona centro, de Altamira, Tampico, ¿sí? Métete a un cajero automático como que estás checando saldo ahí, ¿no?
2: Por el clima, señora.
0: Claro, o sea, hazle a te haces tarolo, así como que estás buscando. Es más, le das un manotazo al aparato, así como diciendo, ¡chin, no me han depositado!
2: Se tragó mi tarjeta.
0: Y le dices a la señora que está formada atrás de ti, pásale, señora, ahorita voy a esperar, ya no tarden en depositarme. ¡Puro pedo! ¿Quieres estar adentro del clima, baboso? ¿Vas a ver cómo se empiezan a refrescar esos plieguecitos? ¿Vas a ver cómo los plieguecitos parece que te hablaran y te dijeran gracias? Ya
2: cobré,
0: ya respiré. Acto seguido, pues vas a continuar con tus labores. Y después, si te lo permiten tus tiempos, te metes a otro cajero. Te metes a una tienda departamental, como que andas viendo las ofertas, como que andas comparando precios, ¿verdad? Puro pe, te andas haciendo loco, no vas a pagar el clima del negocio. Te metes a uno por poro a hacerle plática a la cajera. Ahí te sientas un ratillo, ¿verdad? Sí hay asiento, porque ahora ya no hay mesa, o sea, vean los por poro.
2: No, ya no. No, señora, ya las quitaron.
0: Las quitaron. Entonces, son estrategias.
2: Ajá.
0: Que les traiga doña Jecho Chávez Mota, Guadarrama. Agárrenme estos consejos.
2: Sí.
0: Unos consejos que yo les doy, porque doña Jecho Chávez Mota, Guadarrama, yo soy. Y esto fue. ¡Qué bárbaros!
2: ¿Qué haríamos sin usted, señora?
0: En la mejor. A la una, a las dos.

0: 1-17-21, aquí con Doña Jechu. ¿Qué pasó? Buenos días.
1: Doña Jechu, Doña Jechu. Yo la campico es meterme en la cantina, Jechu. Ese refresco no más chido.
2: ¡Ah! ¿En la cantina?
0: La que tenga clima.
3: Ya está preparada la limusina, Jechu, para pasar por ti, para que llegues a la copa, la mejor de lujo.
0: Y me mandan fotos de la limusina. Esto lo voy a compartir con la gente para que vean qué clase de personalidad tienen ustedes aquí con su presencia.
4: No, señora, córtesela. Juanita, ahí le habla Juanita.
5: Doña Hechi, como que viene bien amargadita hoy, ¿verdad?
0: Cálmate, Juanita. Mira, a mí me da el mínimo cada semana.
2: Oiga.
0: En cambio a ti, puro de lengua, desde Houston. De
2: No, señora.
4: No se meta con el tucán porque el tucán es mi amigo.
6: Báñalo y trágate el agua, güey.
0: Palo, güey.
2: Señora, ¿y quién le da cada semana?
0: Bueno.
7: Bueno, hermosa, ¿cómo estás, mi Jechu hermosa?
0: ¿Quién es?
7: Tu papirín, voy a
2: ser Cesarito, señora.
0: Ah, César, en la siguiente voy contigo, se acabó el tiempo, César. Aquí nomás, ahorita venimos, y el Yorkie jeringolando de la computadora.
2: 10 de la mañana con 14 minutos, CCD Muñoz. Me gustaba más mi yo de antes. Aquí nomás, en la mejor FM.

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1: Aquí nos va la mejor FM 100.1. Buenos días, buenos días, buenos días, buenos días, buenos días, buenos días, buenos días.
2: ¡Qué barbaridad, bárbara, niño! No se les olvida que traigo pregunta, preguntona, que viene a verme de la siguiente manera. Otra vez, Otoniel. Te hablan tus mayates, qué bárbaro.
1: Ahorita los contesto. Espérame un ratito. WhatsApp 151-1721. La pregunta preguntona para toda la raza, señora.
2: Ya toma la pregunta, viene a verme de la siguiente manera, pocas abusados. La pregunta dice, fíjate nomás. Cansado. Ojeroso, fíjate nomás, cansado, ojeroso. Cansado, ojeroso y colgante. Además, provoca horas de placer. ¿Qué cosa es? Cansado, ojeroso y colgante. Además, provoca horas de placer. ¿Qué cosa es? Dígamelo por nota de audio, por llamada, y yo le voy a dar la recarga telefónica del 100.1, así como la que se ganó Hugo García. Y para muestra, basta un botón. Aquí tenemos el testimonio de un ganador más de la recarga telefónica que les traiga doña Jesús Chávez de Motegua de Rama. Adelante, Dios. La producción.
3: Le gané una recarga telefónica en el programa El Mitote con doña Jechu.
2: Claro.
3: Evelyn la pequeña y Otoniel Vázquez el gallo.
2: ¿Con quién?
3: Jechu.
2: ¿Con quién?
3: Con doña Jechu.
2: Ese soy Evelyn. Yo.
4: ¿Qué le cumplió, señora?
3: Otoniel Vázquez el gallo. Gracias a la mejor FM 100.1. Aquí nomás.
2: Claro, le pusimos una recarga de $1,000. ¿Qué?
4: Señora
1: habladora.
5: Oiga, doña Jechu.
2: ¿Qué pasó? Buenos días.
5: La respuesta a la pregunta preguntona no será el Otoniel Vázquez.
1: Otra vez. No. Hazme la buena.
4: Ay, ayúdate.
2: Seguramente Otoniel Vázquez provocando horas de placer. Eso sí me hizo reír, fíjate.
4: ¿Por qué, señora?
2: Bárbara. Bárbara. Sigue participando. Adelante, pequeña, más saludillos. Ponte a jalar. Ay, saludillos, ponte a jalar, pequeña. Y recomendaciones de nuestro patrocinador.
4: Ya parece que está arrancando, señor.
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2: ¡Qué bárbaro!

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1: Y aquí nomás en las 100.1 te dejamos con Cañaveral y Kalimba, lágrimas de escarcha por la mejor FM.
2: Oye, güey, la respuesta es Benjamín García.

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0: Como cuando en el antro ves a una morra que te gusta y te le acercas a pedirle su what. 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
2: La primera cancha híbrida de México se encuentra en el Estadio de Guadalajara, sede mundialista, y está certificada por la FIFA Quality Pro. Esta cancha híbrida tiene mejoras significativas. Por un lado, tiene un sistema de ventilación y drenaje Drain Talent para prevenir inundaciones y hongos. Además, el césped saludable se mantiene gracias a los Growing Lights que lo mantienen en óptimas condiciones. El estadio además ofrecerá conexión Wi-Fi para todos sus visitantes e iluminación LED. La fiesta está asegurada en la Perla Tapatía. Yo soy Memo Schutz, ¡vamos México! 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
1: 10 con 40 minutos. Si te quedas con el estilo, la música del Rey Mix. Soy Migajero, aquí nomás por la 100.1 FM.

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1: Aquí nos vamos a mejor FM 100.1. Buenos días.
2: Oye, niños, no se les olvide que tengo pregunta preguntona, ¿verdad? Vas a andar donde pequeña, ¿cómo estuvo el embrollo? A ver, explain to me. A ver.
3: Claro que sí, señora. El viernes los espero en punto de las 11 de la mañana en Marqués de Guadalupe y Avenida Hidalgo, porque te la vamos a estar repegando la mega pega de calcas en punto de las 11 de la mañana. Ya es este viernes, para que lo aparten, por favor. En punto de las 11 de la mañana, Marqués de Guadalupe y Avenida Hidalgo. Me va a acompañar, señora. Mi sueño ideal es que un día vayamos las dos juntas, señora.
2: No, qué buena, yo
3: agarraditas de la mano.
2: Está viendo mi consejo práctico que di para el calor.
3: No, sí, cierto, señora. Ya no estoy en edad para salir a solearse.
2: Yo ya muchas veces fui allá,
3: ¿a dónde?
2: A sudar en las calles, a trabajar. Yo era edecán. Ya muchas veces anduve por allá, sudando el bollo. Ya no.
3: Ya no está para eso.
2: Ya muchas veces me sudó el labio leporino. Qué coraje le dio.
3: Pero bueno, señora. Ahí vamos, señores. Nos esperamos, chicos.
1: El fin va a estar buenísimo. Acompañe a Evelyn de Carlos, la pequeña en la pega de calca.
2: Hola, niños, y traigo pregunta para un toro, no se olvide.
3: ¿Cuál es, señora? ¿Cuál
2: la
3: es?
2: La pregunta dice: cansado, ojeroso, colgante y provoca horas de placer. ¿Qué cosa es? Dígamela por nota de audio, porque madre, yo le voy a dar la recarga telefónica, la 100.1. ¿Quién es de aquí? ¿Quién es de allá? ¿Qué traes, Isaías?
4: Buenos días, Evelyn. Buenos días. ¡Cachu! ¡Te amo, Cachu!
2: Yo lo sé, Isaías. Yo sé que me amas.
4: La respuesta, Cachu, a tu pregunta, mamucas al stripper.
2: Vamos a deshacer el stripper. La respuesta correcta de este pelotón participando se quiere ganar la recarga de valor, pero no. No es la respuesta correcta, bueno.
5: Buen día, Cachu. Pregunta, es el mapache.
2: Vamos a ver si te mato que es el bueno para llegar y llamarse el mapache, pero no.
3: Tampoco es el mapache.
2: Tampoco es el mapache, bueno.
4: Es el mini split, Cachu, el mini split.
2: Vamos a ver si es el mini split, la respuesta correcta de este pelo que está participando en el mapache, pero no. Tampoco.
4: Oye, Cachu.
2: ¿Qué pasó?
4: La patrona, la mera fregona.
2: Claro.
4: Saludos. Gallo, que andabas tirando el bofe ayer, pa.
1: No, hombre, Gallo.
4: Estás bien cansado.
1: No, y aparte andaba chorrillento, Gallo.
3: No.
1: En la mañana ya me andaba, sí. Andaba chorrillento y aparte andaba, dopado, andaba medicado.
3: No, el combo completo.
1: No pude desplegar el buen fútbol que traigo últimamente.
2: Adelante, Jorge, la producción. ¡Qué bárbaro!
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1: Vamos del otro lado de la cabina. Así, a un metro y medio, con Evelyn de Carlos, la pequeña.
3: En los espectáculos del día de hoy, en el mitote del día de hoy, pues de Cristian Odal no nos cansamos de hablar, y es que semana con semana nos da material. Y todo empezó, escuche bien el chisme, señora, porque esto es de redes sociales.
2: Ahora sí.
3: Ya, escucho doble, señora.
2: Ahora sí.
3: Todo inició porque de repente Cristian Odal borró todo de sus redes sociales. Absolutamente todo, señora. Tratabas de buscar a Nodal y aparecía en blanco todo. Entonces, lo primero que pensamos todos fue: ya rompió con Ángel Aguilar. Ya rompió, ya se separaron, ya se divorciaron, pero pues no.
2: No era por ahí.
3: No. De repente apareció la cuenta de Nodal, pero con el nombre de El Forajido. Entonces dijimos: a lo mejor va a ser un nuevo álbum, a lo mejor va a ser una nueva etapa de Cristian Nodal. Entonces estábamos como con esa duda de qué había pasado realmente.
2: Así se llamó la gira un tiempo, ¿cuál? ¿Verdad? Forajidos Tour, ¿verdad?
3: El Forajidos Tour. Entonces justamente pensamos que iba por ahí y no. Salió Cristian Nodal en un concierto a Querétaro a decir: yo hace rato, como que ahí se empezó a explayar. empezó a decir de que yo hace rato les conté que mi imagen no es mía, mi nombre no es mío, mi música no es mía. Entonces, en este momento, en esta etapa de su vida, quiere recuperar.
2: Entonces, ¿quién es? Entonces,
3: ¿qué es tuyo, Cristian Nodal? Entonces él dijo, nada. Ah, pero ¿sabe qué dijo? Mi corazón y mi voz siempre va a ser para ustedes. Se puso romántico todavía. Pero entonces, señora, aquí el chiste es que Cristian Nodal empezó a decir como por el proceso que estaba pasando. Entonces dijo, nada de esto es mío, todo esto está registrado por su papá. Sabemos que Cristian Nodal empezó pues muy chiquito en los medios y aparte pues tuvo como la confianza en su momento de que su papá registrara absolutamente todo.
1: Sí, él empezó justamente siendo menor.
3: Así es, entonces el nombre de Cristian Nodal, la marca como tal, su música, los videoclips, todo estaba bajo el cargo de su papá. Últimamente han tenido ahí como sus encontrones, sus dificultades, y Cristian Nodal dijo, ¿sabes qué? Ya estuvo bueno. Te entrego todo, quédate con todo eso, pero yo voy a empezar a pelear por lo que viene de aquí en adelante. Entonces, está en proceso de registrar como el forajido, entonces se va a ir sobre esa línea, dejando atrás el nombre de Cristian Nodal en el mundo artístico. Sabemos pues que es el así se llama realmente Cristian Nodal, pero ya lo artístico lo quiere dejar atrás para dar comienzo pues a esta nueva era y a este nuevo tipo de música, donde él dice que ya va a poder ser dueño de lo que canta, de lo que interpreta, de lo que puede pues transmitir.
2: Creo, a ver, ahí debería tener cuidado, o sea,
3: ¿Cristian Nodal?
2: Claro.
3: ¿Por qué, señora?
2: Pues, todo lo que ha hecho se lo debe al papá, porque es manager.
3: Pues sí, pero es que justamente
2: el papá no es ningún inventado, el señor sabe y a la vez conoce.
3: Por algo Cristian Nodal también ha llegado a donde está ahorita. El papá ha sabido manejar muy bien la carrera de Cristian Nodal. Pero, ahí hubo algo, todavía no sabemos exactamente qué pasó, como que hubo una ruptura familiar, pero no sabemos por qué empezó todo esto, porque también Cristian Nodal en una publicación dijo, si algo me ha enseñado la vida es que la propia sangre te puede fallar, los negocios te pueden fallar, las amistades te pueden fallar, pero nunca el pecho de ustedes. Entonces, empezó como a soltar ese tipo de comentarios. Empezó a soltar ese tipo de comentarios y ya después es cuando empieza toda esta transformación o todos estos cambios que empezaron en redes sociales.
1: Mira, fíjate que esto no es nuevo, pequeña, porque en muchos casos, en muchos ámbitos, en muchos negocios o en muchos giros, eso se ve. Es muy frecuente que el hijo, ajá, llega a la empresa. En este caso, Cristian Nodal obviamente fue el que arranca junto con su padre, porque él, ¿sí?, es el portador de la voz y del talento. Y la otra parte, que es en un mayor porcentaje, sobre todo en el inicio, fue un mínimo 70% el porcentaje de posibilidad de éxito de la labor de su papá, Jaime González, que justamente es productor reconocido y que fue un exitoso con Los Picadientes de Caborca, ¿no? Entonces, sí, no es ningún improvisado el papá de Cristian Nodal. Él tiene sus razones. Obviamente, Cristian, como todo joven, con menos experiencia, aunque tenga el talento y tenga la voz, tiene otra visión de las cosas. Claro. Eso siempre se va a dar en toda la empresa, la disputa, el roce entre papá e hijo dentro de un negocio. Pues no los extraña.
3: Pero pues esperemos que lo que esté haciendo Cristian Nodal no le repercuta más adelante. Ojalá y todo lo que esté haciendo pues no le repercute, y que tal que en un futuro todo el movimiento que está haciendo pues sabemos que el, como justo lo menciona este gallo, el papá ha sabido llevar la carrera, y cuando inició Cristian Nodal, Cristian tenía 17 años, entonces ha sabido cómo manejar su caminito, ha sabido cómo el estilo de música, el tipo de hasta de videoclips que se lanzan. Entonces nada más esperemos que Cristian Nodal pues sepa llevar de aquí en adelante su carrera él solito, o si a lo mejor ya tiene otro manager. No sé qué vaya a pasar de Cristian, qué vaya a ser de Cristian Nodal.
1: El tiempo lo dirá, ¿no? Si fue una buena así decisión, es, que ojalá si así no sea, y sea, se trate esto de un como un acuerdo.
3: Así es. ¡Qué bárbaro! Pero bueno.
2: Pero bueno, lo platicamos, y esto
3: fue
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1: ¡Aquí está!
0: vas manejando por la avenida Hidalgo y rebasas a una señora de 60 años que va en el carril de alta a 20 kilómetros por hora. 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

0: ¡Ay, verdad! Pero tenemos las últimas personitas que están participando en la Jechu Trivia.
1: Pregunta, señora.
0: Doña Jechu Chávez Mota, Guadarrama. La pregunta dice...
1: Échela.
0: Ojeroso, cansado, ¿verdad? Además, colgante, ¿verdad? Pero provoca horas de placer.
1: Vieja cochina.
0: Chicos, ahí, díganmela por notaría, yo por llamada, yo le voy a dar... la recarga telefónica de la 100.1, son los últimos, pequeña. A ver, ¿quieren de aquí, quieren de allá? Bueno.
1: Bueno.
2: Dona Jechu, el perro.
0: No, me esté, güey.
3: Oye, solo para Jorgito Maldonado, que ayer estuvo de manteles largos. Un año más de vida para Jorgito. Un abrazo, papi.
1: Saludos, Jorgito.
3: Ya sabe que lo queremos un chango. Saludos. ¿Cómo no, amiga?
0: Bueno.
4: Cachu. Saludos, tu amigo el Poder del Norte. Y la respuesta a tu pregunta es el abanico.
1: El abanico.
0: ¿Sabes? Es el abanico. La respuesta correcta es el que está participando. Se quiere ganar la recarga del nuevo, pero no. Tampoco es el abanico.
2: Gracias,
3: bueno.
2: Cayo. Gracias, pequeña.
3: Gracias, Jorgito. Gracias, papi.
1: Un abrazote, Jorge.
0: Bueno.
5: Gallo, chulo,
0: ¿cómo andan?
5: ¿No será
0: el
5: Casielito ayer con esos dos mini
1: aceitos
5: que entró a jugar?
0: Vamos a ver si es la respuesta correcta.
1: ¡Hombre,
0: Casiel! ¡Tampoco!
1: Le echó ganas.
3: ¿Qué pasó, papi?
5: ¿Cómo andas de tus piernitas? Ayer vi que te empezaste a masajear y dije, ¡ay, papi, yo quiero!
3: ¡Ay!
1: ¿Tus piernas, gallo?
3: No, estas piernas son de Rey David exclusivas.
1: Te las ganaron, César.
0: Bueno, es todo, okay, ya
1: se pasó.
3: Gracias, Cesarín, gracias, papi, ya nos vamos.
1: Saluditos, gracias.
3: Gracias, Cesarín, gracias. Ya nos vamos. Hay que sacar ganador, señora, ya.
0: ¿Se está oyendo tu teléfono, pequeña?
1: Mi teléfono, no, sí.
0: ¿Qué es lo que
1: se oye? ¿Es el mío? No, se sigue escuchando como un pitido, ¿no?
0: ¿Qué se está oyendo?
1: Los teléfonos, señora.
0: Cuidado.
1: Es un simulacro, señora.
0: Ah, es el simulacro de las 11, ¿verdad?
1: Sí, señora.
0: Ah, sí.
1: Entonces son los teléfonos de todos.
0: No somos zona de sismos, pero debo admitirles a todos ustedes, esto que están oyendo es un simulacro.
1: ¿Es un simulacro, señora?
3: Es un simulacro, señora.
1: Explíquenos qué debemos de hacer, señora.
0: Pues es muy fácil. Un simulacro es un supongamos, güey.
1: No está pasando.
3: ¿Cómo sabe tanto, señora?
0: Les explico a toda la raza, los que todavía no lo saben. Quédate nomás. Hoy a las 11 es el simulacro nacional 2026. Ajá. Hoy 6 de mayo, 11 de la mañana, o sea, esta hora. Van a recibir un mensaje con palabra simulacro.
1: Ajá.
0: Y se activará una alerta sonora en tu teléfono celular. No te alarmes. Participa y atiende las indicaciones. Informó Doña Jechu Chávez Mota, Guadarrama.
1: Gracias por mantenernos con calma, señora. Salí corriendo del baño, dice.
3: Ahora sí respire ya. Doña Jechu nos trajo la información.
1: Pero... Me tranquilizó, señora.
0: Ya nos vamos a ir porque ahora sí viene la charnita y la respuesta correcta. Vamos a ver, el último. Ay, güey, ¿quién era? A ver, espérame.
6: Es el chorizo, doña Jechu. Está bien sabroso.
0: Vamos a ver. Y esa respuesta es la correcta.
1: Se lo ganó.
3: Ya lo vamos, muchachos. Muchas gracias. La producción para MBS Radio. En el año 2026, el año de la justa mundialista. Ya nos vamos, Evelyn de Carlo.
1: Yo soy Evelyn de Carlo, la pequeña, y nos escuchamos mañana en punto de las 9 de la mañana y el viernes en punto de las 11 de la mañana. Nos vemos en la Marqués de Guadalupe y Avenida Hidalgo con la pega de calcas.
3: Jorge, la producción de audio, el operador más romántico de la radio.
1: Ándale, así.
0: Romántico.
7: Yo te quiero.
0: Es el de la frase, mátalas callando.
3: Jorge solamente manda mensajes con la pura mirada. Así es.
1: Sí.
0: Yo soy Jorge
1: Chávez
0: de Mocha, Guadarrama. Un favor, señores, si me están oyendo. Es que con este calor, ajá, doblemente, bañense, les huele el labio y el esporino.
1: Hay que aprovechar esto, señora.
0: Les huele la paparrucha. Les huele la rendija de Adán.
1: Ya lo entendemos, señora. Ya, gracias.
3: Esto fue el mitote de la mejor FM 100.1.
1: Aquí nomás.
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0: días, buenos días a todos ustedes, a toda mi gente, a todos mis cañoneros y a toda la racita que está al pendiente a través de la mejor FM 100.1. Y bueno, pues aquí estamos bien felices, bien contentos de saludarlos a todos ustedes, a toda mi gente maravillosa y a toda esa gente hermosísima que, bueno, pues está escuchando ya los puros cañonazos. Y bueno, pues aquí estamos ya su amigo La Cherna, José David, el de la jaula de plata, papá. Andamos, pues ahora sí que listos para, ahora sí que estar con ustedes, sonando los buenos cañonazos. Y bueno, mi gente maravillosa, pues desearles que tengan un excelente mitad de semana, ya hoy 6 de mayo del 2026. Y bueno, pues aquí estamos, pues de regreso. Y bueno, pues ahora sí que, mi gente, queremos comentarle a la gente que, bueno, vamos a tener lo que son, usted nos puede mandar su mensaje de WhatsApp al 151-1721. También puede mandar sus notitas de audio, raza, sale, para que la gente nos mande su mensaje y su nota de audio. Por el momento, bueno, no vamos a estar ahorita con las llamaditas, pero sí vamos a tener notitas de audio y mensajes de chat, de WhatsApp, para que la gente empiece a mandar su mensaje. Por ese medio, pida usted su melodía, pida usted su mensaje, pida su cañonazo. Y bueno, pues vamos a estar saludándolos a todos ustedes, a toda mi gente maravillosa. Le doy la bienvenida al tremendo Jorgito en los controles. Jorge, ¿qué, compadre? ¿Puro Jorge? Jorge Tenorio, ¿algún apodo no te han puesto, compadre? No, George, nada más.
1: ¿Cómo está?
0: El George, compadre, ahí está el tremendo George que está en cabina, en los controles. Y bueno, pues ahora sí que disfrutando con todos ustedes, con toda mi gente maravillosa, en este miércoles sensacional, miércoles fenomenal. Y bueno, pues aquí está su amigo La Cherna, compadre. Muchísimas gracias a todos ustedes, a toda mi gente bonita. Y bueno, pues gracias a toda esa gente que está al pendiente, disfrutando en casita, la gente que está en el trabajo, amigos del volante, amigos del transporte público que andan a la vuelta y vuelta, mis amigos que andan chambeándole duro, ya sea en el centro de Tampico, Madero o Altamira, amigos albañiles, boleros, en las plazas principales, bueno, donde sea, muchas gracias por estar al pendiente. Y bueno, pues así, así seguimos. Y bueno, así iniciamos ya a través de los puros cañonazos de La Cherna. Muchas gracias a todos ustedes. Y bueno, tengo ya mensajitos. Muchas gracias a la gente que manda su mensaje. Muchas gracias a todos ustedes.

Ahí andamos, raza, ahí andamos. Oigan, y déjenme comentarle a la gente, compadre. Déjame comentarle a toda la racilla que está mandando ya su mensaje. Muchas gracias. Hola, Cherna. Ya se te extrañaba en la radio. Muchas gracias, Elia Conti. Te mando un saludote y a toda la familia Conti. Muchas gracias a todos ustedes. Cherna, bienvenido de nuevo a tu casa. Un gustazo escucharte. Nuevos saludos, Edgar. Edgar, muchas gracias, Edgar. Te mando un saludote enorme. Y bueno, muchas gracias a todos, de verdad. De verdad, de todo corazón, muchas gracias a todos ustedes. Dice, buen día, saludos, Cherna, muchas gracias a todos ustedes. Saludos, Cherna, ya te extrañábamos los cañoneros, muchas gracias a todos mis cañoneros. Yo también los extrañaba muchísimo, de verdad, no saben cuánto, pero bueno, pues se les extraña y pues aquí estamos echándole todas las ganas, todos los kilos para todos ustedes. Dice, saludos, mi Cherna, saluditos, dice, aquí estamos escuchándote. Y bueno, pues ahí está, muchas gracias a todos ustedes. Ahorita voy a ir con las notitas de audio. La gente que está mandando su nota de audio, también ahorita voy a pasar las notitas de audio. Saludos, buenos días, mi Cherna, qué bueno que ya estés de regreso. Saluditos, aquí estamos, mi gente. Gracias a mi amiga Juanita, a los bocolitos también, a todos los que están mandando ahí su mensajito. Muchas gracias, el tremendísimo George Maldonado también. Ahorita voy con las notitas.

notas de audio, la gente que está mandando su notita de audio. Me voy a ir con los mensajes de texto y ahorita en el siguiente bloque me voy con las notas de audio. Bienvenido, Cherna, ánimo. Atentamente, el Cara de Bala. Muchísimas gracias, mi amigo. El Cara de Bala, le mando un saludo. Muchas gracias a todos ustedes por estar al pendiente y a todos mis cañoneros por estar siempre fieles a través de los puros cañonazos y que la gente está siempre pues disfrutando, compadre. Muchas gracias. Tocayo, buen día. Me da mucho gusto que ya andes de regreso. Se te extrañaba y bueno, saludos, Tocayito. Y aquí andamos, papi. Fuerte abrazo. Muchas gracias. Ya se extrañaban esos gritos. Bueno, pues, es que aquí andamos, la verdad, muchas gracias a todos ustedes, a toda mi gente, comentarles que bueno, pues decidimos estar con ustedes ya animándolos, alegrándoles un poco, pues la tarde, un poco de la mañana, y bueno, pues ahora sí que disfrutar de estas dos horas de los puros cañonazos, agradecerles a todos ustedes, y bueno, pues aquí andaremos a través ya de lo que es los puros cañonazos, compadre. A lo mejor paulatinamente, ¿va? A lo mejor vamos a andar ahí, a veces se va a poder, a veces no, pero aquí vamos a estar cuando se pueda, y pues voy a hacer todo lo posible por estar con ustedes ya a partir del día de hoy. Muchas gracias. Buenos días, Cherna, gusto escucharte una vez más. Salúdame a Garfield de parte del Mariano. Muchísimas gracias, mi Mariano. Saludo, mi Cherna, desde Mérida. Una complacencia con un cañonazo, la de Moliendo Café. Ahorita voy a complacerlos a todos ustedes, a toda mi gente bonita, a la gente que está al pendiente, y bueno, pues disfrutando de los puros cañonazos en esta hora de la mañana. Ya lo sabe, mi gente, mande su mensaje, mande su nota de audio 151-1721. Ahí vamos a estarlos saludando a todos ustedes, a toda mi gente, saludando a toda la gente de todo Tampico, Madero, Altamira, la zona conurbada, la República Mexicana, la Unión Americana, y gracias por estar siempre al pendiente. Nos vamos con cañonazo, mi George. Nos vamos a ir con cañonazo, suéltala, papá. Hoy no más. Llega el tremendísimo el Pegaso para toda la onda pegacera. El Pegaso del Pollo Esteban, compadre, esto que se llama Chapoteando, Chapotea, a través de La Mejor. ¡Súbale, vámonos, regresamos, puros cañonazos con la Cherna! ¡Órale, papá!

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0: ¡Qué chulada, papá! Oigan, ahí está la música del señor Alfredo y sus teclados, el pulpo desde Ciudad del Carmen, Campeche, que anda recio el pulpo, sigue con gran éxito donde quiera que se presenta, y bueno, pues ahí anda disfrutando, y bueno, pues echándole todos los kilos el tremendo Alfredo y sus teclados, el pulpo.
1: ¡Claro!
0: Tengo saluditos, mi gran amigo el taxista endemoniado, muchas gracias por el mensaje, mi gran amigo el taxista, que bueno, pues ahora sí que muchos años ya de conocernos a través de la radio. Y bueno, pues muchas gracias, mi gran amigo el taxista, que nos manda ahí el mensajito. Gracias a mi compadre el payaso Chistán Chistirete también. Súbele al 100.1, papá, muchas gracias. Y bueno, pues ahora sí que pues estamos ya al pendiente a través de la mejor, compadre. Muchas gracias a todos ustedes. Tengo saluditos, me voy con las notitas de audio. Muchas gracias a la gente que está mandando ahí su nota de audio. Ahí para escucharla, mi George, Sally Valen. Ahí está, compadre.
2: Hola, buenos días, Cherna. Qué bueno que regresaste. Ya se te extrañaba.
0: Eso, muchas gracias a mi amiga Juanita de los Bocolitos. Muchas gracias, Juanita. Sí, señor, esto es todo. De este ladito tenemos a...
3: Es un simulacro, mamá.
0: Ah, no, es de acá, está.
3: Muy buenos días, José David La Cherna. Un gusto escucharte de nueva cuenta aquí en la mejor estación, que es la 100.1.
0: Mi César.
3: Te extrañaba, canijillo, pero aquí andas con toda la actitud. Aquí andamos. Ayer nos tocó ir a jugar. Nos fue bien. Una buena cáscara ahí con los chavos que nos tocó jugar ahí en contra de los de Morcaza. Eran unas gacelas los chamaquillos, pero ahí se les dio batea. Aquí andamos, mi Cherna. Qué bueno que ya estás ahí en la 100.1. Te manda saludos el buen César Cafés.
0: Eso, mi gran amigo César. No, mi César, ya me dijeron que les dieron una recia. No me digas que les fue bien. Les dieron una recia. No, saludos allá, mi César. Saludito, papá.
3: Saludos, Cherna. Qué bueno escucharte, Cherna. Bendiciones.
0: Muchas gracias, ánimo, mi gran amigo Isaías Novoa. Qué ole, el tremendo Isaías, No, este canta bien bonito, No como la Cherce, si canta.
4: Bienvenido. ¿Nos puedes complacer con una rola, mi chica angelical, por favor? Vamos a empezar de una vez.
0: Ahí está, compadre, ya complacimos ahí a con la chica angelical, compadre. Sal y vale, mi George.
5: Pañonazo, Cherna, gallo la pata.
0: Ya está, mi George, ya sabes, al terminarte te la voy a poner, compadre. Sale, muchas gracias, el tremendo George, el Isaías, pero este es el Isaías el albañil, el otro es el Isaías el cantante,
6: compadre. Buenos días, mi chernita, te amo, chernita. Ahí vamos a hacer una rola del grupo Panamá, voy a llorar, acá para ti, porque voy a llorar, ahorita que estás aquí, chernita, te amo, chernita.
0: Ay, ay, ay, cálmate, Isaías, qué vale, ese Isaías siempre anda de... Sí, ¿para qué quieres, compadre? Ahorita voy a complacerle con su cañonazo.
7: Bienvenido, Cherna, qué bueno que regresaste. Ya no aguantábamos a la vigilla.
0: Eso es todo, saludos allá a la gente que está mandando ahí su mensaje. Dice, saludos, Cherna, desde Paseo Real, Altamira. Muchas gracias a la gente allá de Altamira. Les mando un saludote enorme. Buen día, Cherna. Qué gusto que ya estés de regreso. Un fuerte abrazo y lo mejor de las vibras. Te mando un saludo, soy Cruzita, la prima del Pollo Esteban. Mira nada más, qué ole. Buen día, Cherna, aquí Reyes saludándote. Ánimo, mi Reyes. Te mando un saludote, mi gran amigo Reyes. Gracias por estar al pendiente y estar en sintonía de los cañonazos. La verdad, gracias a todos mis cañoneros y a toda la gente que siempre está al pendiente. Buenos días, mi estimado querido amigo José David. Qué bueno escucharte de nuevo. Saludos desde Acapulco. Atentamente tu amigo Radio Escucha, el JC. Gracias, mi JC. Te mando un saludo. Se dice, es Isaías el cantante y el Isaías el choto. Conste que dijo el rey David, compadre. Yo no dije nada, Isaías, Ese tocayo no se le va ni una. Cherna, muy buen día, un gusto poder escucharte nuevamente en tu programación. Bienvenido a tu casa, por favor. Me puedes complacer con la canción de Me voy para el pueblo de Beto Flores y sus comandos. Saludos, un fuerte abrazo, Cherna. Gracias. Ahorita voy a complacer con algo de Beto Flores y sus comandos. Mando la de me voy pa'l pueblo, pa' pueblo viejo. Ah, qué huele, papá, ahorita voy a complacer con las los cañonazos que la gente está solicitando. Saludos, mi Cherna, dice que estamos en sintonía. Dice, mis amigos de la ruta Isleta Pérez allá por los mercados de Tampico, le mando un saludo a todos mis amigos del transporte público, mis amigos de la Isleta Pérez, mis amigos del Águila Echeverría, de la Tampico Altamira, del Tampico Playa, de Colonias, de Perimetral, y bueno, pues a todos los que nos escuchan allá del Blanco Kinder, ahí para que nos manden su saludo. Saludos, Cherna, para el taller de la gente de Talleres Guanajuato. Ahí está, le mandamos un saludo, que están al pendiente, andan bien orejas, mi compadre, no, andan bien pilas, sí, señor. Ya está. Saludos, Cherna. Bendiciones. Pone el mentiroso de alegría de corazón. Saludo para el NJJ. Ya está. Le mandamos un saludo. Y ahorita vamos a conversar con la del mentiroso también de alegría de corazón. Muchas gracias a todos ustedes. Y ahorita voy a regresar para comentarles de todas las promociones que tenemos a través de la mejor, que hay un chorro, y todas las dinámicas que tenemos también para todos ustedes, para toda la gente que está pues siempre escuchando la mejor, compadre. Así que, mi George, nos vamos a música. Suéltame el cañonazo, papá. Hoy nomás, allá para el tremendo Isaías, el chota. Oh, te digo. Vámonos, se llama Voy a llorar, voy a llorar. Es la música del Tropical Panamá. Mi compadre Francisco Javier, la voz de hielo. Regresamos, raza. Órale.

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1: 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Trae esto que se llama como en los viejos tiempos. Una gira, ¿verdad? 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Y tú vas a decir, ah, lo hacen en lugares pequeños. ¡Está loco! Los meros grandotototes. Y son de esos de que tiene que vender fecha adelantada medio año antes. Así es, Edén Muñoz se presenta en Guanatos, se presenta también en la CDMX, se presenta en Monterrey, se presenta en Ciudad Juárez, en el sureste mexicano va a rellenar. Así es que muy pendientes con esta gira, con este tour, como en los viejos tiempos, porque Edén Muñoz regresa al camino.
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1: ¡Oiga más, oiga más! Llega la música de Beto Flores, sus comandos. Y esto que se llama Mi Lindo Tampico, compadre. Ahí les queda de ver la de Me Voy Para el Pueblo, pero Mi Lindo Tampico sí la tenemos para la gente que anda disfrutando, compadre. ¡Vámonos, regresamos! ¡Súbala a la 100.1! ¡Órale, papá!

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1: Qué chulada de música. Y bueno, pues aquí seguimos con más a través de los puros cañonazos en esta hora de la mañana para todos ustedes, para toda mi gente maravillosa y la gente que sigue con nosotros disfrutando hoy en este día sensacional, ya miércoles mitad de semana. Y bueno, pues aquí andamos disfrutando con todos ustedes, con toda mi gente bonita, sí señor. Oigan, déjenme invitarlos a todos ustedes, a toda mi gente, porque ¿qué creen, raza? No, hombre, qué chulada, papá. 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Va a estar buenísimo, papá, ¿eh? No, hombre, qué chulada, compadre. 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Tengo saluditos para toda la gente. Un saludo, mi Cherna. Dice aquí escuchándote en puros cañonazos. Saludos. Este vato, como que anda repartiendo, anda de repartidor. No sé de qué sea, como me trae todo. Viene lleno de paquetes ahí donde anda. Saluditos ahí a mi compadre que anda, bueno, pues dándole con Tocho Morocho. Muchas gracias a todos ustedes, a la gente que está, bueno, pues al pendiente. Saludos, mi Cherna, saludos para Fer y su mamá, que están trabajando ahí en el remolquito por el CRI de Altamira. Le mandamos un saludo, muchas gracias por estar al pendiente. Puedes poner la canción de Yolanda, ahorita los complacemos. Cherna, dice, te encargo la canción del mentiroso, así es la que sigue, compadre. Cherna, qué bueno que estás de vuelta, un abrazo. Muchas gracias a todos ustedes, mollejitas de pollo. Saludos, Cherna, bendiciones, te quiero mucho. Yo también, mi mollejitas. Y ahorita regreso con todas las notas de audio, compadre. Sale de regreso. Nos vamos a música, mi George. Sí, nos vamos a música y vamos a complacer con los temas y los cañonazos que están solicitando la bandera, compadre. Y nomás.

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9: Estar al pendiente a través de los puros cañonazos. Y mi gente, bueno, regresamos porque tengo una información buenísima que comentarles a todos ustedes. 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Sí señor, no, oye, pues hay que estrenar, papá. Sí señor, como debe de ser. Muchísimas gracias a todos ustedes, a toda mi gente bonita, la gente que está, bueno, pues siempre al pendiente a través de los puros cañonazos con su amigo La Cherna. Y bueno, pues aquí seguimos disfrutando de los buenos cañonazos, compadre. Déjeme mandar unos saluditos, mi George. Dice, ¿qué onda, Cherna? Soy Juan Francisco de La Satélite. ¿Me puedes poner una canción de Los Rehenes? Cosas buenas que parecen malas hoy. Ahora sí que mi gran amigo Juan Francisco, le mandamos un saludo enorme. Sí, señor. Dice mi Pumita. ¿Qué dice mi Pumita? A ver, vamos a checar la notita de audio aquí de mi gran amigo el Pumita. A ver, acá está. Ahí sale mi tremendísimo George, la notita de audio. A ver, tú me dices. Ay, mero.
10: Mándale un mensajito, dile, oye, ya regresale la memoria a mis guías, hombre. Se lo prestó de corazón, hombre. Ahí mándale un mensaje, mi Chernita. Habla con ella, mi Chernita.
9: ¿Qué pasó?
10: Mi Chernita, Chernita, gustazo enorme volverte a escuchar, porque ya te extrañamos un tango, bastantísimo. Ahí saluditos enormes para mi padre, Francisco Cantú, que te está escuchando aquí en Colina Sagrada, para mi madre, Tela Romero, que te escucha del cielo. Y para todos los chernamaníacos de corazón, ahí para el tremendo chapaneco, Rey David, Mollejas de Pollo, ahí para el perro, para Isaías también, que siempre están al pendiente. Y aquí estamos como siempre en sintonía. Saluditos, bendiciones, papi, de parte, ya sabes, de quién, de Puma, René Oro Pesa.
9: Muchas gracias, mi Pumita. Te mando un saludo enorme. Enorme, papi, gracias por estar siempre ahí al pendiente. Pásame el mensajito. Gracias, saludos a la señora Josefina y a su hija Irma, que viene de Canadá con la canción de Rigo Tobar, cualquiera de Rigo Tobar. Y bueno, pues ahorita vamos a complacer ahí a la señora Josefina y a su hija Irma, que viene ya de Canadá. Cherna, buenos días, un saludo para ti, qué bueno que ya regresaste. 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Y bueno, pues ahorita vamos a ir con complaciendo ya a toda la gente que está pues siempre al pendiente, en sintonía de la mejor. Gracias a todos ustedes, gracias por estar al pendiente. Sí señor, vámonos a música, mi tremendísimo George. Ah, sí, es cierto, compadre. Ay, es que ya va a ser. Vamos a identificar, vamos a salir y regresamos, raza. Órale, papá.
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9: Hoy nomás, llega Julia.

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1: Seguimos con más y bueno, regresamos a través de los puros cañonazos en esta hora ya de la tarde, ya son las 12:08 y bueno, pues ahora sí que disfrutando con todos ustedes, con toda mi gente maravillosa, la gente que sigue con nosotros, pasándola fenomenal, pasándola sensacional y bueno, pues

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Eso es todo. Tengo saluditos, dice Micherna, te encargo algo de brindis. Saluditos, bueno, ya está, muchas gracias, Luis Pecero. Hola, Cherna, bienvenido, qué bueno que estás de regreso en la mejor, qué bueno que ya estás de regreso. Y bueno, soy Luis Antonio, muchas gracias, Luis, Luis Antonio, muchas gracias por estar siempre al pendiente y estar en sintonía de la 100.1. Gracias a todos ustedes, a toda mi gente maravillosa y la gente que, bueno, pues siempre está disfrutando, pasándola bonito. Y bueno, pues aquí andamos dándole con todo, sí señor, para toda esa gente que está siempre al pendiente y en sintonía de la mejor. Gracias a todos ustedes, a toda mi gente maravillosa, sí señor, eso es todo. 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Y bueno, pues ya viene, ya está a la vuelta de la esquina el micro de la mejor. Oye, va a estar buenísimo, raza, va a estar buenísimo el micro de la mejor, así que pues hay que estar en sintonía y hay que estar pues bien, bien presente, sí señor. Ya está para toda la bandera, la gente que anda al pendiente, la gente que anda disfrutando el día de hoy, y bueno, pues pasándola bonito, pasándola sensacional, sí señor. ¿Tenemos música, Pablito? ¿Tenemos música ahí, cañonazo? Suéltala, compadre. Hoy nomás, compadre. Qué chulada, qué chulada. Llega la música del grupo Brindis a través de la mejor 100.1. Nosotros vamos, regresamos sobre la 100.1. ¡Órale, papá!

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2: ¡Hoy no más! ¡Hoy no más! ¡Hoy no más, mi gente! ¡Qué bárbaro, compadre! ¡No, hombre! ¡Qué chulada, papá! Muchas gracias a todos ustedes, a toda mi gente maravillosa, a la gente que está con nosotros disfrutando a través de la mejor FM 100.1. Y es que, oye, qué grandes cañonazos. Muchas gracias a la gente que sigue mandando sus mensajes, sus notas de audio. Tenemos notitas de audio, Pablito. Déjame escucharla por este lado.
3: Buenos días, mi cherna. Muy buenos días. Y te damos la bienvenida aquí, toda la banda de la mejor. Ya sabes, te extrañaba mucho, mi cherna. Saludos de parte de la Rula.
2: Eso, muchas gracias, mi Rula. Gracias por el mensajito, papi.
4: Bien, chanita, mandar un saludo al Choto de Isaías, Pasillo Rey David, ¿no? Ustedes lo ha de conocer bien. Y ahí un saludito para el Puma, y pues un saludito para Tucán. Saluditos ahí para el Mil Amores, Terror de las Cachiperas.
2: Ay, hoy nomás,
5: Cherna, qué bueno que estés de regreso. Te amo, gordo. Un saludo aquí para Turismo Enríquez, que nos visitan desde San Vicente, Tancuayalap. Puros cañonazos, Cherna.
2: Hoy nomás, la gente de San Vicente, Tancuayalap, compadre. Saluditos para todos ellos, sí, señor, qué bárbaro. ¡Hugo! ¿Qué dice mi tremendísimo Hugo?
6: Buenos días, José David La Cherna. Qué bueno que ya estás de regreso en los puros cañonazos.
2: Gracias, Hugo.
6: Saludos, Cherna, bendiciones, un abrazo.
2: Ya está, gracias.
3: Cherna, mando saludos a mi Pumita, que lo amo, que lo extraño, que lo quiero ver. Ya tenemos rato que no nos vemos, que nos juntamos desde la última vez que estuvimos en tu casa, mi carita.
2: Hoy nomás.
3: Ahí también al Rey David, que está abajo de la mesa del trabajo. Al Mollejas, que anda trabajando allá por el Tecol.
2: Ya está.
3: Allá anda la rata y el Chapaneco en su carrito de la Colmor, desde las 5 de la mañana.
2: A todos los cañoneros.
3: El Chapaneco. Aquí nomás, con la Cherna, puro cañonazo.
2: Muchas gracias, mi tremendo Isaías, gracias, papi.
7: Cherna, mándale un besito al Pumita, al Isaías, al Chapaneco, al Rey David, al Rigo, y un besote para ti también.
2: Gracias, mi tremendo Mollejitas.
8: Y ahí saludos para mi tucanazo, mi Chapaneco también, mi papi chulo.
2: A ver, acá está.
8: Un saludo para mi Isaías, mi viejito chulo, que es chiquilla, pero no importa, y le va a la América, y así lo quiero. Y ahí saludos para mi tucanazo, mi Chapaneco también, mi papi chulo, en algoncito.
2: Cherna,
8: ya quiero hacerte el amor. Ya quiero hacerte el amor, Cherna.
2: Oh, cálmense, oye. Saludos a todos, a toda mi gente bonita, muchas gracias a todos los cañoneros y a toda la gente que está, pues, al pendiente. Y bueno, pues disfrutando para todos ustedes, para toda la gente que está, bueno, pues siempre al pendiente a través de los cañonazos. 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Eso es todo, compadre. Nos vamos a ir a música, tremendísimo. Pablito, hoy nomás. Llega la música de Hugo Ruiz el Bebé a través de la mejor 100.1, puros cañonazos. Así que vamos, regresamos, raza. Órale, papá.

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1: Puros cañonazos, muchas gracias a todos ustedes, a toda mi gente maravillosa, la gente que sigue con nosotros disfrutando de este día. Y les tengo regalo, les tengo un regalito para la gente que está al pendiente a través de La Mejor FM 100.1. Y es que en este momento voy a tener boleto de regalo de la Jaiba Brava para el partido de la gran final, compadre. Estamos en la final con la Jaiba Brava y esto va a estar fenomenal. Y lo voy a regalar vía llamada a la primer llamadita que entre aquí a cabina. Voy a contestar el teléfono para hacerle una pequeña pregunta y usted nos diga y nos responda correctamente. Se va a llevar este boletito para que se vaya a apoyar a la Jaiba Brava en la gran final. Vamos a ver. Bueno, se fue la llamadita número 2. Bueno.
2: ¿Qué onda, mi charrita?
1: ¡Eso! ¡Isaías!
2: A ver si me la sé.
1: Híjole, Isaías, ahí te va. ¿Estás listo, compadre?
2: A ver, échamela, por favor.
1: Ahí te va. Me vas a decir, Isaías. Ajá. ¿Quién anotó el gol en el partido pasado? El gol del gane, compadre.
2: Pues la verdad, no me sé ni un jugador de la Jaiba Brava.
1: ¡Ah, ya! Pues ya caminaste. ¡Adiós, Isaías! No, ¡vámonos con el que sigue! ¡Bueno! ¡No! Oye, está facilísima. Ya se las adelanté, raza. ¡Bueno!
3: ¡Bueno!
1: Bueno, ¿quién habla?
3: Huasteco.
1: ¡Huasteco! ¿Estás listo, Huasteco?
3: Dime.
1: ¿Quién anotó el gol, compadre? El que nos dio para pasar a la final, compadre.
3: Davon Magaña.
1: ¿Quién, compadre?
3: Davon Magaña.
1: ¡Hala, compadre! ¿Qué crees?
4: ¡Hombre, Chapolín!
1: ¿Qué crees, compadre?
3: Dime.
1: No, compadre.
5: No, pues, ya valió mal.
1: Fue el portero, pa.
3: ¡No! ¡No!
1: Oye, pues felicidades, compadre. Sí, ¿verdad? Oye, pues ya tienes tu boleto ganado para irte a ver a la Jaiba Brava y apoyarnos en la gran final, compadre.
3: Gracias.
1: Ya está, aguántame tantito, sale.
3: Sí.
1: Ya está, muchas felicidades y los vamos a invitar a todos ustedes, a toda la gente que apoyemos a la Jaiba Brava, sí, porque estamos en la gran final. Recuerden que esto será en el Estadio Tamaulipas el sábado 9 de mayo, para que la gente, bueno, nos acompañe 19 horas, compadre, que estaremos jugando esta gran final. No, hombre, va a ganar la Jaiba Brava, compadre, así que va a estar buenísimo. 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Muchas gracias a todos ustedes, a toda mi gente maravillosa. Y bueno, pues ahora sí que felicidades allá a mi compadrito que se ganó su boletito. Y pues yo ya casi estoy a punto de despedirnos. Déjenme mandar los últimos saluditos. Un abrazo, bienvenido, mi cherno, nuevamente. Bendiciones al millón. Te saluda el brujo Jaibo desde Santa Amalia. Muchas gracias. Dice Juanita Cherna, comprar los boletos para... ¿Dónde puedo comprar los boletos para el evento? El evento de lo que es el festival grupero, compadre. Hay puntos de venta, compadre. Déjenme checar bien y decirles a todos ustedes dónde estarán los puntos de venta. Y también, pues, pueden escuchar aquí a través de La Mejor para que se ganen los boletos que aquí estarán también regalando, obsequiándole para todos ustedes. Saludos a mi amigo Beto de Mega Tamales, el Beto. Están escuchando La Mejor 100.1. Te mando un saludote. Gracias ahí al tremendo Beto que está en sintonía, está ahí al pendiente de La Mejor. Dice Cherna, mándale saludos a mi capibara Ricardo Meraz y a su hijo mini capibara Víctor Meraz. Le mando un saludo enorme. Muchas gracias a todos ustedes. Y gracias de verdad a la gente que estuvo el día de hoy en sintonía. Gracias a todos ustedes, a toda la gente que ha estado pues siempre al pendiente de los puros cañonazos. Y bueno, pues yo soy su amigo La Cherna y aquí estamos tratando siempre de alegrarles, de llevarles un rato de diversión y pues de eso se trata, compadre. Y bueno, pues aquí estaremos con ustedes. tratando de llevarles alegría en sus hogares y en sus trabajos. Y bueno, pues ahora sí que, pues hay que darle, compadre, hay que darle, sí señor. Muchas gracias, gracias a Pablito, gracias a George, gracias a Tener Vázquez el Gallo, nuestro director artístico aquí en Tampico. Se quedan bien informados, viene el noticiero de licenciado Lubín Jiménez. Muchas gracias a todos ustedes. Yo ya me voy con esto. Éxito grande de La Cherna. Se llama el tema del gallo, el gallo y la pata, compadre. Vámonos, yo solamente le digo súbale, pero súbale hasta el 100.1. ¡Órale, papá! ¡Gracias! ¡Vámonos!

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10: ¿Qué tal? ¿Cómo están? Buenas tardes. Les saludamos con el gusto de siempre. Bienvenidos a MBS Noticias Tampico, las noticias de la una. Hoy miércoles 6 de mayo del 2026. Como cada tarde y cada noche tenemos información de importancia e interés para compartirla con usted. Enlazados vía WhatsApp 833-186-0242, pendientes de sus mensajes. Como lo adelantábamos en la síntesis informativa, hoy se aplicaron protocolos de emergencia y evacuaron un gran número de inmuebles en la zona conurbada en el marco del simulacro nacional 2026. En la Universidad Tecnológica de Altamira simularon un incendio y evacuaron a 2,600 alumnos.
11: Más de 2,600 estudiantes y personal de la Universidad Tecnológica de Altamira participaron en un simulacro nacional de incendio que evidenció la vulnerabilidad de instituciones educativas ubicadas cerca de complejos petroquímicos. El ejercicio realizado bajo la hipótesis de un cortocircuito en un taller industrial movilizó a 2,665 personas y activó brigadas de evacuación, búsqueda y rescate, así como unidades de emergencia, entre ellas Protección Civil y bomberos. Rommel Martínez Flores, director de Protección Civil en Altamira, expuso que la actividad no solo puso a prueba los protocolos internos, sino que se desarrolló en medio de la preocupación generada por incidentes recientes en la industria química de la región, lo que refuerza la necesidad de preparación constante ante escenarios de riesgo.
8: llevar a cabo este ejercicio, activar sus brigadas de contraincendio, sus brigadas de búsqueda y rescate, sus brigadas de evacuación, y la verdad, eso hay que reconocerlo. El día de hoy, bueno, llevamos un ejercicio de un conato de incendio a través de un cortocircuito que se generó dentro de una área de un taller de industrial. Sabemos que es una universidad donde manejan diferentes talleres, tanto química como industrial, y bueno, pues a raíz de esto, bueno, se activó la emergencia para poder llevar a cabo el control del conato de incendio, el rescatar las personas que se encontraban en algún momento dado atrapadas en un taller y la evacuación de la cantidad de alumnos.
11: La rectora de la institución, Mara Graciela Costa González, destacó que estas acciones buscan generar conciencia y fortalecer la cultura de la prevención entre estudiantes y trabajadores, especialmente en una universidad que cuenta con talleres químicos e industriales. Cabe destacar que el ejercicio forma parte del Simulacro Nacional 2026, una estrategia que busca evaluar la capacidad de respuesta de instituciones y población ante situaciones de emergencia en todo el país. Para Noticias.

0: El titular de la dependencia, Ricardo Aguirre Martínez, dijo que durante un reciente simulacro se utilizaron dispositivos móviles para emitir alertas como parte de un modelo que ya opera en zonas del Pacífico mexicano ante la alta incidencia sísmica. Indicó que tras una reunión en el estado de Veracruz, se busca adaptar este tipo de herramienta al contexto del Atlántico principalmente, para advertir con anticipación sobre huracanes u otros fenómenos meteorológicos que pueden impactar en esta región.
1: Recibieron una capacitación previa, formación de brigadas, es lo que estamos poco a poco en cada edificio del ayuntamiento. Si ven, está señalizado, tiene los puntos de riesgos al interior, y así estamos viendo todos los edificios que pertenecen al municipio y capacitando a su personal. Y volvemos a invitar a la ciudadanía todos los sábados a que vayan y que participen en la formación de brigadas. Estamos con los temas de primeros auxilios. Es muy importante el saber, el conocer primeros auxilios. Nosotros podemos ser la diferencia en lo que llega la ayuda médica prehospitalaria.
0: Durante la jornada participaron diversos grupos voluntarios y organismos de auxilio, a quienes se reconoció su colaboración y coordinación con las autoridades. Al realizarse el simulacro en el edificio del Centro Cultural Bicentenario, se destacó que el personal municipal recibió capacitación previa para la formación de brigadas internas con señalización de puntos de riesgo en edificios públicos, proceso que se está replicando en otras dependencias del ayuntamiento. El director de Protección Civil, Ricardo Aguirre, encabezó la supervisión del simulacro que se desarrolló en punto de las 11 de la mañana en las instalaciones del Centro Cultural Bicentenario como parte del programa nacional implementado. En dicho ejercicio se simuló el incendio de una bodega, resultando dos personas con quemaduras, una persona con herida cortante, así como una persona también con una crisis nerviosa. Se evacuaron en total a 93 personas que laboran en el edificio. Para Noticias MBS, Omar Lara Martínez.
2: En Tampico, en menos de 4 minutos, lograron evacuar a más de 500 personas desde la primaria José María Gajá, las oficinas del DIF y la catedral.
3: Una evacuación en menos de 4 minutos, alrededor de 500 personas se logró durante el simulacro nacional 2026 en Tampico, informó hoy el director de Protección Civil, José Antonio Marín Flores. El ejercicio se desarrolló a las 11 de la mañana de manera simultánea en todo el país. Contempló la evacuación de 400 estudiantes de la primaria José María Gajá, personal de DIF municipal y de la catedral hacia la Plaza de Armas.
4: Fueron 3 minutos con 20 segundos en conjunto, y la verdad que fue un ejercicio muy importante para Tampico, para estos inmuebles que participaron, la primaria José María Gajá. Le agradecemos su participación y su colaboración, a los integrantes que laboran en el edificio del DIF municipal y a los, también la personal que está en la catedral de Tampico. Fueron 20 minutos, la evacuación, estamos hablando de 3 minutos con 20 segundos, y eso es un tiempo muy óptimo. Se evacuaron cerca de 400 alumnos de la primaria José María Gajá.
3: En total participaron 500 personas, 400 estudiantes, 15 docentes, 80 trabajadores de DIF y 15 empleados de catedral. Elementos de corporaciones como Protección Civil, Bomberos, Tránsito, Guardia Estatal, voluntarios de la zona sur, Sinarem y grupos de auxilio. El simulacro incluyó la atención a una persona lesionada tras una caída en la Plaza de Armas como parte de un escenario de emergencia. Durante el ejercicio se cerraron las calles Cristóbal Colón, Altamira, Fray Andrés de Olmos y Emilio Carranza.
4: Antes de las 11 de la mañana subieron personal eléctricos contratados por la primaria Gajá, la azotea, a hacer mantenimiento de los equipos de aire acondicionado. Tuvieron ahí, se presentó un corto, lo cual ocasionó un conato de incendio, y ellos inmediatamente avisaron a la dirección de la primaria José María Gajá y ya activaron las alertas y las alarmas.
3: El funcionario explicó el objetivo principal: medir la capacidad de respuesta ante una contingencia real.
4: Lo dimos a conocer en la mesa de seguridad y en varias instancias. Se encontraba un escenario de una persona que caía por su propio peso y se lastimaba y era atendida por paramédicos. Esa es parte también de simulacros. Si ustedes recuerdan, nosotros lo hemos hecho, esa parte de crisis, y ha sido como algo sorpresivo para la mayoría que no lo conoce, y precisamente es crear un escenario real ante una emergencia.
3: Finalmente indicó

0: Se espera el reporte de la Coordinación Estatal de Protección Civil para conocer el total de inmuebles participantes entre estas dependencias como el SAT y el CONALEP. Para Noticias MBS, Cintia Gallardo Guerrero.
1: Y en más del tema de prevención y la posibilidad de accidentes, incluyendo explosiones, bomberos de Altamira sugieren a la comunidad dejar de utilizar tanques de gas parchados o reparados. La semana pasada una persona perdió la mano al explotarle uno de estos cilindros.
2: Una persona sufrió la amputación de una mano hace unos días luego de la explosión de un cilindro de gas LP que previamente había sido reparado, hecho que activó las alertas entre las autoridades de bomberos y protección civil. El comandante de bomberos, José Torres Gómez, detalló que el accidente ocurrió dentro de una vivienda donde el tanque presentaba una fuga.
3: A la ciudad, a que haga reflexión. Con los cilindros de gas reparados. Hace unos días una persona se le voló una mano. ¿Sí? Entonces, por favor, tanto a los ciudadanos como a las gaseras que hacen el llenado, que revisen si los tanques son reparados, que no los llenen, que eviten una tragedia más. Ahora sí, somos un número más, una estadística más, hay que hacer conciencia, se trata de cuidarnos. Este año, a ver, de ir bajando los accidentes, los vamos incrementando. O sea, ya la cultura de la prevención nos la pasamos por debajo del triunfo. Entonces sí invitamos a la ciudad y bien así invitamos a que eviten esas malas prácticas.
2: Señaló que este caso no es aislado, ya que en distintos sectores del municipio, como la zona centro de Altamira y la colonia Arboledas, se han detectado el uso frecuente de cilindros en mal estado o intervenidos, lo que incrementa el riesgo de accidentes. Ante esta situación, reiteró el llamado urgente a la ciudadanía a no utilizar este tipo de cilindros reparados y tampoco introducirlos dentro de las viviendas, así como a revisar constantemente las instalaciones de gas. De igual forma, exhortó a las empresas gaseras a evitar el llenado de cilindros que presentan daños y modificaciones. Para Noticias MBS, Sandra Sosa.
1: Llama la atención escuchar decir a un comandante de bomberos que la prevención no la pasamos por el arco del triunfo, pero tiene razón. Somos omisos en medidas preventivas, a pesar de que estamos conscientes de que un error, un descuido nos puede costar la vida o la de nuestros familiares. En comentarios del público, Juan José Hernández dice: ayer Comapa no avisó, nos dejó sin servicio de agua, nos mandó agua turbia tipo chocolate, aparte se taparon los baños en la colonia Unidad Modelo, es lo que dice Juan José Hernández. Trataremos de averiguar si pasó algo específico y lo informaremos. Vamos a mensajes, volvemos.
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1: La Comisión Estatal de Protección contra Riesgos Sanitarios, la COEPRIS, suspendió la operación de 13 clínicas privadas en Tamaulipas por presuntas irregularidades.
2: La Comisión Estatal para la Protección contra Riesgos Sanitarios, COEPRIS, informó que 13 clínicas privadas en Tamaulipas han sido suspendidas durante 2025 por incumplir con la normatividad sanitaria. De estas, dos se ubican en el sur del estado. Durante una visita a la colonia Vicente Guerrero, sector Moscú, en Tampico, el comisionado estatal Mario Rebolledo Urcádiz dijo que estas acciones forman parte de un proceso de verificación en unidades médicas privadas.
3: En el estado tenemos 169 hospitales privados, clínicas privadas, y hemos hecho ya una primera verificación total en la frontera, en el sur del estado, aquí en Tampico, Madero y Altamira. Hemos suspendido 13 hospitales en el estado, ¿no? Clínicas que no cumplen con la reglamentación. 13, el año anterior. En la frontera y aquí en el sur 2.
2: El funcionario explicó que las revisiones buscan garantizar que los establecimientos y el personal médico cumplan con requisitos como cédulas profesionales, certificaciones vigentes y condiciones adecuadas para la prestación del servicio.
3: En la COEPRIS lo que hacemos es buscar que todos estos profesionales que ofertan servicios de medicina, en este caso, cumplan con sus requerimientos, cédulas profesionales, que tengan la certificación correspondiente, que son especialistas, que los lugares donde ofertan el servicio sean hospitales regulados y que estén regulados por nosotros, verificados, que tengan todos sus permisos en regla.
2: En este contexto, recordó que recientemente una persona fue vinculada a proceso por el delito de usurpación de profesión tras no contar con cédula profesional y provocar afectaciones a la salud de un paciente en una clínica de Ciudad Madero. Rebolledo Urcádiz expresó que la prestación de servicios médicos debe de cumplir con una regulación estricta, incluida la certificación correspondiente, a fin de evitar riesgos a la población. Para Noticias MBS, Cintia Gallardo Guerrero.
1: Alerta el comandante de bomberos de Madero a la población sobre medidas preventivas para evitar accidentes al interior de vehículos por el intenso calor. Pide no dejar artículos como desodorantes, baterías o gel.
4: Ante el incremento de las temperaturas en la región, el comandante de bomberos de Ciudad Madero, Germán Ponce, recomendó a la ciudadanía evitar accidentes, daños a la salud y a la propagación de incendios, principalmente en lo que son zonas de pastizales. Dijo que el calor extremo puede generar riesgos importantes dentro de los vehículos, por lo que recomendó mantenerlos ventilados cuando estén estacionados en lugares seguros, bajando ligeramente los vidrios para evitar la acumulación del calor. Expuso que dejar alimentos en el interior de los automóviles puede provocar su descomposición rápida, lo que representa un riesgo sanitario si se consumen posteriormente.
5: Tratar de traerlos con ellos en una mochilita, no dejarlos tanto tiempo si el vehículo va a permanecer aproximadamente 5 o 6 horas, no tener nada, lo que es spray en botellas, porque eso nos puede perjudicar. Puede reventar. Sí, nos puede causar un incendio, pero más que nada lo que es el parabrisas por el efecto lupa, por eso hay protectores que se utilizan. Tratar de no poner el vehículo directamente en el sol, buscar una sombra si voy a tardar. Si no tardo mucho, no hay ningún problema.
4: Resaltó la importancia de no dejar a menores de edad dentro de los vehículos con los vidrios completamente cerrados, especialmente si no se cuenta con el aire acondicionado encendido, ya que las altas temperaturas pueden representar un peligro grave. Resaltó que un factor importante, que es de mucho riesgo, es el llamado efecto lupa, generado por objetos como botellas o vidrios abandonados en áreas abiertas o incluso dentro de los automóviles, lo que puede detonar incendios al concentrar los rayos solares. Por ello hizo un llamado a la población a evitar arrojar basura en terrenos baldíos y a no encender fuego en zonas vulnerables. Informó que en los últimos 3 días el Cuerpo de Bomberos ha atendido entre 4 y 5 incendios de pastizales, principalmente en áreas despobladas, como la zona conocida como Naturista, donde además se registra acumulación de llantas, lo que agrava la situación. Para Noticias MBS, Omar Lara Martínez.
1: Con nuevo destacamento de la Guardia Estatal pretenden mejorar tiempos de respuesta a emergencias en seguridad.
2: El nuevo destacamento de la Guardia Estatal en el centro de Tampico permitirá reducir los tiempos de respuesta ante emergencias, aseguró Amelia Trejo Hernández, presidenta de la Comisión de Gobierno, Seguridad y Protección Civil del Cabildo Porteño.
6: Ya se está por entregar el barandillas. El dato no lo tengo, preferiría, verdad, que fuera la presidenta quien diera la fecha de inauguración. Claro, vienen a cortar todo este tiempo de respuesta.
2: La edil señaló que en materia de seguridad recientemente la Fiscalía General de Justicia logró la detención de presuntos responsables de diversos delitos en la ciudad. Afirmó que se ha solicitado a la Guardia Estatal reforzar de manera permanente los recorridos de vigilancia, tanto en unidades como a pie.
6: El tema de los recorridos en el primer y segundo cuadro de la ciudad, que sean 24/7 y que no solamente sean en las unidades, ¿verdad?, sino que también sean en pie tierra, y pues se utilicen también las bicicletas que nuestra presidenta municipal y su administración donaron desde que ingresamos.
2: Finalmente expresó que estas acciones buscan fortalecer la seguridad y garantizar la tranquilidad de la ciudadanía en Tampico. Para Noticias MBS, Cintia Gallardo Guerrero.
1: En más comentarios del público, Arturo Muñoz nos dice: mi reporte es el siguiente, no han podido atender la queja de varios vecinos sobre lámparas que no funcionan sobre la avenida Las Torres, Colonia 2 de Julio y calle Colombia, no hacen caso a los reportes, lo mandamos hoy mismo a servicios públicos, llámenos mañana, denos un día de plazo, a ver si acuden, y si no nos llama y nos recuerda si es tan amable. Continuamos con información general. La Universidad Autónoma de Tamaulipas puso en marcha un proyecto muy importante que podría resultar sumamente trascendente. Se trata de transporte gratuito, es un plan piloto para beneficiar a estudiantes del sur de Tamaulipas.
2: Con el objetivo de apoyar la movilidad de sus estudiantes, la Universidad Autónoma de Tamaulipas puso en marcha un proyecto piloto de transporte gratuito en la zona conurbada del sur del estado. El rector de la UAT, Damaso Neri Alvarado, informó que la iniciativa opera en fase de prueba para facilitar el traslado seguro, eficiente y gratuito de sus estudiantes que se preparan en las facultades del Centro Universitario Sur. En ese contexto, explicó, inició la ruta Altamira, Centro Universitario Tampico Madero, la cual responde a la necesidad de acercar más beneficios a la comunidad estudiantil y generar mejores condiciones para que las y los jóvenes puedan acceder de manera más cómoda y segura a sus actividades académicas, deportivas y formativas que ofrece la institución. La iniciativa es coordinada por la Secretaría de Administración en colaboración con el Centro Universitario Tampico Madero, mediante la operación de un autobús exclusivo para estudiantes de la UAT, quienes podrán acceder al servicio presentando su credencial vigente. En entrevista al término de la ceremonia sindical con motivo del Día de las Madres, el rector puntualizó que este esquema opera inicialmente como programa piloto con el propósito de evaluar la viabilidad del servicio y atender las necesidades reales de movilidad de estudiantes de Altamira, Tampico y Ciudad Madero, permitiendo construir un modelo de transporte universitario con posibilidades de crecimiento y ampliación hacia otras rutas y horarios. La ruta contempla un recorrido aproximado de 35.4 kilómetros. Con salida diaria a las 8 horas desde el centro de Altamira y llegada programada al circuito universitario de la UAD a las 9. El trayecto incluye paradas estratégicas en la parroquia Santiago Apóstol, frente al asador Altamira y Tase, Posco Bus Stop en la zona industrial, Conductam Divisoria, Fundación Donde y Walmart Aeropuerto hasta arribar al centro universitario Tampico Madero. La unidad asignada para el programa piloto cuenta con capacidad para atender aproximadamente 60 estudiantes por viaje, fortaleciendo las acciones orientadas a mejorar la conectividad y accesibilidad de la comunidad universitaria en la zona conurbada. El rector subrayó que la UAD continuará impulsando proyectos con sentido social y de impacto regional que permitan responder de manera directa a las necesidades de las y los estudiantes, consolidando una universidad cercana, humanista y comprometida con la juventud tamaulipeca. Para Noticias MBS, Cintia Gallardo Guerrero.
1: Hasta aquí las noticias de la una. Muchísimas gracias por su atención. Nos escuchamos nuevamente a las 20 horas. Pase buena tarde.
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0: ¡Zúmbale, bailale! Ya comenzó la cabina de Liz y Bebé. Buenas tardes a toda la raza que anda en sintonía del 100.1. Bienvenidos, quédense en este cotorreo. Tenemos chismes argüendes. Ahí, polémica. Andamos desatados, gordo. Andamos sacando todo, gordito. Todos los chismes, todos los argüendes. Hoy es día de argüendes, gordo. Cuéntame el chisme, el argüende. Ahí de tu chamba, gordo. Ahora vamos a convertir en un tipo ventaneando, gordo. Algo así, tipo algo así de chismecillos, gordo. Es más, mira, te la pongo bien, papa. No me digas nombre, nada más dime tal pelado. Fulanito de tal, le robó el lonche a un compañero del jale. Eso sí, hay varios mendigos, y no nada más en las calles, gordo, también de repente en las oficinas. Órale, vámonos, Richie. Teléfono en cabina 228-1083 y 227-0597. La mejor, bueno.
1: Ya nomás para decir que Lizy Bebé me robó el corazón.
0: Ay, turrón. César Adrián, a ver, gordo, cuénteme un chisme así chido de tu chamba, gordo.
1: Puta, pues me voy a autoquemar yo solito porque todavía no pago el refresco que agarré, gordo.
0: Ay, gordo.
1: Sí, es que en la oficina cada que cumple años alguien, pues es pastelito y refresco.
0: Ajá.
1: Pero ahora resulta que el 14 de febrero, pues llevaron ahí unos pastelitos, yo no me quedé en la oficina. Y pues como huele a gas, fuga, todos los días ando sobre la chuleta. Y estaba el refresco ahí, como dice la canción, y dieron las 10, las 11, y él lo veía el refresco. Y un día le digo un cuate de ahí del almacén, le digo, ¿qué onda con este pez? Ah, dice, pues no es de nadie. Le digo, neta, pues vamos a abrirle, que lo abre, nos empezamos a echar así los refresquitos. Y ahí estaba, y que me agarran de sorpresa, pues tenemos cámara tipo Big Brother, gordo.
0: No manches.
1: Tú agarraste el refresco y me lo tienes que traer porque lo vamos a ocupar para la comida. La después de como un mes, dice, ala, qué vato, pero me puso el de dulce, ¿eh?
0: ¡El Robachesco!
1: ¡Eh, gordo!
0: ¡Te quiero, gordo! ¿Quién le vas a mandar saludos? ¿Por qué vamos a la música?
1: A todos los mejominecos, ya te lo sabes. Bonita tarde, buen provecho. Y ayer te mandé mensaje y nunca me contestaste para el partido, pero como quiera fui, gordo. Ahí me aventó un golecillo, ya sabes.
0: Eso es todo, gordito.
1: Solté la magia para la 100.1 ahí ayer.
0: ¡Te quiero, gordo! Ayer, ¡te mando un abrazo!
1: Se aventó su gol de penal, ahí subimos. Estuvo bueno el partido.
0: Ya está, precioso. ¡Te quiero! ¡Bye!
1: ¡Bye!
0: Ahí está César Adrián reportándose el Robachescos. Pues mientras no se baje, va, Pablo. Vamos a la música, gordito. Suéltala. Porque llega Jos Favela junto a la receta. Se llama ¡Qué belleza de mujer! ¡Súbale! A la 100.1. Aquí nomás.

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0: seguimos en la cabina de Liz y Bebé, aquí nomás, por la mejor FM 100.1. Y fíjate, Pablo Sergio, que tenemos regalito para la raza fiel que siempre está en sintonía, los que siempre tienen el radio prendido. Aquí en la mejor, gordito. Y es que bueno, como ya saben, el equipo de casa, la Jaiba Brava, pasó a la final, gordito. Pasó a la gran final. ¿Y qué creen? Aquí claro, en la 100.1, como ya saben, siempre ahí humildemente, siempre tenemos regalitos y siempre tenemos ahí boletitos para que se vayan a ver el gran partido de la final de ida.
1: Claro.
0: Así es, gordito bello. 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Así que póngase trucha, porque en este momento el Easy Bebé va a regalar boleto doble para que se vaya a ver el partido de la Jaiba. ¿Cómo se la pueden ganar? Se van a estar preguntando, Easy Bebé precioso, hermoso. Yo me quiero ganar los boletos para el partido de la Jaiba. Tan sencillo como marcar a la cabina. El teléfono es 228-1083 y 227-0597. Marcas a la cabina, gordo, márcale ya de una vez y nomás me dices, y si bebé, yo quiero ir al partido de la Jaiba y la mejor 100.1. Ahí le tienes bastante crema, gordo. ¿Cuál es la mejor estación de radio? Pero acá con bastante power, gordo. Bueno,
2: y si bebé, precioso, hermoso, quiero ir a ver a la Jaiba.
0: ¿Quién habla?
2: El tiburón.
0: ¿Tiburón? ¿Eh? ¿Tiburón? ¿Y cuál es la mejor estación de radio, tiburón?
2: Oh, no hay otra más que la mejor 100.1.
0: ¡Eso es todo, perrillo! ¡Muy bien! ¡Felicidades, tiburón! ¿De qué color nos hablas, gordo? ¡Tiburón! ¿De qué colonia, gordo? ¿De dónde me hablas?
2: La
0: Serapio
2: ni vengas.
1: ¡Ay, no,
0: man! ¡La Serapio ni vengas! ¡Pues ya está, tiburón! ¡Felicidades! Y así como el buen tiburón, usted también ya ve qué fácil es ganar con nosotros, gordo. Por eso nos consentimos. Póngase trucha y hay que seguir las redes sociales de la mejor Tampico. También hay que escuchar todos los turnos en vivo de nosotros, los locutores. Claro. Ahí está, gordito bello. Tenemos champú para saludines. Vámonos para allá con los saludos, Pablo Sergio. Porque por acá está... Dice, gordo, te amo. Yo también te amo, gordo. Saludos a mi Didi Huasteco Potosino. Yo también te amo, gordo. Toda la raza que me escribe te amo, yo también los amo mucho, gordo. Por acá dice, yo quiero boletos, Edgar. Ok, pero pues ya los regalé, gordo. Era por llamada, vato. Era por llamada. Tú, Edgar, no te pusiste trucha, gordo lobo. A ver qué dice por acá. Este es mi brother, el DJ Morales. Ah, perro, ¿qué dice?
3: Ay, saludos para toda la raza de Cañada, de ahí del Boulevard Japón. 110, 111, ahí de parte de DJ Camilín.
0: Ya está, gordito bello. Yo por allá vivía, gordo. Saludos a toda la raza del Boulevard Cañada, los de Japón. Yo vivía en Japón, gordo. Y en la Cañada. ¡Vámonos a la música, Pablo! Échale, gordito, porque llegan los dos carnales. Se llama Me Derrito, para que se la dediques. Y también la rola, gordo. ¡Súbale a la 100.1! Aquí nomás.
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0: ¡Échale, gordito! Aquí nomás, la mejor FM 100.1. Seguimos en la cabina de Liz y Bebé, siendo ya las 2:40 en este 6 de mayo. Ya mero es el Día de las Madres, gordito. Híjole, ya mero. ¿Ya tienen preparado el regalo, canijos? Ya les dije, no se gasten lo de las guamas, no se gasten lo del chain, señora. Mejor haga ahí el cochinito para que le dé un regalo a sus mamis, no sean gachos. Por acá dice, hola Isi, saludos para la familia mejoriana. Soy Luis Antonio, Luis Pecero. Gracias, gordito, por estar en sintonía, mi querido Luis. Y próximamente allá para toda la raza de la colonia Miramar en Altamira. A ver, ya andamos checando fechas para ir a llevarles baile también, gordito. Les vamos a llevar un bailongo, los bailes de Palbandón, los bailes gratis del programa de Palbandón, próximamente por allá. Por acá dice, y si bebé, ponme la canción de Ay Amor. ¿Pero quién la canta? Tú, Pedrito. No dijo quién la canta. Este es Damián Fashion. A ver, Pablo, ¿qué dice?
1: ¿Qué onda, gordito? ¿Cómo estás? Buenas tardes, papi. Buenas tardes. Aquí andamos, papi. Saludos para ti, quien te acompaña en cabina, gordito. Aquí andamos, ya sabes, como siempre, al pendiente de ti, la 100.1, escuchándote. ¿Qué onda, gordito? ¿Qué andamos, papi? Ya sabes, a la vuelta y vuelta. Aquí andamos ahorita aquí por la colonia El Blanco, vamos rumbo para Madero. Saludos, gordito. Bendiciones, Damián Fashion.
0: Oye, me encanta porque Damián Fashion ya últimamente, ya en vez de solamente mandar audio, manda video. Y siempre anda bien arreglado, bien peinado el vato, gordito. Es el Helmo y trae bastante ahí. Anda bien peinado, mi compadre. ¿Qué dice la Fofis?
2: Aquí andamos, gordito, aquí andamos, como siempre y todos los días, al puro 100.1. Aquí escuchándote en el carro a la vuelta y vuelta.
0: Ya está, mi Fofis. Donde quiera que andes, Fofi, cuídate mucho, Fofis. Pórtate bien, por favor. Saludos a la familia, gordito bello. Este lo vamos a poner acá de estado. Y por supuesto a toda la raza que sigue mandando su WhatsApp, que sigue mandando su saludo. WhatsApp 833-151-1721.
1: Gordito, te esperé ayer en la reta y nunca llegaste, gordito. Nunca llegaste.
0: Ya sé, gordito. Pues es que ya tenía ahí hay unos compromisillos, gordo. Ya tenía ahí agendado unas cosillas, pero a ver, primeramente Dios, a la que sigue, a ver si tengo champú. Es que también me avisen a la mera hora, gordo, échame la mano, oye. Bueno, vamos a ir a la música, Pablo. Para la raza que anda correteando la chuleta, los que andan chambeando, los que andan papeando. ¡Suéltala, gordito! Llegan los recoditos. Se llama en coma inducido. ¡Súbale! A la 100.1, aquí nomás.

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0: 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Ya regresamos para decir adiós, gordito. Ya nos estamos casi despidiendo. Ya nos vamos, gordito bello. Pero antes, vamos con la raza que están mandando saludines por acá. Dicen... Ok, esta es una queja, una sugerencia. Pero no es para nosotros, creo que se equivocaron de número. Pero gracias, gracias por compartirnos el chismecito. Estábamos hablando de los chismecitos del jale y sin querer sí nos llegó uno de un jale. Pero ese ya está algo más complicado, gordito bello. Vamos a ver qué dice por acá. Este es el Rigo.
1: El señor de la noche. ¿Qué rollo, papirri? Buenas tardes, caluroso. Calurosa tarde, bendiciones ahí a los que andan ahí en cabina contigo.
0: Gracias, gordo.
1: A ti también, baby. Que andamos correteando la chuleta gorda. Vamos rumbo a Madero a hacer una entrega de material.
0: Así.
1: Ya ustedes la saben, el Rigo.
0: Ya está, mi Rigo. ¿Y qué material mueves? ¿Qué rollo? Cuéntanos el chismecillo, gordito bello. Cuídate mucho. Hidrátense porque el sol está igual de bruto que el segundo hijo de mi mamá, o sea, mi carnal. Por eso mejor ahí sí traen su agüita, su refresquito, lo que sea que puedan traer, pero por favor, cuídense mucho porque el sol está regacho, gordito, ¿ok? Y pues también no se malpasen, apacito. Si tienen que parar tantito a descansar, pues párense, no pasa nada. Como quiera, la raza luego como quiera puede esperar poquillo, ¿eh? Sobre todo mis amigos que andan chambeando en las obras, los que andan en el sol, gordito. Hidrátense, por favor. Usted, si usted le está dando chamba a la raza que anda, no sé, de albañil, que anda de plomero, que anda ahí en los fierros, en lo que sea, gordo, si anda en el sol, si usted es el patrón, escúcheme bien, lléveles un chesquito, una agüita, ahí algo para que se refresquen los muchachos, no sean ingratos, Nosotros ya nos vamos a despedir, pero pues usted quédese aquí en sintonía porque vienen más programas, más música y por supuesto más cotorreo. En la mezcladora de sonidos, el sensei de la radio, Pablo Sergio Martínez Machuca. Yo soy Isidro Mendoza, Elisi Bebé, y nos escuchamos mañana de Iguanas Ranas de 2 a 3 de la tarde. ¡Vámonos, gordito, porque huele a gas! ¡Vámonos! ¡Fuga!

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0: gracias.
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1: Aquí nomás, en la mejor FM 100.1. 4 con 3 de la tarde. Ya llegué, bebé.
2: Claro,
1: ya le cayó una mosca. O sea, yo. Muy bonito. Miércoles ombliguillo de semana, gracias a Marripa, de este lado del micrófono. ¿Y qué crees? Se nos cayó de la cama, mi niño. ¿Por qué usa? ¿A qué hora se levanta,
2: no
1: bebé?
2: Más.
1: Usualmente, como a las 11 o así. ¿Y ahora que a qué hora te tuviste que levantar para estar listo? A las 10 de la. Ay, no, bebé, te desmadrugaron bien feo.
3: Oh, no.

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1: Oye, ¿cómo que perdóneme a todos, no acepto? Oye, ni modo. Yo sé que tenías muchas ganas de dobletear aquí conmigo. Pero bueno. Bienvenidos a este su espacio. Ya se pueden reportar al 151-1721.
2: ¿Qué tal, More? Buenas tardes, saludos para todos los moremaníacos. Aquí estamos, llegando de Estación Manuel, que está hecho un infierno, qué calor hace allí.
1: Oye, 37 grados centígrados en Estación Manuel, aquí en ¿a cuánto estamos, bebé? A 32 grados centígrados, 34 me marca, amigos. Báñense, les encargo bastante. Bien rico meterse a bañar con el agua bien fresca, bebé. Dice, hola chiquita, pechucha, ¿cómo estás, More? Te mando saludos, ya nos estamos asando. Se vino con todo el calorcito, dice Gabriel. Báñate, bebé. Ah, no, porque está chambeando, ¿verdad? Los que están en la chamba, bebés, tengan, no, es que, o sea, suena gracioso y todo lo que decimos de que les huele el sobaquillo y todo el rollo, pero la verdad es que cuídense mucho. La verdad es que los golpes de calor son reales. Tú no estás exento de eso. Uno no está exento de eso, nadie. Entonces, cuídense mucho, tomen mucha agua. ¡Agua! Si me estás sintonizando, Elisaías, anda allá en la obra y echándose sus caguamas. Las caguamas deshidratan, sí, madres, la verdad. Dice, ¿cómo nos bañamos si no hay agua en Altamira, amores? Saludos, soy el tropo. Oigan, sí es cierto, se nos fue el agua hoy. Por eso es importante tener tinaco, bebé. De perdido ahí un bote de agua ahí con las... Es que, mire, todos en las casas tenemos esas cubetas de impermeabilizante. ¡Échale! Yo sí tengo como tres de esos. Dice, buenas tardes, More. Te caíste de la cama, el Germán. Saludos, salúdame a mi hija Jimena. ¡Saludos, Germán! ¡Saludos a Jimena! Y saludos a mi raza de Altamira que están sin agua. Dice, llegaron las... aguamargosas. ¡Hora! Esas que se antojan, bebé. Desde el lado, ¿qué pasó, bebé?
3: Buenas tardes, More, buenas tardes.
1: Hola, bebé.
3: Qué gusto escucharte, pero no te has de haber bañado porque no tienes agua en tu casa, en tu colonia.
1: Pues yo tengo tinaco, bebé, no sé tú cómo le hagas, pero... Lo que sí fue, no lavé los trastes, le dije a mi marido, no hay agua. Dice, me lo robaron, soy de Hacienda. Oigan, cuando ya les platiqué esa anécdota, creo que también ya te la sabes, Pablito, de que cuando fue lo de la sequía, que me robaron el agua de mi tinaco, bebé, me vaciaron el tinaco en la madrugada. En la madrugada me robaron el agua, bebé. O sea, tanto así estaba. Es que en aquel momento yo vivía en unos departamentos allá en Los Ábalos. En la Infonavit de Altamira. Yo vivía en un departamento. Y haz de cuenta que yo sospecho que es el vecino. Pero me robaron el agua. ¿Pero sabes por qué me la robaron? Yo andaba ofreciéndole a los vecinos. ¡Ey, si ocupan agua, yo tengo! O sea, yo de buena onda ofreciendo agua, bebé, y que me la roban toda. ¡Se pasan! Y dice, saludos ahí en cabina a todos. Saludos, bebé. Por eso me fui a vivir ahorita ya hasta el monte, ya en mi casa, tu casa, ahora sí. Ahí ánimo que me lo roben los perros. Dice, así es, More, andamos chambeando. Ya que termine de trabajar como a las 9 y que llegue a casa como a las 10 p.m., toca baño y al climita. ¡Ay! Así, ahora sí, ni te van a pestar los de estos, bebé. ¿Qué pasó, Adolfo?
2: Sí, More, sí tengo botes, pero en el refri, eso de chela. Que se bañen los que andan de novios, ¿uno qué?
1: Ya me junté.
4: La sequía. Hola, More, buenas tardes. Acá traigo el tinaco yo atrás de la camioneta.
1: ¡Hora! De este lado.
5: Hola, muy buenas tardes para la bella, hermosa y preciosa.
1: Gracias.
5: Grecia, Samarripa, la More.
1: Salud, bebé, dice More, buena tarde. Ya andamos al 100.1 y ya regresó mi amor la pequeña y puros cañonazos con la Cherra. Oye, qué gusto que ya está de regreso nuestra querida Chernita aquí. Y con estas buenas noticias, bebé, arrancamos este programa. Te invito a que nos acompañes desde ahorita y hasta las 8 de la noche a través de la mejor FM 100.1. Quédate porque se viene el tema más del día de hoy, duelo grupero y muchísimo más. Arrancamos, Pablito, bienvenidos. 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
1: Aquí nomás, en la mejor FM 100.1, 4:27 de la tarde. Oigan, este viernes tenemos una cita pendiente con nuestra queridísima Evelyn de Carlo, la pequeña, porque vamos a estar con la pega de calcas de la mejor FM 100.1. Te la van a estar repegando, bebé. Este fin de semana, o sea, bueno, inicio de fin de semana porque es este viernes ya. Y fíjate que va a estar en Marqués de Guadalupe y Avenida Hidalgo en punto de las 11 de la mañana este próximo viernes 8 de mayo. Para que no se lo pierdan, va a estar con todo la pega de calcas de la mejor FM. Sí. Sigo con ustedes vía WhatsApp al 151-1721. Dice, buenas tardes, tengan ustedes un saludo para la plebada de materiales Mante. Uno que otro ya los abandonó el desodorante. Y que, es que hace cuenta que como el desodorante dice hasta 48 horas, el vato como que lo pone a prueba a ver si es cierto.
2: Hermosa, preciosa mamacita. Manda un besito, por favor, tronador. Excelente día. Andamos con todo, con el clima, porque está perro el calor.
1: Oye, dice Pablo que también te manda un beso, pero que mándale algo. Dice, qué bueno que ya regresó la Echerna, bebé, ya sé. Dice, hola, More, mi amor, te mando un beso, tres voces hasta Luis Antonio. Hola, bebé, un beso. De este lado, Adolfo.
3: Banda, no porque el desodorante diga 48 horas, crea que le va a durar todo el día. No. Oy, se pase.
1: No más. Quieren ver si es cierto. ¿Quieren ver? ¿Hace cuenta? Hay un desodorante que dice, no sé qué, nunca te abandona. Y pues hay compas como que ya los abandonó, como que no, era publicidad. Oigan, 151-1721. Fíjate que ayer me llamó la atención que hubo varias bandas ahí diciendo dichos acerca de los infieles y esas cosas. Entonces el día de hoy me encantaría que hablemos de dichos, bebé. Fíjate bien el tema más del día de hoy. Dime un refrán o dicho, lo mismo un refrán y un dicho, un refrán que tú conozcas, pero acá potente, no el clásico de que cría cuervo, no. Uno que tú digas, ¿sabes? Este refrán casi nadie lo conoce, entonces me encantaría que me lo digas al 151-1721. Dice que nos echen perfume con olor a vainilla porque huelen como a, dice, ni el de ese desodorante de chocolate, bebés, huelen como a ¿cómo se llama? Mantecadas con sudadas, o sea. Oigan, ahorita regreso, dígame un refrán que conozca al 151-1721. Vámonos con música y regresamos. Esto que vamos a escuchar a continuación se llama Vencedor, de Ricardo Núñez. Ah, perdón, de Edgardo Núñez, aquí nomás, en la mejor.

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1: Aquí nomás en la mejor FM 100.1, 4:44 de la tarde. 4:44 de la tarde a través de la mejor FM 100.1. 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Oigan, tema más del día de hoy. Dime un refrán, bebé, con su significado y todo el rollo, si puedes, porque hoy nos vamos a intercambiar, pero algo fuera de lo común. No me mandes ese de que hay árbol que nace torcido. No, dime uno
2: no más
1: que probablemente nunca hayamos escuchado, bebé. Platícame.
3: Un tema más. Estamos secos.
1: Oye, empiezo yo. A caballo regalado no se le mira el diente, bebé. O sea, si te está regalando algo, que tienes que andar diciendo, ay, te faltó la cosa. O sea, no. Dice, yo estoy tan quemada con leche que hasta el jocó que le soplo. Ese nunca lo había escuchado. ¿Qué significa? ¿Qué significa? Dinos qué significa, porque no lo entendí. A ver, lo voy a volver a leer. Ya estoy tan quemada con leche que hasta el jocó que le soplo. ¡Ah! Ya que está tan escamada que allá cualquier cosa. ¡Oh, ya, ya! Dice, hola, buenas tardes. El dicho que más digo yo es el que no arriesga no gana. Ándale. Puede ser. Dice, nadie conoce las goteras de una casa hasta que vive adentro. Atentamente, Arturito. Muy bueno. Muy bueno, dice. Y el otro, hay que quemar la basura sin que se le vea el humo. Eso significa que cuando discutes, ya sea personal o con tu pareja, hazlo sin que los demás lo noten. Eso sí. Ahora sí que como que, ay, aquí metiendo más refranes. Como dicen, la ropa sucia se lava en casa. Dice, no sé si sea refrán, pero en lo personal me gusta mucho. Y dice, a mí me gustan las yeguas que les puede soltar la rienda y no se le alborotan con cualquier caballo. Porque cuando la yegua es fina, la rienda es de adorno. ¡Ay, loco! Dice, el significado que si tu mujer es de respeto, no se va a andar alborotando con cualquier hombre cuando salga sola. Ahora uno animal, ¿vea? De ese lado.
4: More, allá en el rancho cuando inicia un torneo de fútbol, acostumbran a llevar un sacahuilo, abre para todos aquí también, para ir.
1: Ay, bebé.
2: Van
1: a llevar sus pomadas para los dolores nomás.
5: ¡No me des infierno!
1: No te creas. 1-51-17-21. Dígame usted al 1-51-17-21. Dígame un refrán, bebé. Un refrán que usted conozca, pero que sea diferente, bebé. Que sea algo que, pues, a lo mejor no todo mundo conoce. A lo mejor viene de generación en generación, díganme. Dice, que nadie vende un caballo por bueno. ¿Eso qué significa? Nadie vende un caballo por bueno. ¿Qué significa? Díselo.
4: Perro que ladra es bravo.
1: Ay. 1-51-17-21. Díganme el refrán. El mejor refrán se va a llevar un premio. Sí, se va a llevar la oportunidad de entrar a la rifa de 2 gallinas y 1 kilo de tortillas para diciembre.
6: Quiero.
1: Dice, leyera los ojos al tigre cuando no puede cazar. ¿Qué significa? No, pero pónganme qué significa, ni les entiendo. O sea, dice, gato maullando anda en celo. ¿Qué?
2: No,
1: dice que esté a dieta no significa que no pueda probar el menú. ¡Tra! Eso es de infieles, ¿ya? Eso para mí significa que son cosas de infieles. ¡Ay, no! Porque eres así, Eduardo Aguilar. Dice, de este lado, ese es un buen refrán. No voy a andar abriendo TikToks. Mándame lo escrito mejor, de este lado.
7: A la mejor molera se le va el chile entero. Quiere decir que todos podemos cometer un error.
1: Una manera muy extraña de decirlo, pero sí. 1-51-17-20. Al Javi también. Dice, el amor en que. ¿Qué? 1-51-17-21. Dígame un refrán que usted conozca fuera de la
3: hermosa
1: común.
3: Flor de gambullo, todo lo que me cuelga es tuyo, dijo. ¡Vamos acá!
1: ¡No, ese no es un refrán! ¡Ese no es un refrán! 1-51-17-21. Sigo leyendo sus refranes. Llamaditas 228-1083 o 227-0597. Dice: ayudante que te ayudaré. Ah, no, ayúdate que te ayudaré. Eso no es un refrán. No, no me están inventando cosas. Refrán es chido. A ver, Pablo, tú el que dijiste, ¿se puede decir? A ver, ¿cuál es? ¿Cómo era? Dice Pablo, perro huevero aunque le quemen el hocico. ¿Y eso qué significa, Pablo? Ah, que no te quitan lo mañoso, o sea. Y ni no afronta las consecuencias de tus actos tú luego. Dice, gente amontonados, gente en una pedrera. En un pedrera, ¿qué es eso? No, hombre, ya estás inventando tu Arturito, ya no lo voy a leer. No, ni tienen significado ni nada, ¿sabes? Como que te juntaste con el Walter y te pasó algo. Andan iguales. Díganme refranes, un refrán que usted conozca al 151-1721. Vámonos con música y regresamos. Esto es ni más ni menos que Agonía de Ángel Aguilar con Yuri. De aquí nomás, él lo mejor.

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1: Aquí nomás en la mejor FM 100.1, 5 con 4 de la tarde. Y oye, fíjate que si no has ido a participar en la dinámica que tenemos en la página de La Mejor Tampico de lo del concierto de Chayanne, ¿qué esperas? ¿Qué esperas? Ve a la página de Facebook La Mejor Tampico. Fíjate las dinámicas que tenemos. Tenemos dinámica como para Marco Antonio Solís, como para mi papá Chayanne. Entonces ve a participar ya a la página de Facebook La Mejor Tampico. Y ahora sí, continuamos con el tema más del día de hoy, que es dicho. Bueno, refranes, bebé. Dime un refrán, pero que no mucha gente conozca. Dice, no se puede chiflar y comer pinolé a la vez. O sea, viene siendo como un o cargo a la virgen o trueno los cohetes, ¿no? Mejor truena a la virgen y carga los cohetes. Dice, si alguien te echa ojos...

0: Dime un refrán que no todo mundo conozca. Dice, saludos, more, sandía grande no se la come uno, se la comen varios. Dice, si el cielo te cae limones, ve por un six. Dice, oye, es más o menos como el que decía el otro día, ¿no? Vereda chapoleada, vereda caminada. Dice, hola, more, buenas tardes, besito. La culpa no es del indio, sino de quien lo hace, compadre. Si ya lo conoces, ¿para qué lo invitas? Dice Omar, la mula no era arisca, la hicieron arisca. Era lo que dijimos hace ratito, Pablito. No, eso lo de la culpa no es del indio, sino quien lo hace, compadre, sí es cierto. O sea, la culpa no es del que está bien menso, sino al que ya sabe que está bien menso y lo sigue considerando. Dice, otro es... quien dice lo que no debe, escucha lo que no quiere. Exactamente. De este lado.
1: More, a falta de pan, tortillas.
0: ¡Ura! ¿Eso qué? ¿Eso qué significa? Pero díganme qué significan. Dice, otro refrán es, ni Dios es tan bueno ni el diablo tan malo. Significa que las personas y las situaciones raramente, son totalmente blancas o negras. Invitando a buscar el equilibrio y evitar los juicios extremos. Exactamente, no supongas. Dice, dime con quién. A ver, dice, no por mucho madrugar, amanece más temprano. Hay cosas que requieren su tiempo y no pueden apresurarse. Dime con quién andas y te diré quién eres. Las amistades reflejan parte de nuestra personalidad. Eso sí es cierto. Oye, si me junto con puro menso, soy menso. Dice, hola, soy Diana. Hola, Diana, saludos. Dice, refrán, al nopal solo se le arriman cuando tiene tunas. Eso es muy cierto. Y eso es muy claro, o sea, no necesita que nos lo expliquemos. O sea, a la persona nada más se le acercan cuando ocupan algo, porque así son de gacho. Dice, para todo mal, mezcal, para todo bien también. Dice Pablo que le encantó ese. Dice, hola, Grisel Zamarripa, te saluda el Tucán. Bendiciones para ti, para tu bebé y para toda tu familia. Saluda a mi comadre, señora Cristi, y a su esposo y sobre todo a Juanita de los Bocolitos. Sobre el tema, Grecia, en boca cerrada no entran moscas. Es como cuando si te cuentan algo, no lo divulgues porque realmente quedas mal, simplemente quedas como un hocicón. Dice, oye, pero sí es cierto lo de que si le mandaban mensaje a la otra. Pero eso sí era cierto, Tucán. Dice, cotorrea. Dice, Grecia, te saludo. Ya estás como Juan Francisco. Cada que mandas un mensaje tienes que decir, soy Juan Francisco. Te tenemos registrado, Tucán. No te preocupes. Ya no digas que eres el Tucán. Ya te tenemos registrado. Dice, sobre el tema, lo que hace tu mano derecha que no lo sepa la izquierda. Es como si dijeran, cuando tú haces un favor, hazlo de corazón. No estés abriendo la boca o divulgando a cada rato lo que haces. Hazlo de corazón. Eso sí es cierto, Tucán. Yo soy fiel seguidora de eso. Por ejemplo, cuando hacen acciones bonitas que andan grabando y así. Oh, ok. Dice, el que conoce el camino es porque ya lo tiene andado. Ah, caray. Mi madre decía, solo la cuchara conoce el fondo de la olla. Saludos, Grecia. Buenas tardes. Muy cierto. De este lado, dígame un refrán, bebé.
1: 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Estamos secos.
0: Ahora, dice, por un pedazo de chorizo, no peles todo un marrano. Ay, deberías de ser poeta, Fernanda. Qué romántica, te llaman Romea. Oigan, dice este lado, buenas tardes, ¿podría poner la canción de Arnulfo Junior? Soy de la calle, por favor. No. A nosotros que nos importa que seas de la calle. Perdón, dice, en vereda caminada no crece monte, es lo que les decía. Dime un refrán que no toda la gente conozca. Dice, hola, more, buena tarde, mi mamá dice que no se puede... No puedo decir eso, perdóname, no. Perdóname, no.
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0: ¿Qué?
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0: Hola. Oigan, ahorita regreso con más refranes pendientes en los mensajitos del día de hoy. Nos vamos con algo de música. Esto es Si Tú Te Vas, de Montes de Durango, aquí nomás, en La Mejor.

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1: 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Son las 5:26 de la tarde. Claro. Para la gente que pregunta acerca de los boletos de Chayanne, vayan a la página de Facebook, La Mejor Tampico. Ahí está la dinámica. Ahí está la dinámica. En la página de Facebook, La Mejor Tampico, que de hecho ya se va a cerrar. Así que esa es la última oportunidad para que usted participe. ¡Ya! Se va a cerrar. Usted sabe. Vaya a la página de La Mejor Tampico y ahí busque la publicación. ¡Busque! Porque luego dice, no la encuentro. ¡No hay! ¡Sí hay! ¡Búsquele! Claro. ¡Búsquele! De hecho, usualmente las tenemos fijas en el perfil para que vayan a buscarlas en la página de La Mejor Tampico. Pero bueno, sigo con refranes, pero un refrán que casi nadie conozca. Díganme si es de su rancho, de su familia. A ver, dice, perro que ladra no es mudo. Salúdame. Saludos. Hola, ¿sí quién anda ahí?
2: Hola, Grecia, bonita tarde.
1: Hola, ¿qué onda? Bonita tarde, bebé. A ver, échate un refrán.
2: Pues mira, dime con quién andas y te diré quién eres.
3: No, ya, vale,
2: anda. ¡Au! Anda con el otro.
1: ¡Hora! Ya está, bebé, te mando un beso. Mande.
2: Yo pensé que ayer te ibas a salir de la estación para venir a cacharnos porros al partido.
1: Ay, bebé, y luego Pablito se queda solo, ¿no?
2: No, le hace cuando yo Pablito se hubiera ido, necesitábamos que estuviera Pablito ahí en la defensa.
1: No le llegaron al precio, niño.
2: ¿No le llegaron al precio?
1: No, yo soy su representante, cualquier cosa conmigo.
2: Ah, entonces ya sé con quién va a jugar Pablito, va a jugar con el equipo de la raza, con el Igna, ¿va para allá?
1: ¿Hoy? No, dice que no, que...
2: Esto fue lo que por ahí me dijeron ayer cuando estaba ahí en el campo, que me dijo... El patrón de patrones, y también me dijo Satiel, me dice, no, Pablito.
4: ¡Ay, no más!
1: ¿Ves cómo los hombres son más chismosos que las mujeres? ¡Ya está, bebé! Te mando un beso, pórtate bien y no comas tierra, mi amor.
2: Igualmente.
1: Órale.
2: Ya andamos al orden para el desorden.
1: Gracias, bebé. Saludos. Oiga, de este lado dice... No hay... ¿Qué dice? No hay borracho que trague lumbre, decía mi madre. Salud. ¿Qué significa eso? Ah, ya, decía mi madre, salud Ricardo, el Nene Calvillo desde la sucursal del cielo, o sea, la colonia Árbol Grande. ¡Ay, loco! Dice, no por mucho madrugar amanece en el cóctel, digo, camarón que se duerme amanece más temprano o algo así, ¡hora! Dice, hay veces que nada el pato y otras que hasta se ahoga. ¿Eso qué significa? A ver, díganme los significados. De ese lado dice, el que nace para maceta del corredor no pasa. 1-51-17-21. Dígame un refrán, pero un refrán diferente que casi nadie conozca.
5: Tú haces como que trabajas y yo hago como que te creo. 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
1: ¡Hora! Dice, oye, More, creo que como decía mi papá, no se puede decir groserías.
6: ¡No se puede decir groserías!
1: Yo sé que no es una grosería, pero se va a prestar a grosería aquí, que no lo puedo decir. De ese lado.
7: Buenas tardes, More. Hola, es para mí, no para la calor. Saluditos.
1: Andan ahí con una Kawasaki, ya los vi. De este lado dice, More, buenas tardes, ahí te van tres refanes. Yo nomás dije uno, no andes inventado. Dice, no renuncies a tu sueño, sigue durmiendo. Nunca te cases por dinero, puedes pedirlo prestado más barato. Ándale, el que madruga encuentra todo cerrado. Ay, mira. Ya encontré competencia para Davichín. Dice, hola Grecia, un refrán. ¿Cómo que a Chuchita la bolsearon? Si Chuchita ni bolsas traía, dice, tras. Dice, otro refrán. Dice, otro menos moños y más pelos. Una variante del vulgar utilizada para presumidas. Dice, otro refrán. Jala más una mujer que una yunta de bueyes. Significa que la atracción física, sexual o emocional que una mujer ejerce sobre un hombre es superior a cualquier fuerza física. Mira nada más de este lado.
8: Buenas tardes, More. Aquí
1: está bebé.
8: El refrán es desde o todos hijos o todos entrenados.
1: ¡Hola! More, más vale pájaro en mano que andar comprando pañola, grosero. Este lado.
9: Árbol que nace torcido se subió el huasteco.
1: ¡Ay, ay! ¿El Javi qué? Dice, de la caca no se puede hacer perfume. ¿Qué?
10: Perro huevero, ni aunque le quemen el hocico.
1: Ay, ¿qué dijo Pablo?
10: Chango viejo no aprende maroma nueva.
1: ¡Hola! Ese no me lo sabía.
10: Con los míos, Grecia, saludos de Ale Rojas.
1: Pues me voy pasando.
10: Aunque la jaula sea de oro, ¿qué crees? No deja de ser jaula.
1: ¡No! Ay, dijo, de esos de los Tigres del Norte, no seas de bandera. Oye, bebé, no, miren, de repente cuando tardo en pasar. mensajes, lo que pasa es que voy de abajo para arriba, y si mandan más mensajes, se va para arriba nuevamente la conversación, ya les había explicado, por eso me tardo un poquito más en pasar ciertos mensajes. Dice el que el perico no fuma yesca, ¿qué es eso? Me voy con música, bebés, ahorita regresamos con más refranes, nos vamos a ir con Directo al Corazón del Flaco, aquí nomás, en La Mejor.

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1: 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Son las 5:45 de la tarde. 5:45 de la tarde a través de la mejor FM. Y ¿qué creen? Este viernes pega de calca de la mejor FM 100.1, sí, con nuestra querida Evelyn la pequeña. En punto de las 11 de la mañana va a estar con todo aquí sobre Avenida Hidalgo para que no te lo vayas a perder. Ahorita continúo con mensajes pendientes acerca del tema del día de hoy, que es, dígame usted, un refrán que casi nadie conozca. Oye, y antes de continuar, ¿qué creen? El Pablito me acaba de aventar una reta, bebé. Oh, o sea, no, yo lo obligué, pero bueno, así que nos vamos a un duelo grupero.
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1: Esta es mi rola, bebé. Yo vengo a competir con Ramón Ayala. Y esto que se llama Hay unos ojos.

0: Una muy romántica, bebé, una clásica. Pero a ver, Pablito, ¿con cuál rola me vas a retar tú, bebé? A ver. Ay, de tus gustos culposos, de ¡ah! Grupo Brindis, bebé, ¿cómo se llama? Vas a sufrir de Grupo Brindis, bebé. ¿Por cuál votas? ¿Votas por la de Pablo? Pablo Grecia, el día de hoy, bebé. A ver, ¿por cuál votas? Y una vez, nota de audio al 151-1721, llamaditas 228-1083 o 227-0597. Y una vez, ¿por Pablo o por Grecia? ¿Quién votas hoy? ¿Por quién vota, bebé? Ah, era el mudo. Oye.
1: ¡Hombre, Chapolín!
0: Ya sé, oigan, si nos votan por WhatsApp, tiene que ser nota de audio. Nota de audio. ¿Por quién votas el día de hoy, bebé? ¡Primer voto!
2: More, mi voto es por el grupo Brindis, soy Luis Antonio.
0: No, pues vete con Pablo. ¡Sí! ¡Primer voto para Pablo!
3: Voto por Mayini y Chiquitrín.
0: ¡Hora!
4: More, vendo por ti, More. Pero vámonos por el Brindis de Pablo, More.
0: ¡Qué feo eres! ¿Por quién vota, bebé?
5: Para que no te sientas mal, mi More, ya sabes. Vámonos por ti para que el Pablo no se sienta importante.
0: ¡Ay, gracias, bebé! ¡Por tu teléfono!
6: ¡No, ya valió mal!
0: ¡Ya ves! ¡Ya ves! ¡2-1!
3: ¡Por Pablo!
7: ¡Por la de Grecia, por la de Grecia!
0: ¡Eso! ¡3-2!
3: Yo quiero la de Pablo, la de Pablo.
0: ¡Eh, grosero! 4-2.
3: Soy Juan Francisco, voto por Brindis.
0: ¡Eso! 5-2. ¿Por quién vota, bebé?
8: Por la de por ti.
0: Tuya. Gracias, bebé, por te miro como al cierre. 5-3.
3: Mira, More, para que no te sientas mal, vamos con la segunda opción.
0: Ay, esa es la de Pablo. Oye, 6-3.
3: More, vámonos por Brindis. Estamos secos, que con eso nos da ganas de pistear.
0: 7-4, ya ganó.
9: Voto por la mejor locutora de la mejor FM. No está en este programa, pero voto por la More.
0: ¡Qué feo! Oigan, bebé, ya ganó Pablo. Ya me ganó Pablo. Era los 10, pero ya ganó.
3: Buenas tardes, More. Vámonos por Pablito.
0: Ya está, bebé, vámonos. Esto es de Grupo Brindis. Aquí no va a ser lo mejor.
3: Pobrecia. Quiero la del amore. Voy por Brindis.

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